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1: Son las 6:04 y arrancamos con buena música. También vamos a estar con una muy buena plática importante, porque vamos a estar hablando de ese adiós al síndrome del ovario poliquístico. ¿Será? Nos va a acompañar la doctora Belia Uresti, y es ginecóloga obstetra. Pero además, ya saben, tenemos nuestra frase con Vox, buena platiquita, el chismecito futbolero, por supuesto. Y te recuerdo que tenemos nuestro WhatsApp. Ahí coméntame si está lloviendo. Miren, yo les quiero decir, sí hay tráfico en Salvador Nava y en la lateral también por el distribuidor Juárez. Así que manejen con precaución, salgan con tiempo. Nuestro WhatsApp, por si sabes del trafiquito que se esté formando en algún lado, nos lo puedes hacer llegar y aquí le comunicamos a todos los demás. 444-323-7808. Y tenemos nuestro podcast con lo que vamos a platicar con la gine el día de hoy y también lo que platicamos acerca de nutrición. Así que en Spotify nos puedes comenzar a seguir, escuchar el podcast, también compartirlo, descargar las entrevistas. Nos encuentras como Peace and Vox. Y tenemos nuestras redes sociales, por supuesto, ya las conoces. Vox.slp en Instagram y Global Music 96.9 en Facebook. Arranquemos levantando los ánimos, porque ahora sí cada vez falta menos para el partidazo de México contra Ecuador. Así que a apoyar muchísimo a México. Me encanta ver que estamos todos uniformados, todo el mundo de verde el día de hoy. Qué bueno que se vea ese apoyo, que se vea esa porra. Esta canción con la que vamos a comenzar te va a levantar los ánimos, así que la hemos convertido en nuestra vitamina musical.
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1: Esta canción de Nelly Furtado, Turn Off the Light, Turn Off the Light. Oye, yo había dicho que ya no iba a intentar cantar porque pues no tengo como que la afinación, pero no importa, lo que cuenta aquí es la actitud. Esta canción es del año 2000 y nos habla de esa sensación de incertidumbre y búsqueda de claridad emocional, hasta como empieza la canción, como que dices así, es un misterio. En esos momentos de confusión, usando la oscuridad como una metáfora del mundo interior. Es un tema pop con influencias folk y electrónicas, y lo que busco aquí es transmitirte una atmósfera envolvente. ¿Por qué no? Hoy lo tenemos todo, así que vamos a escuchar a Nelly Furtado con Turn Off the Light.

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2: Ya estamos platicando con la doctora Belia Uresti, ella es ginecóloga obstetra, todo acerca del síndrome del ovario poliquístico, el SOP. Adiós, ¿por qué? Así que lo vamos a descubrir con ella. Bienvenida. ¿Cómo está, doctora?
3: Hola, muy bien, gracias.
2: Oye, a ver, cuéntame por qué el adiós. Si es un adiós, ¿qué está pasando? ¿Nos están cambiando todo lo que pensábamos o quienes lo han padecido, este síndrome? ¿Qué está sucediendo?
3: El cambio, la decisión de esta redefinición, pues bueno, fue dándose con el tiempo. Y esto principalmente es para generar un impacto en la población médica, en la población de las pacientes, y que sepan que el síndrome de ovario poliquístico, que ya no se va a denominar así, que ahora se llama síndrome ovárico metabólico poliendocrino, es multitratable, digamos, multitratable en el sentido de que el tratamiento va a ser multidisciplinario, ya no solo es parte del ginecólogo, de la consulta y demás, sino que ahora tiene que formar parte también nutrición, tiene que formar parte psicólogo, tiene que formar parte endocrinología, y entonces esto va a generar un impacto, ya generó un impacto, ¿sí? Empezamos a recibir pacientes, yo tenía SOP, ahora que tengo, ¿no? Es prácticamente lo mismo, lo que se trata es de que el manejo sea multidisciplinario y ya empezó a generar ese impacto. Poco a poquito va a ir cambiando las guías y todo, ¿verdad? Esto va dándose con el tiempo, pero lo principal es que el nombre ya cambió, ya hizo un impacto, por eso estamos aquí, y para que la gente, las pacientes conozcan acerca del manejo principalmente.
2: Y este impacto es para tener un poco más de conciencia en la prevención de esto que antes se llamaba síndrome del ovario poliquístico, de todo lo que debemos de hacer, cómo tal vez hasta nos podemos alimentar, cómo tiene que ser nuestro estilo de vida para que no tengamos que llegar a ese síndrome.
3: El síndrome ya viene genéticamente, okay, en nosotros. Más bien es para que el tratamiento cause conciencia en la población médica, en los pacientes, y se lleve a cabo para que tengamos un control, ¿sí?
2: Sí.
3: Entonces, antes llegan las pacientes y te dicen, no, pues yo tenía poliquistosis, yo tengo SOP diagnosticado, pero como que ahí lo dejaron, a lo mejor nada más fue el diagnóstico, se le dio un tratamiento hormonal, notó cambios en algún síntoma de este síndrome y ahí se quedó, ¿sí? Y llegan con uno, ya después con alguna alteración metabólica, con algún trastorno en la infertilidad y todo eso. Y es por eso que queremos causar impacto, bueno, se quiere causar el impacto para que se tome en cuenta que el manejo es multidisciplinario y que hay que llevarlo varias ramas de la medicina.
2: Y que no es tampoco como cualquier cosa de que, ay, no me voy a cuidar, no voy a hacer lo que me dijo el doctor.
3: Exacto.
2: Oye, entonces, incluyen varias, me decías ahorita, un endocrinólogo, ginecóloga, como tú, que es tu especialidad, sí. ¿Quién es más?
3: Nutrición, un nutriólogo. En alteraciones también, como puede haber alteraciones psicológicas, el psicólogo psiquiatra, o sea, también te puede intervenir en casos también necesarios, a lo mejor el médico internista, o sea, es un manejo multidisciplinario en donde vamos a englobar a cada paciente, ¿no? A ver, esta paciente, tenemos esta alteración aquí, necesitamos manejarla en este sentido, en este otro sentido y en esta otra dirección.
2: Y entonces, de esa manera, si va a ser mejor cuidado, ¿el tratamiento trae el mismo resultado de los tratamientos pasados? ¿Cambian?
3: Cambian y no. Los tratamientos son los mismos, siempre han estado ahí. Ha habido novedades, hablando del inositol, por ejemplo, que ha sido una bomba en el manejo de este síndrome. Pero lo que queremos es que la población también tome en cuenta que el manejo no nada más es de uno solo, sino de varios. Porque yo voy a ayudar a corregir, a lo mejor me voy a enfocar en lo reproductivo, en las alteraciones menstruales, en alteraciones de vello y demás, pero ¿qué pasa? La resistencia a la insulina, la diabetes, que también podemos tener, alteraciones psicológicas, síndrome metabólico, hablando también de alteraciones en el corazón o alteración en el perfil de lípidos, ¿qué pasa en ese sentido? La paciente a lo mejor nada más acude con uno y ahí se queda, aunque uno mande a nutrición, aunque uno trate de que se derive a otras especialidades, la paciente dice, bueno, ya, empecé a menstruar, ahí me quedo, Y no, no es así. O sea, es un tratamiento multidisciplinario.
2: Claro, que es muy importante y sí darle la importancia que nos dices. Oye, entonces, ahora, quienes lo tenían siguen teniendo
3: claro
2: lo mismo, pero sí hay que saber que además, pues tienen que, ahora sí que coordinarse entre estos especialistas.
3: Sí, claro.
2: Y entonces, por ejemplo, si yo voy contigo y tengo lo que era el síndrome, bueno, ahora el nombre está un poquito más largo, síndrome ovárico metabólico poliendocrino.
3: Así es.
2: ¡Órale! Es que está larguito para entenderle. Y entonces, voy contigo y tú qué me vas a decir. Ah, tenemos que coordinarnos con un nutriólogo, también con un endocrinólogo. Y entonces entre ustedes trabajan juntos para encontrar el mejor tratamiento para la persona.
3: Tratamiento y el tratamiento a largo plazo. Porque no va a ser un tratamiento de ahorita y ya adiós, nos vemos después. No, o sea, es un tratamiento de mantenimiento.
2: ¿Qué sucede si no se trata?
3: Principalmente en donde va a tener más afectación va a ser en la infertilidad. Hay que recordar que está alterándose una de cada 8 mujeres, hablando, es un porcentaje alto. Entonces, la infertilidad va a ser el primer punto, ¿no? La paciente no logra tener sus ovulaciones correctas, no logra tener una menstruación correcta y ahí es donde viene el problema para llegar a concebir o llegar a tener algún embarazo.
2: Claro.
3: Segundo, si aparte de esto yo le sumo que este síndrome, que es un conjunto de enfermedades, puede también tener alteraciones en mi peso, alteraciones metabólicas, alteraciones en mi perfil de lípidos, hablando de estas alteraciones metabólicas, voy a sumar un factor de riesgo más a mi estilo de vida, a mi vida diaria, e incluso si se logra un embarazo, pues también esto me lo puede alterar. Entonces es una cadenita de efectos que tenemos que tratar y no nada más a corto plazo, o sea, a largo plazo, tener un mantenimiento.
2: Claro, qué importante es cuidar nuestra salud, sin salud no tenemos nada. Vamos a hacer una breve pausa, pero continuamos platicando acerca de este síndrome con nuevo nombre que viene a sustituir el síndrome del ovario poliquístico, síndrome ovárico metabólico poliendocrino con la doctora Belia Uresti. No nos tardamos nada y ya volvemos a Peace and Box.
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22: Gresti, ella es ginecóloga obstetra, hablando del síndrome ovárico metabólico poliendocrino. Ya nos decías, una de cada 8 mujeres lo padece, pero ¿cómo nos podemos dar cuenta las mujeres que estamos padeciendo esto en nuestros chequeos, en nuestras consultas que tenemos o deberíamos de ir cada una vez o dos veces al año?
23: Es correcto. Síntomas. La clínica va a ser indispensable. Cualquier paciente sabe que la menstruación debe ser regular, hablando que se presente mes con mes. Principal síntoma va a tener alteraciones menstruales. La paciente puede dejar de menstruar o puede tener periodos escasos o periodos muy largos, hablando hasta de 2 a 3 menstruaciones en un año. El vello facial, porque no nada más es vello facial, ¿verdad? El vello en la cara, el vello en los brazos, el vello corporal en todo el cuerpo, pues también se puede empezar a manifestar, a crecer, a formarse grueso. Acné, caída de cabello, que es la alopecia, un aumento principalmente en la grasa abdominal. Es algo bien característico que la obesidad característica en este síndrome es principalmente central, o sea, se da más en toda la parte del abdomen que generalizada. Esto hablando por el riesgo de la resistencia a la insulina, de la prediabetes y todas las alteraciones metabólicas que habíamos ya estado comentando. Y todo esto, pues bueno, es un conjunto de manifestaciones a lo cual le llamamos síndrome y nos debemos de dar cuenta, ¿sí? O sea, a ver, ¿qué está pasando? ¿Por qué estoy teniendo estos síntomas? ¿Por qué no estoy menstruando? Y pues es lo que nos debe de llevar al médico, a empezar a manejarnos, a tratarnos, a diagnosticarnos correctamente.
22: Claro, que no debe ser normal. ¿En qué edades se puede dar este síndrome? ¿Puede ser a cualquier edad? Porque ahorita yo pensaba, en una mujer que tuvo menopausia, ¿también pudiera suceder o ahí ya no?
23: En la menopausia ya no, o sea, es el cese de la menstruación, ahí ya no ocurriría. Pero a partir de la primera menstruación de la menarca se puede empezar a dar o la manifestación de los primeros síntomas y con el paso de la etapa reproductiva o algo empiezan los síntomas, o sea, se empiezan a manifestar. ¿Por qué? Porque ya viene la primera menstruación, ya me puedo dar

0: cuenta, ya veo que el vello no es igual al que yo tenía antes, ya veo que la caída de cabello pues la estoy teniendo con mayor frecuencia, ya veo que este acné es más intenso, característico, empiezo a ver que la ropa no me queda, empiezo a tener este crecimiento de abdomen. Entonces todos estos criterios, estos síntomas, hay que tomarlos en cuenta y es manejo inmediato.
1: Entonces, me decías que es por genética. Entonces, la consecuencia de este síndrome, entonces, es aumento de peso, el vello que me mencionabas, la falta, la ausencia o esa irregularidad en la menstruación. Pero si alguien que ha empezado ahora sí que aumentar de peso, que no se ha cuidado, que le da tal vez flojerita ir al gimnasio, que no tiene tiempo, que no sé qué, que no trae eso genéticamente, ¿es probable que pueda llegar a padecerlo o no?
0: No, o sea, ya son manifestaciones que para mí van a estar. O sea, hay que tener aquí diagnósticos diferenciales.
1: Sí.
0: No es lo mismo un síndrome ovárico, metabólico, poliendocrino, a tengo una obesidad por mi mala alimentación. O sea, aquí es donde nosotros tenemos que tomar en cuenta bien las características de la paciente.
1: Claro.
0: Hay tres criterios y hay que seleccionar al menos dos de tres para poder diagnosticar este síndrome. Incluso estoy hablando de las manifestaciones clínicas, lo visible, pero hay que recordar que también lleva características en el ultrasonido, como son estos folículos, estos quistes que le denominan las pacientes, estos folículos que son los ovarios ahí inmaduros que no llegaron a ovular y que están almacenados ahí dentro del ovario. Entonces esto se manifiesta por el ultrasonido. En la sangre hay hormonas que hay que medir, como los andrógenos, la hormona antimuleriana, hay que hacer estudios de perfil de lípidos, no solamente las hormonas ginecológicas, sino también de otras hormonas que hay que empezar a estudiar.
1: Que es muy importante tenerlo en cuenta y por eso también es importante hacer nuestros chequeos. Que de repente por ahí, a ver, yo he escuchado, al año hay que hacernos un análisis clínico, ¿no? De todo, hasta de la tiroides y de todo. ¿Cada cuánto tenemos que ir con un experto, con una experta como tú, con nuestro ginecólogo, nuestra ginecóloga?
0: Se recomienda una vez al año, en donde se puede hacer revisiones completas, se hace como que el check-up. Pero si yo tengo síntomas que no estaban o algo, acudir inmediato, no esperarnos, no autotratarnos, no pensar que, bueno, me voy a poner yo las pilas y voy a lograr esta reducción del peso. No, o sea, hay que acercarnos ante la primera manifestación y acudir.
1: No hay que autodiagnosticarnos, porque además nos estresamos más, viene de repente ya, ahora con la información, con todo lo que tenemos a la mano, que es internet, ya andamos por ahí pensando, pero más vale aclarar nuestras dudas y descartar.
0: Claro, porque por el contrario, no todo es este síndrome, y por el otro lado, pues tampoco hay que descartar o pensar que no tengamos este síndrome. O sea, hay que ir para poder saber si lo tenemos o no.
1: Claro que sí. Entonces, ¿cómo te encontramos? Tú que eres experta y además, para hacernos los análisis clínicos, también necesitamos de una orden tuya, claro, para saber exactamente qué es lo que tenemos que hacer.
0: Claro, se realizan órdenes médicas. A mí me encuentran, bueno, en la consulta particular. Yo estoy en las redes, que es a través de Facebook, a través de Instagram, en la plataforma de Doctoralia, y bueno, mi teléfono es 811-7032, ahí me pueden encontrar, pueden agendar su cita y bueno, podemos empezar a hacer ese check-up, esa revisión, y si tenemos alguna de las manifestaciones que hemos estado mencionando, acudir.
1: Claro, con mayor razón. Y descartar qué tal que es alguna otra cosa y no sea esto, así que qué mejor que ir con la experta, la doctora Belia Uresti. Te agradezco muchísimo, doctora, que nos hayas acompañado y explicado este cambio de nombre que ahora se vuelve un poquito más difícil, pero causa impacto,
0: claro,
1: en las pacientes, que es lo importante.
0: Que era el punto.
1: Exacto. Bueno, vamos a seguir escuchando música, no sin antes recordarte que también tenemos nuestro podcast. Lo encuentras en Spotify y estamos como Peace and Box. Y no solo eso, sino que también lo puedes escuchar a través de nuestra página web www.globalmedia.mx. También te estamos esperando en las redes sociales porque ahí también puedes encontrar el contacto de la doctora Belia Uresti. Ella es ginecóloga. Vamos a escuchar a Calvin Harris. Son las 6 de la tarde con 30 minutos y esto es Summer. 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
2: Así es, ya estamos con chismecito. Hay varios. Primero, ¿qué creen? Miren, son las 6:37 de la tarde. A las 7 debería de empezar el partido de México contra Ecuador, pero se está atrasando un poquito porque hay tormentas eléctricas, entonces vamos a ver cuánto tiempo se atrasa. Ese es el primer chismecito, pues así son las cosas, contratiempos que suceden, porque aquí ya lo vivimos, la tormentota que hubo ayer, y bueno, pues también en Ciudad de México, que es donde juega, que ustedes ya lo saben, todos estamos con la verde. Y bueno, por otro lado les cuento que, ¿qué creen? Chismecito. En las redes sociales se ha vuelto, ahora sí que muy comentado, un poco viral también, un comentario que hizo Eddie Vilar. Recordemos que él es exintegrante de RBD y ahora es un comentarista deportivo. Y pues bueno, él en su opinión, así lo menciona él, en su opinión propia, personal, pues él piensa o no cree que Ecuador sea o traiga una buena elección, porque tuvo por ahí un empate y luego, pues bueno, que podría ser porque le ganó a Alemania y Alemania ya comprobamos que, pues bueno, gracias a Dios, hasta pronto, bye, ya se fue. Entonces, no es una como buena referencia para él, ¿verdad? Dice que no es importante ni de temer que México vaya a jugar con Ecuador, que Ecuador no existe para México, pero es su personal opinión. Entonces, por supuesto, que los ecuatorianos, muchos, varios, algunos, no quiero generalizar, pues que se enojan. Y entonces dicen que todo Sudamérica, pues que le va a Ecuador. Y por ahí también en las redes sociales se ha visto que pues muchos le van, otros le van a México, mexicanos, no sé por qué, le van mejor a Ecuador, pero sucede de todo. Y al final del día, pues, ¿qué sucede? Que lo hemos platicado aquí en una frase que dice que 90% es, no, al revés, el 10% es lo que te pasa y el 90% es cómo lo tomas. Y entonces ese 90%, como lo tomaron los ecuatorianos, fue fatal, porque entonces empezaron a generalizar contra México. Y esta fue una opinión personal de una persona que, pues él piensa eso como comentarista, y entonces dicen que él se regrese a lo que él hacía, que era integrante de RBD, que salía en la novela, pues, entonces que se regrese. Sí lo deben de conocer, sí lo deben de ubicar, y que entonces lo andan funando por todas las redes sociales, y o bueno, los ecuatorianos andan funándolo, y etcétera. Pero creo, tú dime qué piensas también a través de nuestras redes sociales, que es una opinión. A ver, yo creo que no tiene nada de malo que yo, por ejemplo, yo no soy comentarista experta en deportes y yo podría decir, y lo hice, no sé si fue un error o no, pero yo no sabía, estaba muy inocente en el tema y todavía algún día de estos dije, oye, pero Ecuador, y antes de saber que jugaba contra México, dije, oye, pero Ecuador hace mucho que no venía al Mundial. Es más, lo comenté yo creo que aquí con nuestro experto Miguel Torres y me dijo, no, sí, claro, o tal vez fuera del aire, y me dijo, no, claro, o sea, no, se ha ido y todo, o sea, se ha estado en los Mundiales. Ok, para mí, ¿verdad? Para mí no ha tenido tal vez la relevancia del nombre de un España o de un Francia o México, bueno, o de estos grandes equipos, ¿no? Un Brasil que es pentacampeón. Tal vez yo no lo había volteado a ver y tal vez eso suceda con Eddie Vilar. Y también porque él ahora como comentarista debe de saber, ¿no?, cómo se ve el nivel de los jugadores. La selección de México que tenemos hoy no es la misma que teníamos hace 10 años o 20 años, excepto por Don Memo. Es lo único, pero fuera de eso, no, es otro equipo y se ha visto que lo han trabajado perfectamente todo, y entonces tal vez a eso se refiere a su opinión, y también ha visto cómo ha jugado Ecuador contra otros países. También es un tercero al final del día que tal vez traiga muy buen nivel, que tal vez sí nos debemos contra cualquier equipo de estar pues ahora sí que pendientes, no quisiera decir preocupados, pero todos traen un buen nivel de fútbol, por algo están en la Copa del Mundo. Y eso ha hecho que el pobre haya sido funado de las redes sociales. Eddie Vilar, por decir su propia opinión, creo que es libre de poder decir su opinión, pero bueno, tomaron Ecuador, muchos ecuatorianos, esto como muy personal y contra México, y entonces la rivalidad de esto, más que no encontraban los boletos y entre otras cositas. Pero bueno, vamos a seguir platicando de nuestro chismecito futbolero mañana con la diva de los espectáculos. Por lo pronto, yo hoy quería contarles este chismecito. 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Y estamos a casi nada, unos minutos de que comience el partido de México contra Ecuador. Así que ¡viva México! Continuamos en Peace and Box.
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2: En esta tardecita nuestra frase con Vox es la siguiente. La verdadera sabiduría está en reconocer la propia ignorancia. Es de sabios, de verdad, el reconocer que hay cosas que no sabemos y volver a construir, empezar a construir un poco más de sabiduría escuchando a otras personas que tal vez sí saben. Desde una palabra, a veces nos da pena preguntar qué significa cierta palabra, cierta frase. Y no tiene nada de malo, ahí estamos mostrando que queremos saber, estamos coleccionando ese diccionario de sabiduría para más adelante. Vivimos pensando que tener la razón es lo más importante, pero reconocer que podemos estar equivocados nos hace más humanos y también más accesibles. Nos ayuda a conectar mejor con los demás, por supuesto, porque admitir que no lo sé y además no lo sé todo, elimina esa barrera y genera pues más confianza. No puede ser el experto en matemáticas, pero tal vez no en fútbol. Y ahorita yo, como les decía, yo no soy la más experta comentarista en deportes, pero pues tal vez yo no sabía la importancia que tenía Ecuador. Es reconocer. Y eso te vuelve más accesible, te vuelve pues tener más confianza, ¿no? De que no todo lo sabe. Y también a veces dices, ay, todo lo sabes, eso solo lo sabe todo el... Allá el jefe, el más grande, el todopoderoso. Entonces, es reconocer. Así que te recuerdo la frase, la verdadera sabiduría está en reconocer la propia ignorancia. Vamos a escuchar a Mon Laferte y Juanes. Me encanta esta canción. Amárrame en Peace and Box.

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3: La Guardia Nacional y Sedena vigilarán las posibles celebraciones en Glorieta Bocanegra la noche de este martes cuando se dispute el partido de la selección mexicana y Ecuador. Movimiento Ciudadano competirá sin coaliciones ni alianzas en el proceso electoral de 2027 en el estado, afirmó el coordinador Marco Zavala. Subió a 1,943 la cifra de muertos y a 10,571 la de heridos por el doble terremoto que sacudió Venezuela la semana pasada.
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2: Hola, hola, linda tarde, ya casi de nochecita, son 7:05, este 30 de junio, vamos a platicar varias cositas. Obviamente voy a comenzar diciéndote que sí, va a comenzar el partido de México contra Ecuador a las 8 de la noche, todo esto porque pues había tormenta eléctrica y tuvieron que esperar, así que si ya estabas en algún lugar desde las 6 de la tarde, disfruta, disfrútate en paciencia y sigues con las buenas vibras para México, porque claro que sí, vamos a ganar. Vamos a platicar el día de hoy sobre las grasas trans, qué son y cómo entendemos lo que consumimos. Brevemente lo vamos a platicar, porque nuestro podcast lo tiene todo. Ahí vas a encontrar exactamente la entrevista que tuvimos con nuestra experta en el tema, con la nutrióloga, al igual que los temas de los que hablamos con los expertos. En Spotify estamos como Peace and Box, pero el podcast también lo puedes escuchar en www.globalmedia.mx, donde además nos estamos escuchando en vivo y puedes consultar todas las noticias. Todas las noticias futboleras, todas las noticias de todo lo que está sucediendo. Y por supuesto que tenemos nuestras redes sociales en Instagram. Espero que ya nos sigas, si no es momento de hacerlo. Estamos como Vox.slp y en Facebook como Global Music 96.9. Tendremos nuestro cero contexto. ¿Qué más? No les puedo... Miren, yo amo el cero contexto porque ahorita que está el fútbol y hablamos de muchas cosas que tienen que ver con los mundiales, pues son temas que platicamos cuando nos reunimos a ver el fútbol. Ay, no, me encanta, porque sí o no, son momentos en que nos juntamos en familia, entre semana o con los amigos. Todo es fiesta, además de todo. Entonces, qué bonito vivirlo así. Vamos arrancando con buena música. ¿Qué les parece si escuchamos Amigos con Derechos? De Rake y Maluma. Arrancamos con nuestra tercera hora de Peace and Box.

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4: Fíjense que estaba platicando fuera del aire esto del Fair Play y todo lo que ha sucedido alrededor de este encuentro que se lleva a cabo el día de hoy a las 8 de la noche, México contra Ecuador. Y hablando de eso, el partido con más faltas cometidas, ¿sabes cuál es? ¿Cuál fue ese partido? Bueno, fue el encuentro entre México y Paraguay en la fase de grupos del Mundial de México de 1986. ¿Qué tal? El marcador terminó en empate, 1-1, se quedaron empatados. Sin embargo, el árbitro inglés, George Courtney, sancionó un total de, adivinen cuánto, 78 infracciones, 46 cometidas por México y 32 por Paraguay, estableciendo un récord en la competencia. ¿Qué tal, Recordemos que Paraguay ahorita ya calificó. Bueno, pero ¿qué? ¿Por qué? ¿Por qué hubo tantas faltas? Bueno, este partido ahora sí que destacó porque ambos equipos tenían estilos de juego sumamente físicos y temperamentales. Además, el arbitraje en aquella Copa del Mundo permitió un juego de mucho roce y fuerza, lo que aumentó la fricción y el número de infracciones, por supuesto. Hablamos de hace 40 años exactamente. Entonces, ¿qué tal? 46 faltas cometidas por México, 32 de Paraguay, un total de 78 infracciones. Vamos a seguir escuchando música. Ahora sí, ya se ve cerca. Ya saben cuál es la alineación. En un ratito más se las digo, pero primero escuchemos algo para ir calentando motores. Esto es Amor a la Mexicana de Thalía.

Bueno, las grasas trans es esa grasa modificada en productos procesados por lo general. ¿Por qué? Porque los utilizan como conservador y cuidan la estructura también de los alimentos, de los que compramos en el supermercado. En los sellos de los productos solo dice que hay exceso de grasas, no dice, no da la descripción como tal de las grasas trans, pero en la tabla nutricional podemos encontrar que están definidas. Y por ahí, por ejemplo, en un empaque te puede decir cuántas grasas trans hay y porciones, también te lo ponen por porción. Entonces, tal vez lo que nos ha explicado Lu Domínguez, que es nutrióloga, que en esa porción de cierta cantidad de grasas trans, de gramos que tiene todo el producto en total, no la porción, todo el producto, pues bueno, cuando te ponen, si la porción fuera, sería una caja de galletas y te ponen dos galletas, pues en esa porción tal vez no hay gramos de grasas trans, tal vez hay miligramos y no aparecen, pero no hay gramos y por eso parece que tienen cero gramos. Hay que poner muchísima atención y tampoco excedernos en decir, ah, no tiene grasas trans, pues me como todo. Porque lo que sucede con las grasas trans es que te tapan las venas, todo lo que está, las arterias, perdón, todo lo que está de arterias en tu cuerpo te las van tapando. Esto quiere decir que esas grasas no son buenas. Las grasas buenas, que son las vegetales, son el aceite vegetal, ya sea de oliva, de aguacate, de canola, todos los que encuentras así, bueno, todos esos aceites y también los que trae la fruta, los que traen ciertos semillas, son grasas pues buenas. No dejan de ser grasas, hay que comerlas también con responsabilidad, sin excedernos, porque esto nos hace aumentar de pesos, pero las otras, las grasas trans, y las de DLD nos pueden tapar las arterias. Entonces hay que medir cuánto comemos. No significa que estén prohibidas, que no las debes de comer, pero sí hay que medirnos. El daño que hace que hacen las grasas trans se puede ver después de 4 semanas. En esas 4 semanas se va reflejando el daño que hace una grasa trans. Lo mejor es no consumirlas o en pequeñas cantidades. Y no consumir, por supuesto, los productos procesados. Lo más natural es lo mejor. Por otro lado, también hablábamos del síndrome del ovario poliquístico. Adiós a él. Porque hablábamos de que tiene ahora un nuevo nombre que quiere causar pues impacto en los pacientes. También para hacer conciencia de lo que significa tener este nuevo síndrome, que les voy a decir el nombre, es un poquito más largo. Antes era el síndrome de ovario poliquístico, el famoso SOP. Ahora se llama síndrome ovárico metabólico poliendocrino, que lo que busca es eso, tener ese impacto y que sepas que ahora es un tratamiento que lleva en conjunto un endocrinólogo, un ginecólogo, un nutriólogo, también un psicólogo o un doctor internista. Para generar este impacto, cambió el nombre y saber que el tratamiento ahora conlleva el tener que sean diferentes especialidades quienes los traten. Entonces, el síndrome ya viene en las personas y el tratamiento se lleva a cabo de la manera adecuada con este nombre porque pues ahora es en conjunto de los especialistas. Lo que se quiere es que la población conozca que cause realmente el impacto de importancia que tiene el padecer este síndrome. Si no se trata, se puede llegar a tener infertilidad. Entonces, de cada 8 mujeres, una lo padece. No hay ovulación, ese es uno de los síntomas, o puede no haber menstruación en ciertos meses, o puede ser irregular la menstruación, o puede haber hasta ausencia de menstruación. Nos decía la doctora Delia Uresti que podría haber tal vez 3 periodos de menstruación en un año. Imagínense, cuando esto pasa, no es normal y hay que ir inmediatamente con nuestro especialista ginecólogo. Hay alteraciones en el metabolismo para saber que cuando alguien tiene, se tienen que presentar como estos, ¿cómo les podremos llamar? Pues ciertas características en el cuerpo, como el peso, que nos decía que sobre todo en el área abdominal se abulta, se hace más grande, el colesterol, en los triglicéridos y en las cardiopatías.
no son la, son como quien dice características donde se pudiera detectar siendo dos de tres

0: características que las tenga la persona, podría ser este síndrome. Y los síntomas clínicos es esa menstruación irregular que les decía, el vello facial y también corporal. Se manifiesta también el acné, el peso que les comentaba en el área abdominal, la caída de cabello. Entonces, debemos de saberlo y debemos de hacerlo todas las mujeres, una vez al año, ir a nuestro chequeo con nuestro ginecólogo, con nuestra ginecóloga, con un especialista, para descartar todo esto. Si tú has sentido alguno de estos síntomas, también acude con tu ginecólogo porque ya saben, ahora es un poco, también pienso yo, más responsable el nombre, síndrome ovárico metabólico poliendocrino. Entonces, no hay mejor cosa que podernos tratar. No dejen de ir a sus consultas y los estudios que se tengan que hacer se los va a mandar un profesional de la salud, que es un ginecólogo, una ginecóloga. Vamos a continuar con más musiquita, pero ¿qué les parece si primero hacemos una breve pausa y ya volvemos a Peace and Box?
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2: Nuestra frase del día de hoy me encanta porque, de verdad, ¿cómo podemos por ahí ser un poquito más sabios? Bueno, cuando la sabiduría está en reconocer la propia ignorancia. Lo que te quiero decir con esto es que vivimos rodeados de información y a veces fingimos saber de todo para encajar, simplemente para encajar. Reconocer nuestra propia ignorancia es un acto de valentía. No todo mundo la reconoce. Es decir, hasta aquí llega mi conocimiento, lo cual te da una base mucho más sólida y real sobre la cual seguir construyendo tu sabiduría. Cuando aceptas los comentarios, las opiniones, lo que te comenta algo más, la causa de algo, la consecuencia que pasó de alguna cosa, nos llena de sabiduría hasta en el momento donde decimos, hasta aquí llegó mi conocimiento. Y si te puedes nutrir de lo que otras personas saben, va aumentando mucho más o vamos construyendo nuestra sabiduría. Así que te recuerdo la frase del día de hoy. La verdadera sabiduría está en reconocer la propia ignorancia. Vamos a escuchar a Imagine Dragons con Demon. Son las 7 de la tarde con 37 minutos. 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
2: Ya casi nos vamos y ya también ya casi empieza el partido de México contra Ecuador. Son las 7 de la tarde con 44 minutos. Antes de irme, quiero decirte que hay que apoyar a México para que ganemos esta noche. Mándenme por ahí, por WhatsApp, ¿cuál sería su pronóstico? ¿Quién gana? ¿Cuánto a cuánto? Te lo voy a recordar. Nuestro WhatsApp es 444-323-7806. Y bueno, mañana tenemos una cita, así que sintonízanos a través del 96.9 FM de tu radio o bien a través de www.globalmedia.mx, porque vamos a estar platicando aquí en tu terapia gratuita de la radio con Carlos González. Él es psicólogo y vamos a hablar de cómo llevas la primera mitad del año. ¿Cómo va? Ya pasó la primera mitad del año. Además, también la reina del Mictlán estará con nosotros y hablaremos de las limpiezas energéticas, tradición, historia y el arte de renovar el espíritu. ¿Qué tal? Así que mañana va a estar buenísimo, además de que también tendremos nuestro chismecito futbolero. También vamos a estar hablando con Miguel Torres acerca de todo lo que pase hoy, acerca de este partido tan importante, México contra Ecuador, en Fuera de Juego, en nuestra sección, que va a estar con nosotros durante esta época, o bueno, sobre esta temporada del Mundial. Y habrá muchísimas más cositas, así que te invito a que mañana nos sintonices. Yo soy Cris Herrán, encantada de compartir mis tardes contigo. Este espacio también es para ti, es tuyo. Antes de irnos, te recuerdo que tenemos nuestras redes sociales. En Instagram estamos como vox.slp y en Facebook como Global Music 96.9. Y nuestro podcast, donde ya están las entrevistas que tuvimos el día de hoy de los temas tan importantes que tratamos. Así que te invito a que las escuches y no te las pierdas en Spotify. Síguenos como Peace and Vox, así estamos. Escúchalas, descárgalas, las puedes compartir también. De verdad que son de relevancia. Antes de irme, quiero agradecer, por supuesto, también a Pepe Vox en los controles, a Bernie en producción. Y hay que levantar esos ánimos, así que antes de despedirnos, esta es nuestra vitamina musical.
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2: ¿Qué tal? Me encanta. Esta canción está, bueno, es icónica para mí, de nuestra chica dorada, Paulina Rubio. ¡Mío! Fue de 1992. ¡Ay, wow! Me encanta porque todavía escucho cómo en ciertos lugares la ponen y las personas todas bailan, la corean, la cantan, se saben los pasitos y demás. La letra nos habla de una mujer que define con firmeza su relación amorosa, por supuesto, y expresa sus sentimientos con una actitud bien segura y decidida, como debemos de ser todas. Es un tema pop latino, obviamente, con influencias dance, que se convirtió en uno de los primeros grandes éxitos como solista de nuestra querida chica dorada, de Paulina Rubio. Así que nos despedimos con Mío, de Paulina Rubio. Esto fue Peace and Vox. ¡Que gane México! Buenas noches.

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2: Cigarrillos electrónicos, vapeadores y dispositivos similares no podrán utilizarse en los espacios libres de humo, según se aprobó por los legisladores potosinos. San Luis Potosí se ubicó en el noveno lugar a nivel nacional por su volumen total de exportaciones con un valor de 6.268,4 millones de dólares, de acuerdo con el reporte Exportaciones de INEGI. El Departamento del Tesoro de Estados Unidos sancionó a 2 mexicanos y 9 empresas por presuntamente estar relacionadas con un esquema de contrabando de combustible.
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2: La Guardia Nacional y Sedena vigilarán las posibles celebraciones en Glorieta Bocanegra la noche de este martes cuando se dispute el partido de la selección mexicana y Ecuador. Movimiento Ciudadano competirá sin coaliciones ni alianzas en el proceso electoral de 2027 en el estado, afirmó el coordinador Marco Zavala. Subió a 1.943 la cifra de muertos y a 10.571 la de heridos por el doble terremoto que sacudió Venezuela la semana pasada.
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7: ¿Sabías que las tarjetas amarillas y rojas nacieron gracias al tráfico? 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Una genialidad. 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
1: Jordan B. Peterson realiza una inmersión profunda en la mente humana y el origen del mito con Mapas de Sentidos. Subtitulada La Arquitectura de la Creencia, esta excepcional obra responde a la acuciante pregunta de por qué somos capaces de cometer el mal. A diferencia de otros filósofos, Jordan B. Peterson asume la tarea de ponerse en el lugar del potencial verdugo en vez de el de la víctima. Editado por Ariel, el volumen recurre a conceptos clásicos y un amplio número de pensadores para descifrar la estructura moral que compartimos entre culturas, un mapa indispensable para entender los horrores del gulag y la configuración del mundo actual. Un análisis brillante.
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2: Cigarrillos electrónicos, vapeadores y dispositivos similares no podrán utilizarse en los espacios libres de humo, según se aprobó por los legisladores potosinos. San Luis Potosí se ubicó en el noveno lugar a nivel nacional por su volumen total de exportaciones, con un valor de 6.268,4 millones de dólares, de acuerdo con el reporte Exportaciones de INEGI. El Departamento del Tesoro de Estados Unidos sancionó a 2 mexicanos y 9 empresas por presuntamente estar relacionadas con un esquema de contrabando de combustible.
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11: Hola, hola, ¿cómo están? Soy Claudia Mejía. En esta ocasión vamos a hablar de un tema que le compete a las mujeres. Bueno, en parte mujeres, en parte a tu pareja, en parte a todos, porque somos una red de apoyo aquí en esta vida. Debemos de tener siempre redes de apoyo y no estamos solitos. Entonces, pues vamos a empezar. En esta ocasión vamos a hablar de endometriosis. Es una palabra medio rara y tal vez nunca la hayas escuchado, o tal vez sí, pero si eres mujer, seguramente sí. Y para eso está conmigo.

0: Conmigo la doctora Alejandra López Chávez, ella es ginecóloga y obstetra. ¿Cómo estás?
1: Hola, muy bien, muchas gracias. ¿Y tú?
0: Muy bien, aquí emocionada porque es tu primera vez.
1: Sí, la primera vez.
0: Endometriosis. O sea, yo escucho endometriosis y endometrio. Bueno, ya nosotras sabemos que el endometrio, pues es esa capita que se suelta cuando estamos en nuestro periodo.
1: Exacto. ¿No?
0: Pero se escucha más peligroso y más feo que solamente.
1: Sí, suena,
0: eso, ¿no?
1: Suena intimidante la palabra.
0: Exacto,
1: ¿no?
0: Sí.
1: Pues justo lo que mencionabas, o sea, primero hay que entender que el endometrio es esta parte bien interna del útero que va a tener básicamente dos funciones. La función uno es que se va a hacer gruesita entre una regla y la otra, se va a hacer gruesa porque se prepara para recibir un embarazo. Si en esa mujer, en ese mes, no hubo un embarazo, al terminar ese periodo, va a caerse este endometrio en forma de menstruación. ¿No? O sea, el endometrio tiene que vivir justo en la cavidad endometrial y se va a descamar mes a mes en forma de regla. Sin embargo, la endometriosis quiere decir que hay tejido que no es endometrio como tal, es tejido similar, que eso es muy importante entender que no es endometrio, que es tejido similar al endometrio y que va a estar fuera de esta cavidad, que puede abarcar cualquier parte del cuerpo humano, desde cerebro, desde ¿qué? Pulmones, desde claro, el diafragma, pero principalmente va a estar en órganos pélvicos, que puede ser a lo mejor la vejiga, el uretero, el intestino, o literalmente los ovarios, las salpinges. Si bien esta es la localización más frecuente, no es la única. Entonces, realmente los síntomas van a ser múltiples, muy variados, en muchos matices, y cada paciente lo va a vivir de una manera distinta. Entonces, si bien la endometriosis puede tener diferentes grados de afectación, siempre va a haber un dato que nos haga sospechar de ella.
0: Y si dices que es otro tipo de tejido que puede estar en cualquier otro órgano, si de por sí el dolor que una siente en su periodo, no me quiero imaginar el dolor que sería tener ese tejido en otro órgano. O sea, ¿esto sí, sí es así?
1: Sí, literal. O sea, al final del día, el tejido endometrial sano que está dentro del útero va a tener receptores para ciertas hormonas, ¿no? Estas hormonas, de manera natural, las produce el ovario. Pero también hay hormonas que producimos a través del tejido graso, a través de ciertos procesos químicos. Pero a una paciente sana, estrictamente hablando, y te hago mucho hincapié en esta parte que tú me acabas de mencionar, el dolor que sentimos durante la regla. Y ese es un punto pivote. La regla puede doler, claro que puede doler, pero hay un grado para diferenciar cuando es un dolor normal, entrecomillado, y un dolor que ya no se considera normal. Y esta palabra de es que para mí el dolor es normal, el normalizar el dolor, creo que es el gran error que podemos cometer desde a veces las propias pacientes que lo normalizan y también nosotros como médicos que no les damos el peso, ¿no? El justo peso a las cosas, ¿no? Entonces, tener dolor durante la regla puede ser normal siempre y cuando no afecte calidad de vida, que no sea un dolor incapacitante, que sea un dolor que te permita hacer tu vida prácticamente normal. Entonces, la endometriosis puede ser extremadamente aparatosa. Pacientes que durante la regla pueden tener sangrado a través del recto, a través de la orina, que pueden llegar a convulsionar, que pueden llegar a tener desmayos, que pueden tener focos de diarrea tremenda durante la menstruación. Y también importante no encasillarlo solo a la regla, ¿no? Porque a veces los médicos podemos caer a que solamente vas a tener dolor durante la menstruación. Y si no estás menstruando y te duele, entonces no es endometriosis. Y eso es un error, porque la endometriosis es una enfermedad crónica. Crónica quiere decir que dura mucho tiempo, que va a ser, se va a ir complicando, que va a ser una enfermedad que va a ser progresiva. Y eso hace que cada vez las molestias vayan siendo más aparatosas. Desde primero ser un dolor, entre comillado, no tan complejo, que a lo mejor con analgésico se puede tratar, a terminar en situaciones que requieran cirugía por una obstrucción intestinal, porque la función del riñón ya no está del todo bien, y todo porque esta enfermedad es muy agresiva.
0: Nos decías que hay una estadística que nos puede sorprender. ¿Cuántas mujeres lo padecen?
1: La estadística a nivel México se estima que una de cada 10 mujeres va a tener algún grado de endometriosis. O sea, una de cada 10. Es impresionante. Sin embargo, tardamos en hacer el diagnóstico en promedio de 7 a 10 años.
0: ¿Qué? ¿Por qué?
1: Es muchísimo, exacto. ¿Por qué? Porque los síntomas son sumamente diversos.
0: Wow.
1: El hecho de que el tejido puede estar a lo mejor en el intestino puede hacer que tú, al momento de la regla o fuera de la regla, puedas tener colitis, ¿no? Que tengas esta sensación de estar muy distendida después de comer ciertos alimentos, que tengas problemas al momento de evacuar, que tengas periodos de diarrea, porque el intestino se va a irritar por ese tejido y va a hacer que tengas evacuaciones sumamente líquidas, o que puedas intercalarlas con estreñimiento, porque a lo mejor está obstruida una parte del tubo digestivo que no permite que pase la evacuación, y puedes alternar entre diarrea y evacuaciones pues duras con estreñimiento y decir es que es colitis. El tema emocional es algo fundamental. O sea, vivir con endometriosis lleva a las pacientes a tener periodos de ansiedad, periodos de depresión, periodos en los que no saben qué está pasando con su cuerpo, y también es fácil que las encasillemos a, bueno, es que tienes estrés por el trabajo, tienes presiones con la pareja, tienes presiones con los hijos, y más bien va de la mano con todo esto de la endometriosis.
0: ¿Por qué les pasa? O sea, pues, ¿cuáles son las causas?
1: Pues mira, la verdad es que desgraciadamente no tenemos los médicos una certeza de una causa única. O sea, hay muchas teorías de por qué sucede la endometriosis, teorías ya muy viejitas, algunas de ellas que tienen casi 100 años de que las empezaron a estudiar. Hay otra teoría que nos habla de que esto se forma desde que éramos embriones, desde que estábamos en la pancita de nuestra mamá. Nuestras células tienen esta capacidad cuando somos embriones de decidir, bueno, tú eres una célula del hígado, te vas para el hígado. Tú eres una célula del cerebro, te vas a cerebro. Tú eres de útero, te vas al útero. Hay teorías en las que estas células no llegaron a su destino final, se quedaban en el camino y por eso quedaron implantes en varias partes del cuerpo. Hay otra teoría que habla de que el cuerpo tiene esta capacidad de transformar un tipo de célula a otra. O sea, hay células que tienen que estar en la parte más superficial de los órganos, que se llaman peritoneo, y a lo mejor sufren este tipo de transformaciones a otro tipo de célula parecida al endometrio. Entonces, la verdad es que hay muchas teorías. También hay teorías genéticas en las que hay un patrón genético de que en tu familia probablemente, si tú tienes endometriosis, tías, primas, hermanas, tu mamá probablemente también tenga endometriosis. Y también cada vez nos acercamos más al tema de las enfermedades autoinmunes, porque hay una cierta relación en pacientes con lupus, en pacientes con artritis reumatoide, esas enfermedades que son también muy difíciles de diagnosticar y que también pueden tener una correlación con endometriosis.
0: Aquí en el ISSSTE sabemos que de primera instancia hay que ir a nuestra clínica.
1: Sí.
0: Ellos nos referirán al especialista. Aquí en el ISSSTE hay todo este grupo de apoyo, tanto emocional como médico.
1: Pues la verdad es que como tal un grupo de apoyo específico para endometriosis, en el tema emocional todavía no, en la parte de psicología todavía no lo hay. En la parte quirúrgica, pues el abordaje ideal es vía laparoscopía. No se sugiere tanto la cirugía abierta porque va a ser bastante más agresiva de por sí. Entonces, en el ISSSTE, en hospitales de tercer nivel, como el 20 de noviembre, como en el López Mateos, como en el 1 de octubre, que hay este abordaje de cirugía laparoscópica, es una buena herramienta. Y todavía más pensando en cirugía robótica. La cirugía robótica viene a ser un parteaguas en el manejo de enfermedades tan complejas como es la endometriosis. Entonces, en este momento, hasta donde tengo entendido, solamente en el 20 de noviembre hay Da Vinci, y eso nos va a dar una oportunidad a los médicos y evidentemente a las pacientes para que tengan manejos mucho más integrales.
0: Me dio mucho gusto que estés aquí.
1: Ay, a ti, muchísimas gracias por la invitación. Estoy muy contenta. Me encanta hablar de este tema porque siento que como médicos tenemos la responsabilidad con las pacientes de hablar de este tema que a veces está muy oculto.
0: Gracias. Yo soy Claudia Mejía. Nos vemos en un siguiente episodio. Hasta pronto.
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1: En la psicología y la neurociencia existe un término fascinante llamado rumiación cognitiva adaptativa. A diferencia de desgaste inútil de darle vueltas a un problema solo para angustiarte, la rumiación cognitiva adaptativa es un mecanismo evolutivo donde tu mente repasa una situación estresante pasada con un fin útil. Detectar qué señales ignoraste para que no te vuelva a pasar es la forma en que tu lóbulo frontal procesa el caos de la ciudad o un malentendido, convirtiéndolo en una lección de supervivencia para el futuro. No te sientas mal si tu mente regresa por la noche a repasar los imprevistos de la jornada. Tu cerebro simplemente está asimilando la experiencia y blindando tu seguridad.
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0: Martes 30 de junio del año 2026. ¿Cómo te va? Muy buenos días, bienvenido, bienvenida. Qué bueno que nos acompañes porque ya estamos listos para llevarte lo más relevante de la información. Todo, pero absolutamente todo lo que tienes que saber de lo que está sucediendo en San Luis Potosí, en la región, en México y en el mundo. Estamos llegando hasta donde quiera que te encuentres a través de la transmisión en vivo en Facebook, en la cuenta de X, en el canal de YouTube de Global Media, pero también a través de la radio 96.9 en San Luis, Soledad, Mezquitic, Villa de Pozos, Villa de Reyes, Zaragoza, Santa María del Río, a través de Media Luna FM 97.3 en Río Verde, Ciudad Fernández, San Ciro de Acosta, Villa Juárez, Cerrito, Santa Catarina, Cárdenas, Araquines, Rayola, Gonillas y en Querétaro, en Arroyo Seco, Landa de Matamoros y Jalpan. También a través de la televisión, Canal 4.1 de Televisión Abierta, Canal 4 de los sistemas de paga. Yo soy Erika Salgado, a nombre de todo el equipo que hace posible este esfuerzo de comunicación, te doy la bienvenida. Gracias por acompañarnos hoy que juega la Selección Nacional. Y por eso el Ayuntamiento de la Capital ha propuesto ley seca para la realización de este partido de la selección mexicana y los festejos posteriores. Esto como una medida preventiva para tratar de reducir los riesgos que se han estado ya haciendo presentes en las últimas en los últimos encuentros de la selección mexicana, donde afortunadamente podemos hablar de triunfos. Una solicitud hecha por parte del Ayuntamiento de la Capital. La decisión final está en manos de la Dirección General de Gobernación del Estado y estamos atentos al acuerdo al cual van a llegar, toda vez que, insisto, pues ya se han presentado situaciones, híjole, bien delicadas, porque ya han pasado de la celebración a actos vandálicos, incluso pues algo que podría considerarse ya una agresión, y por eso la relevancia y por eso se está buscando la manera de reducir, de evitar estos riesgos, y uno de ellos es a través de la ley seca, que siempre ha sido la gran pregunta, ¿y funciona? Mientras tanto, la presidenta de México, Claudia Sheinbaum, habló de este reportaje publicado en The New York Times, en donde se habla de que algunos políticos mexicanos ya estarían incluso colaborando con las autoridades en Estados Unidos de Norteamérica en torno a las investigaciones por vínculos o presuntos vínculos de la delincuencia organizada con la élite gobernante, particularmente con el partido en el poder. En medio de esta situación, la presidenta arremetió en contra del medio de comunicación y en contra del periodista, y asegura que es una falta de seriedad, por decirlo menos, publicar una nota como esa.
1: ¿Cómo puede haber una nota así en un periódico que se dice ser de los mejores periódicos del mundo? Me dijeron una fuente, quién sabe quién, que hay personas de Morena que están informando a Estados Unidos. Esa es la nota. Me dijeron que hay personas que están informando.
0: Y es que efectivamente la nota hace alusión a fuentes que no son reveladas. Sin embargo, esto no significa que se trate de un rumor. Se trata de fuentes que son protegidas por quien firma la nota y por el medio de comunicación. Y yo estoy segura que no fue, como dice la presidenta, de oída, sino que esto tiene que tener una cierta seriedad para que un medio como este haya optado por publicarlo. Sin embargo, la presidenta así reaccionaba y el gobierno de Tamaulipas no se quedaba atrás. Negaba los señalamientos publicados por The New York Times sobre estas presuntas investigaciones en contra del gobernador Américo Villarreal. Afirmó que no existe una investigación o acusación oficial en México o en Estados Unidos en contra del gobernador, incluso a través de un comunicado. Un comunicado, por cierto, pues que llamó la atención por la forma en la que es presentado, es decir, apenas viene ahí firmado con la fecha, pero sin dejar en claro que se trata de un comunicado oficial como tal. Bueno, pues lo que se señala es que el gobernador Américo Villarreal niega de manera categórica, absoluta y contundente los señalamientos difundidos en su contra, que el propio reportaje de New York Times no presenta esa investigación como un hecho probado, sino que lo atribuye a fuentes que no están autorizadas para hablar públicamente del tema, que se trata de una falsedad expresado en este reportaje y que The New York Times no señala en ningún momento al gobernador de Tamaulipas como informante ni da por probada la acusación en su contra como uno de los que esté colaborando con el gobierno de Estados Unidos. Bueno, pues aclara así el gobierno de encabezado por Américo Villarreal, el gobierno de Tamaulipas, que descartan o niegan la información publicada en el diario The New York Times. Sin embargo, quien no lo dejó pasar fue el dirigente nacional del Partido Revolucionario Institucional, Alejandro Moreno, quien lo aprovechó de inmediato este reportaje para lanzarse en contra de Morena y acusarlos de mentir, de robar, de traicionar, de ir en contra, pues, de todos los principios que dijeron promover.
2: Si corruptos de Morena mienten, roban y traicionan. Y hasta ahora, hasta entre ellos mismos se traicionan. Ahí se van a seguir delatando, porque ¿sabes qué es lo que ocurre? Nosotros tenemos información que no se ha publicado, de que a cada rato los están citando, se están reuniendo y están buscando cómo se cuidan. Por eso te digo, cuando el Titanic se hunde, así como el Moretanic ya se empezó a hundir, pues las ratas empiezan a saltar y entre ellos se van a inculpar todos. No.
0: Mientras tanto, en San Luis Potosí se presentó un hecho que obviamente no pasó nada desapercibido, un operativo en materia de seguridad que da resultados, pues que tal vez ni siquiera nos imaginábamos que se podrían estar presentando en nuestro estado, ni siquiera en nuestro país. Y es que en la colonia Los Gómez, en Soledad de Graciano Sánchez, mediante un operativo encabezado por la Fiscalía General de la República y respaldado por la Secretaría de la Defensa Nacional, la Guardia Nacional y la Agencia de Investigación Criminal, la Guardia Civil Estatal, participó también, se aseguró un mueble de casi 30.000 metros cuadrados, presuntamente utilizado para actividades ilícitas. ¿Y qué encontraron ahí? Todo se desata por la denuncia del robo de un autotransporte de carga que llevaba llantas. Y bueno, pues lo que encuentran es efectivamente 1.781 neumáticos robados, 93 vehículos, entre ellos automóviles, camionetas, tractocamiones, motocicletas, grúas, pipas, maquinaria pesada, además de 81 instrumentos utilizados para alterar números de serie de las unidades. También fueron rescatados ejemplares de fauna silvestre, entre ellos dos leones africanos, un jaguar, un tigre de Bengala, un coyote, así como piezas de taxidermia, lo que pone en evidencia la magnitud de las operaciones que se realizaban en ese lugar. Hubo dos detenciones y bueno, pues es lo que daba a conocerse ayer sobre este operativo que se llevó a cabo en la colonia Los Gómez, en Soledad de Graciano Sánchez. Y bueno, pues ya vamos a estar platicando también un poco más adelante de qué ha seguido en la historia de las acusaciones en contra del exdirector de Pemex por violencia familiar, en donde, bueno, pues ayer también la presidenta se pronunciaba al respecto y decía que no lo van a proteger. Pero además no solo eso, sino que además también se daba a conocer pues la postura de algunas otras instancias condenando los hechos. Ya vamos a platicar de ello un poco más adelante. Es tiempo de que hagamos una pausa. No sin antes poner a tu disposición mis redes sociales, Erika Salgado en Facebook, arroba Erika-Salgado en X y Erika Salgado GM en Instagram. También estaremos echando un vistazo un poquito más adelante a cómo van las cosas en Venezuela. Ayer se dio, todos los días se está dando la actualización de pues la cantidad de personas fallecidas, desaparecidas, etcétera. Y ya lo vamos a estar compartiendo en un ratito. Más. Vamos a la pausa y volvemos.
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3: 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En un momento continuamos.
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0: Cuando son las 7 de la mañana con 15 minutos, 7 con 15, el termómetro está marcando 16 grados Celsius. Hoy la temperatura máxima será de apenas 23 grados, la mínima será de 16. Va a ser un día nublado, continúa el pronóstico de condición de lluvia, sobre todo por la tarde y sobre todo en la noche. También van a continuar las condiciones de humedad como se han estado viviendo hasta estos últimos días. El pronóstico que nos da para la Coordinación Estatal de Protección Civil, basado en el Servicio Meteorológico Nacional, nos dice que en la zona centro tendremos una temperatura máxima de 27, una mínima de 15, en la zona media 32 la máxima, 20 la mínima, en la zona huasteca 35 la máxima, 22 la mínima, y en la zona altiplano 30 la máxima y 15 la mínima. Eso es lo que dice el pronóstico del tiempo. En el caso, como ya lo decíamos, de las lluvias, se van a mantener durante la mañana con tormentas puntuales fuertes a partir de la tarde. Para que lo tengas en consideración, hay puntos donde sigue lloviznando, hay presencia de vientos al momento de las tormentas, hay que tener precaución por el ambiente bochornoso y temperaturas calurosas, particularmente en la zona huasteca, y bueno, pues seguir las recomendaciones de las diferentes unidades de auxilio, como es el caso de la Coordinación Estatal de Protección Civil, la Secretaría de Seguridad y Protección Ciudadana del Ayuntamiento de la Capital, que siempre nos nos indica pues por dónde sí y por dónde no podemos transitar, y ante esta lluvia se vuelve una información fundamental la que nos están compartiendo, donde nos señalan que está cerrado el Puente Naranja, para que lo tengas en consideración. De hecho, es el único que se reporta como cerrado a esta hora de la mañana, el Puente Naranja cerrado a la circulación. El resto lo marca como transitable, sin embargo, yo te diría mucho cuidado con qué significa transitable, particularmente Río Santiago, Río Españita o ahora Boulevard Jacobo Payán. Hay que tener mucho cuidado de hasta dónde llega el agua y si es prudente o no transitar por esas zonas. Vámonos con más información. Hemos estado hablando del proceso interno que se está viviendo al interior del Movimiento de Regeneración Nacional. ¿Quiénes son los inscritos hasta el momento y quiénes faltan por inscribirse? Y en medio de esta situación, aunque el proceso ya cerró con sus tiempos establecidos, decía ayer la periodista Adriana Ochoa que pues podrían participar personas que no se han inscrito, es decir, que podrían terminar siendo coordinadores las personas que no se inscribieron, o pues alguno de los inscritos, que era tan amplia o tan ambigua la convocatoria que cualquier cosa podía suceder y que nada había quedado perfectamente definido. Es el caso de la dirigente estatal de Morena, Rita Osalia Rodríguez, quien podría todavía ser parte de este proceso con todo y que no se inscribió. Jimena González nos tiene la información, Jimé.
7: El diputado local Cuautli Vadillo aseguró que la dirigente estatal de Morena, Rita Osalia Rodríguez, aún podría participar en el proceso interno para definir la candidatura del partido a la gubernatura de San Luis Potosí. Pese a que no se registró como aspirante a defensora de la transformación y la soberanía. El legislador informó que alrededor de 108 personas se inscribieron en el proceso interno, entre ellas militantes, periodistas, líderes sociales y otros perfiles interesados en contender. Explicó que este lunes se reunirán el Comité Ejecutivo Nacional y la Dirigencia Estatal de Morena para definir los lineamientos que regirán la siguiente etapa del proceso y establecer quiénes podrán participar como aspirantes. Vadillo recordó que quienes actualmente desempeñaban un cargo público tuvieron que separarse de sus funciones para poder registrarse, debido a que la labor de defensor de la transformación requiere dedicación de tiempo completo, como ocurrió con el diputado Carlos Arriola, quien dejó su cargo para participar. Respecto de la ausencia de Rita Osalia Rodríguez en el registro, el diputado señaló que la dirigente estatal no podría abandonar sus responsabilidades al frente del partido en San Luis Potosí. Sin embargo, destacó que esto no significa que esté fuera de la contienda. Explicó que la Comisión Nacional de Elecciones, encabezada por Citlali Hernández, cuenta con la facultad de proponer perfiles adicionales para ser incluidos en las encuestas que definirán las candidaturas en los estados donde se renovará la gubernatura. En ese sentido, considero que desde su perspectiva, Rita Osalia Rodríguez aún no puede descartarse como posible aspirante. Por otra parte, al ser cuestionado sobre Gerardo Sánchez Umaña, quien finalmente no se registró en el proceso interno de Morena, Vadillo afirmó que el empresario nunca buscó el respaldo del partido y optó por acercarse al Partido del Trabajo. Hasta aquí la información.
0: Bueno, pues ya lo decíamos, hasta el momento entonces nada para nadie. Estaremos atentos a este proceso interno que se está viviendo en el Movimiento de Regeneración Nacional. Pero hablemos también de lo que se está viviendo a nivel nacional e internacional, que es este Mundial de Fútbol que tiene los ojos puestos en él. ¿Qué tan relacionado está el desarrollo económico de las naciones, la preparación académica, la generación de espacios educativos y de práctica del deporte con los resultados que se están teniendo en el Mundial? De eso platicamos con Gustavo Puente. ¿Cómo estás? Muy buenos días.
8: Erika, bien, gracias. Buen día. Pues sí, todo el país está inmerso en el Mundial de Fútbol. Y por primera ocasión vienen 48 países a América del Norte a competir. Y sí estamos muy distraídos, la verdad, en eso. Qué bueno que no hablo de política partidista, pero pasan otras cosas cuando estamos distraídos. La realidad es que, yendo al tema, sí hay mucha influencia, y ahora que estamos viendo todos los equipos, todos tienen una gran influencia en este deporte y en todos los deportes en su educación. Si vemos qué países tienen mejor educación técnica, tecnológica, universitaria, si vemos cuáles son sus conductas de los extranjeros que juegan, que son entrenadores en esos equipos de fútbol, si el entrenador es nacional o extranjero, todo eso está influyendo en este deporte. Pero también vemos que la conducta es, se ve influenciada en la educación, cómo se manejan en su economía. Si comparamos México con Corea del Sur, México tenemos 132, 133 millones de habitantes. Corea tiene 51.6 millones de habitantes. Hace 40 años, que fue el anterior Mundial de Fútbol de 1986, Corea era un pequeño país con 10 millones de habitantes. México tenía en ese momento 60 millones de habitantes. Pero fue creciendo Corea en algo en lo que se especializó, en la alta tecnología. Corea es el principal productor, Corea del Sur, el principal productor de microchips. Si recordamos, cuando hubo el tema del COVID, de la pandemia, hubo fabricantes de vehículos, especial de automóviles, que no pudieron ser sustituidos de los microchips. Y entre paréntesis, el día de ayer firmaron un convenio las dos grandes empresas fabricantes de microchips de Corea del Sur para hacer un gran parque industrial para ellos dos nada más y blindar en que sean el principal productor de microchips. Ellos van a la alta tecnología y eso lo vimos en el partido de fútbol que jugaron, donde vimos a Corea, la disciplina que tiene. En el caso de México, nuestras exportaciones, nuestra economía se ha afincado mucho en productos de consumo. Si vemos cuáles son las principales marcas de Corea, pues es la Hyundai, la Samsung, y cuáles son las principales marcas mexicanas. Son de alimentos, la Corona, Maseca, que son las harinas para tortillas,
0: sí.
8: Bimbo. Entonces, tenemos unas economías distintas que sí se están viendo reflejadas también en el deporte. Ahora, el ingreso per cápita que teníamos, el ingreso del Producto Interno Bruto, o sea, lo que se genera en el país de riqueza y lo que se genera por persona, hace 40 años

0: Entonces, tenemos que ver que el deporte también viene, un buen deporte, de la educación que se le dé en un país a sus habitantes. Ellos tienen 10 millones de estudiantes, nosotros tenemos 36 millones.
1: Sí.
0: Y el año antepasado reprobamos la prueba internacional de PISA. Tenemos que mejorar la educación.
1: Claro.
0: Para que consecuentemente la economía y el deporte mejoren.
1: Sin duda alguna, Gustavo, y como bien lo dices, pues va relacionado, ¿no? En la medida que logramos impulsar, satisfacer, generar oportunidades, pues tendremos mejores resultados en todos los ámbitos. Como siempre, muchas gracias. Muy buenos días.
0: Buen día y espero que México gane porque nuestro país necesita oxigenar nuestro ambiente.
1: Sin duda.
0: Es muy importante.
1: Gracias, Gustavo. Buenos días. Nosotros vamos a la pausa y regresamos.
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1: Estamos de regreso y hemos estado muy atentos al proceso que se está viviendo al interior del Movimiento de Regeneración Nacional, este para nombrar o para elegir a sus coordinadores de la defensa de la transformación. Pero hemos cuestionado muchísimo qué significa esto. ¿Realmente es un proceso interno o es un proceso que está teniendo alcances y dimensiones mucho más amplias en un proceso electoral que estaremos viviendo el próximo año, el 2027? ¿Se está desafiando a la autoridad electoral? ¿Se trata de un mecanismo interno de un partido político? ¿Ante qué nos encontramos? Eso platicamos con Marina Reyes, gerente de riesgo político de Integralia Consultores. ¿Cómo estás, Marina? Buenos días.
8: Hola, Erika. Buenos días. Muchas gracias por la invitación.
1: Marina, lo que estamos atestiguando, ¿es realmente un proceso interno de un partido político o estamos ante, como muchos lo han señalado, una violación de la ley electoral?
8: Pues mira, podríamos decir que las dos cosas, sin embargo, sí tenemos que decir que es una violación tal cual a los tiempos legales que establece nuestra normativa mexicana. Y esto no es nuevo, no es que Morena lo esté haciendo en esta ocasión por primera vez, lo ha hecho ya en elecciones pasadas, lo hizo en 2021, lo hizo en 2024, y lo está haciendo de nuevo con una máscara que siempre ha utilizado, que es no llamar a un proceso electoral como tal, ¿no? Ellos lo llaman como un proceso político interno y entonces bajo este concepto se escudan en que no están en ninguna violación de la ley electoral. También procuran que las personas seleccionadas de la encuesta no se llamen candidatos o precandidatos, sino que sean coordinadores de trabajo de la Cuarta Transformación. Y con esto pues pretenden blindarse ante la ley electoral, pero sí tal cual es una violación a nuestra normativa mexicana, pero también es un proceso interno. Lo que hacen es pues tener elecciones internas, en algunos países se llaman elecciones primarias. Esto no es tal cual así, pero es una especie de ese proceso interno de cara a la elección de 2027. ¿Y por qué lo hacen? Porque muchas personas dentro del movimiento de Morena y sus aliados pues quieren tener un lugar en una candidatura en el proceso electoral de 2027 que es muy grande, entonces tienen que llevar a cabo un proceso pues que sea con reglas, que sea con ciertos métodos, ¿no?
1: Ahora, dime una cosa, me quiero detener en varios aspectos que has mencionado. El primero de ellos, esto de si es una violación a los tiempos electorales. ¿Y dónde está la autoridad electoral? ¿Y dónde está el INE? ¿Cuál tendría que ser el papel de la autoridad electoral?
8: Mira, insisto, como ya ha pasado en varias ocasiones, el INE ya debería pronunciarse y ya debería atacar esto de forma muy firme, ¿no? Actualmente hay algunos consejeros que quieren impulsar que ya se empiece la revisión de este proceso interno, sobre todo en el caso de la fiscalización, porque

0: caso de la fiscalización, pues es algo que nos llama muchísimo la atención, ¿no? No solo que estén haciendo pre-campaña súper adelantada, sino de dónde están obteniendo el dinero para hacer esta campaña. ¿Quién lo está pagando? ¿De dónde vienen estos recursos? Y que la autoridad electoral del INE precisamente no está poniendo atención en fiscalizar esto. Si tú ya lo ves, claro, ya en el global, ¿no? Ya cuando está la campaña, la fiscalización desde ahorita, pues es una cancha súper dispareja con respecto a las otras fuerzas electorales que también van a competir en 2027.
1: Pero ahora, Marina, déjame ir a la otra parte. ¿Qué mensaje mandan en medio de esta competencia electoral? Porque lo que hemos visto en estas últimas semanas, es que partidos como Acción Nacional, incluso el Revolucionario Institucional, están planteando ya también sus propios mecanismos muy similares a estos de adelantar tiempos.
0: Claro, en procesos anteriores lo que hizo, pues sobre todo el Partido Acción Nacional, fue declarar y denunciar que pues Morena se estaba adelantando a los tiempos, ¿no? Y pedía a la autoridad electoral que se pronunciara y demás. Sin embargo, pues en este proceso electoral lo que terminaron haciendo fue ceder también ante esta violación electoral. Y lo que han dicho, pues incluso, es que ellos no tienen que perder ventaja como lo han hecho en otras ocasiones, ¿no? Entonces, pues nosotros en Integrela consideramos que esa es la estrategia que están tomando. Sin embargo, pues también, o sea, decirlo tal cual, ellos también están violando la ley electoral y los tiempos electorales y también el tema de la fiscalización. Habrá que ver cómo van a manejar esto, pero sin duda están fuera de los tiempos electorales. El PAN y el PRI también.
1: ¿Cómo enturbia esto el proceso electoral que todavía ni comienza, que es el del próximo año?
0: A ver, es algo bastante lamentable. Nosotros en Integral incluso lo hemos dicho en varias ocasiones, precisamente porque nosotros tenemos tiempos legales y los tenemos pues por una razón, ¿no? Se han construido a lo largo de los años y los partidos políticos no lo respetan. ¿Y eso qué es lo que provoca? Pues que haya sobresaturación del electorado ante estas figuras, ante el proceso interno. Llegamos ya tal cual a la jornada electoral, pues ya bastante saturados, bastante desgastados, y son violaciones como por muchos lados, ¿no? Entonces, sin duda, son procesos electorales que hemos visto en los últimos años que no corresponden a la normativa mexicana que hemos tratado de construir durante los últimos años, y pues esperemos que el árbitro electoral en algún punto sí se pronuncie por regular estos actos anticipados.
1: Déjame poner un último tema sobre la mesa, Marina. Ustedes como Integralia Consultores están constantemente midiendo el tema de la violencia política y lo que han encontrado es que son las autoridades municipales, pero además, pues por el número de lugares, de espacios que ocupan, pues políticos morenistas, los que se han visto afectados por este tema, ¿no? De la violencia, de las amenazas, de los amagos. El hecho de que desde ahora haya quien esté levantando la mano, ¿no lo pone o no la pone incluso en más riesgo en estos momentos?
0: Claro que sí, ese también es un tema muy importante que desde Integral ya le hemos estado dando seguimiento, y justo lo que hemos visto pues es que las autoridades más vulnerables a la violencia política por parte del crimen, pues es este eslabón de las presidencias municipales, y claro que si desde ya están levantando la mano y están viendo quiénes van a ser los sucesores, pues también ahí es otra parte. Y regreso también al tema de la fiscalización, también ahí es otro riesgo porque pues estas organizaciones criminales desde ya se pueden acercar con personas, claro, para financiar campañas súper adelantadas y que entonces el problema se nos vuelva aún más grande de lo que ya era, ¿no?
1: Es decir, ¿le abre la puerta al financiamiento de los grupos delictivos desde ahora? Y más porque en estos momentos no hay fiscalización.
0: Exacto, y no solo el crimen, que ahorita el crimen es pues el problema más grande y más visible que tenemos, pero también a sindicatos, organizaciones gremiales, iglesias, porque insisto, incluso también empresariado, ¿no? Porque insisto, no hay alguien quien esté vigilando eso y esté regulando eso.
1: Marina, finalmente, tú ya lo decías, la autoridad electoral tendría que pronunciarse en algún momento, pero si no es así, ¿qué va a pasar? ¿Qué va a pasar con este proceso electoral que, insisto, ni siquiera ha comenzado, el del 2027?
0: Nosotros prevemos que esta campaña anticipada sí va a beneficiar a Morena, porque pues desde ya se están organizando, desde ya están en las calles. Nosotros vemos ya publicidad que no se puede, incluso por Morena lo prohibieron, pero de todas maneras sucede. Entonces, pues lo que va a pasar es que en la mente de los votantes sí va a permanecer mucho más esta figura de Morena, que eso puede beneficiarlos en la jornada electoral. Y es una competencia inequitativa, es una competencia ilegal incluso.
1: Pero además me parece un mensaje bien peligroso, porque lo que manda, digamos, como ejemplo, es que el partido que esté en el poder, que mañana puede no ser Morena, podría estar marcando sus propias reglas del juego en cualquier elección y que no va a pasar absolutamente nada. Ese también me parece que es un mensaje bien peligroso. Marina Reyes, gerente de Riesgo Político de Integralia Consultores, te agradezco muchísimo que nos permitas platicar contigo e ir poniendo, digamos, estas alertas sobre la mesa de un proceso que, yo quiero insistir en eso, todavía no ha comenzado oficialmente, pero que para las fuerzas y los partidos políticos pues parece ya haber arrancado. Te agradezco muchísimo, Marina.
0: No, muchas gracias a ti. Un saludo a toda tu audiencia.
1: Igualmente, muy buenos días. Nosotros vamos a hacer una pausa. Es increíble esta situación, lo que está sucediendo, el cómo se brincan las normas que ellos mismos impulsaron, porque incluso Morena particularmente impulsó este famoso Plan B que modificó normatividades electorales, pero decidieron que a final de cuentas, diga lo que diga la ley, ellos viven sus propios tiempos. Hoy el Partido de Acción Nacional también lo está haciendo. El PRI también empezó con los eventos. Híjole, en medio de este escenario, dicen por ahí, ¿no? A río revuelto, ganancia de pescadores. Y los ganones en este asunto, ya nos lo decía Marina, pues están resultando quienes tienen intereses ocultos en esta elección del próximo año. Con esto nos vamos a la pausa.
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1: En las últimas horas las lluvias han azotado con fuerza a la entidad potosina y vale la pena revisar cómo nos ha ido con esta situación. Por eso le agradezco a Nadia Ochoa, coordinadora estatal de Protección Civil, que converse con nosotros. Pues preguntarle de entrada, Nadia, ¿qué es lo que ha pasado con estas lluvias que se han estado presentando en San Luis Potosí?
6: Hola, muy buenos días, Erika. Sí, en efecto, el día de ayer tuvimos una tormenta. No solo estuvo presente en Capital, estuvo presente en las cuatro zonas. Y estuvimos monitoreando todo lo que sucedía con los municipios. Afortunadamente no tuvimos algún reporte extraordinario que requiriera nuestro apoyo.
1: ¿Cómo están los ríos? ¿Cómo están las presas? ¿Cómo están incluso las vialidades, los caminos y carreteras?
6: Sí, mayormente fueron afectados los caminos aquí en Capital. Respecto, bueno, también reportar que el fin de semana tuvimos un desfogue con la presa San José. Y afortunadamente lo hicimos a tiempo para precisamente evitar cualquier catástrofe. También el peaje está siendo monitoreado para precisamente revisar los niveles de agua, pero principalmente son las vialidades de aquí de Capital. De Altiplano también estuvimos revisando, afortunadamente no fue necesario pues activar algún protocolo por desborde, y en Huasteca también no fue necesario.
1: Ahora, con motivo de las lluvias, justamente se habían tomado las decisiones de cerrar parajes turísticos de manera previa. Ya se habían vuelto a abrir. En estos momentos, ¿cómo se encuentran? ¿Se mantienen abiertos o habrá también restricciones?
6: Sí, justo tuvimos dos días muy buenos, lo que fue sábado y el domingo, que tuvimos solamente un paraje cerrado. Anteriormente teníamos varios, pero ya estos últimos días fueron solo uno, que fue el Jabalí en Aquismón. Y el día de hoy estaremos reportando, muy probablemente sí vamos a tener nuevos parajes, aún no me mandan el reporte actualizado, pero sí tenemos que estar en comunicación.
1: Continúa el pronóstico de lluvias, ¿cuáles van a ser las precauciones que se van a tomar para las próximas horas?
6: Sí, de hecho, el día de hoy se prevé que sea un poco más ligero el día, sí tenemos presencia de lluvias, pero no tan fuertes. El día de mañana es el día que vamos a tener mayor presencia. Te reporto que justo ahorita me están mandando el reporte y el jabalí es el único que se encuentra clausurado, bueno, cerrado temporalmente hasta el momento.
1: Coordinadora, finalmente, pues recomendaciones a la población, porque ayer vivimos varias situaciones y preguntarse si tienen esos reportes también de caída de árboles, de caminos inundados, de pues afectaciones incluso a infraestructura en materia de energía eléctrica. ¿Qué es lo que se tiene reportado hasta el momento y cuáles son las recomendaciones para la población?
6: Sí, te reporto que aproximadamente nosotros recibimos alrededor de 70 llamadas y el día de ayer recibimos aproximadamente 25 en lo que fue en la noche. Todas estas llamadas fueron reportadas a las coordinaciones municipales de la zona metropolitana. En este sentido, nuevamente les hacemos el llamado que todo lo reporten a las autoridades y pues claramente la recomendación es justo no cruzar sobre las corrientes o sobre calles que estén inundadas, conducir de manera lenta, reducir la velocidad, mantenerse alejado de los postes, permanecer informado con todas las redes sociales y pues obviamente no arrojar basura a las calles, que ese es nuestro mayor problema.
1: Nadia Ochoa, Coordinadora Estatal de Protección Civil, te agradezco mucho que nos permitas platicar contigo y más te voy a agradecer que podamos estar en el monitoreo en las próximas horas de lo que pudiera estar sucediendo, de lo que pudiera pasar precisamente a raíz de estas lluvias. Como ya lo decías, hoy se siguen pronosticando, mañana se pronostican con mayor intensidad. Vamos a estar muy atentos a lo que suceda y a las medidas que ustedes estén pues indicando a la población. Te agradezco mucho.
6: Claro que sí, Erika, a la orden.
1: Y ya lo decíamos, por lo pronto las lluvias van a continuar. El pronóstico para el día de hoy es que permanezcan los nublados, que a partir de la una de la tarde crezcan las condiciones de humedad y sobre todo que en la tarde pues llueva con intensidad, pero efectivamente, como ya lo adelantaba la Coordinadora Estatal de Protección Civil, mañana también se van a esperar lluvias y también el jueves y también el viernes y también el sábado. Y este es el asunto que llama la atención y que mete a San Luis Potosí en condiciones pues delicadas de estar revisando y de estar analizando, porque ya no solo es la intensidad de una lluvia, sino las que siguen de manera posterior y la falta de una infraestructura adecuada para enfrentar este tipo de situaciones. Y hablando de falta de infraestructura adecuada, como tú lo sabes, el Congreso del Estado aprobó esta reforma en materia electoral que buscaba armonizar la legislación local con la nacional. Sin embargo, se aventaron una puntada adicional que tiene que ver con los certificados de confianza, que ya no van a ser obligatorios, pero que de todas formas se tiene que garantizar que el candidato que así lo quiera pueda acceder a él. ¿Qué va a implicar esto y cómo se va a manejar? Pues tocará al Consejo Estatal Electoral y de Participación Ciudadana. Y Albina Castañón nos tiene la información. Albina.
7: Los certificados de integridad no le generarán una carga administrativa al CEPAC en los próximos procesos electorales, así como tampoco un aumento presupuestal. Lo que se tiene que analizar es cómo va a impactar en la normatividad que se emitirá respecto del registro de las candidaturas. Así lo comentó el consejero Juan Manuel Ramírez García. El certificado consiste en una certificación estatal de integridad y confiabilidad expedida por el Centro de Evaluación y Control de Confianza del Estado y deriva de la aplicación de pruebas y evaluaciones psicológicas, médicas, socioeconómicas y poligráficas, las cuales son similares a las utilizadas en instituciones de seguridad pública. En este contexto, el consejero explicó que en la reciente reforma electoral aprobada y que aún no ha sido publicada, dicho certificado no quedó como obligatorio para acceder al registro de candidaturas, sino que tiene un carácter voluntario. Y dijo que para las personas candidatas que quieran someterse a este tipo de evaluaciones, no implica un presupuesto mayor, porque no es el CEPAC quien las llevará a cabo, sino los centros de evaluación y confianza acreditados en la Ley General del Sistema Nacional de Seguridad Pública. También refirió que es un tema que se va a analizar una vez que la reforma electoral sea publicada y entre en vigor. Sin embargo, sugirió que, aunque no sea planteado como tal, una opción podría ser es que podría incluirse dentro de la plataforma Conóceles, como parte de la información curricular y de identidad que este sistema proporciona sobre los candidatos a los diferentes puestos públicos. Finalmente expuso que la ciudadanía tendrá que evaluar qué tan valiosas son estas evaluaciones y si resultan determinantes para el voto. Así la información.
1: Gracias, Albina, y lo dice bien el Consejo Estatal Electoral y de Participación Ciudadana. Para ellos no va a tener ningún costo adicional, ningún esfuerzo adicional, pues quien lo lleve, qué bueno, al momento de inscribirse y quien no, ni modo. Pero el asunto está y el asunto recae en la autoridad que sí las va a aplicar. ¿Se va a reforzar su presupuesto? Ahora, esto de es voluntario. Y si todos los que aspiran un cargo de elección popular decidieran practicárselo, ¿hay capacidad del Estado potosino para garantizarles el acceso al mismo? ¿Qué certeza y qué confianza tenemos en esta prueba de confianza, de control y confianza que se estaría aplicando a los candidatos o candidatas, a los aspirantes, porque ni siquiera candidatos, a los aspirantes a los diferentes cargos de elección popular? Y lo que hemos cuestionado tanto, ¿no? ¿Quién respalda esa prueba? Porque, digamos, si se pide, por ejemplo, un certificado médico, pues lo respalda la institución de salud que lo lleva a cabo. En estas pruebas de control y confianza, ¿quién respalda ese certificado que se les va a entregar a quienes se lo practiquen? ¿El gobierno del estado? ¿Es algo que abona, además, al tema electoral? ¿Es algo que abona la confianza de los ciudadanos? ¿Es una garantía de que esos personajes no son corruptos? ¿O estamos metiendo un trámite más que va a quedar ignorado, pero para el cual hay que tener presupuesto y hay que tener herramientas que probablemente nadie se practique y que la ciudadanía no tome en consideración? O caso contrario, que genere mecanismos de inequidad, en donde algunos se lo practiquen, algunos no, o algunos vayan y lo presuman en sus campañas y otros no tengan la herramienta. A ver, es que no ha quedado claro y lamentablemente otra vez nos topamos con este tipo de situaciones en la labor del Congreso del Estado de San Luis Potosí, en donde pues incluso pudiéramos concederles que sean bien intencionados, pero al no hacer de manera fina, al no tejer de manera fina las legislaciones, quedan de manera muy amplia. Y entonces no hay certeza, no hay claridad, no hay una buena aplicación. Vamos a ver en qué resulta este ejercicio en el proceso electoral del 2027, pero insisto, pues no parece abonar mucho, al menos no en estos momentos. Vamos a hacer una pausa, pero enseguida volvemos con más. Me interesa mucho tu opinión. Ya sabes que estamos en las transmisiones en vivo, en la cuenta de Facebook, el canal de YouTube, la cuenta de X de Global Media MX, pero también están ahí mis redes sociales. Enseguida volvemos.
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0: La presidenta de la Alianza Empresarial Potosina, Imelda Elizalde, habló de la situación que se está viviendo en San Luis Potosí y del proceso electoral del próximo año, de la relevancia que tiene para nuestra entidad y para nuestra ciudad, y mencionó que hay perfiles como el de Marcelo de los Santos Anaya, que podría ser un buen aspirante a la candidatura a presidencia municipal de la capital. Precisó que así se cubre la urgente necesidad de que haya más tecnócratas para desarrollar el estado y la ciudad con una visión pues mucho más amplia y mucho más puntual. Marina Reyes, gerente de riesgo político de Integralia Consultores, destacó que la autoridad electoral ya debería intervenir ante los actos anticipados de campaña de Morena, aunque anteriormente otras fuerzas políticas habían denunciado este actuar por parte de ese partido en el poder. Y bueno, pues el INE decidió hacer caso omiso a esas denuncias. Lo que está sucediendo es que hoy esos partidos que denunciaban antes a Morena, pues están asumiendo las mismas prácticas de no respetar los tiempos establecidos para el proceso electoral y tener sus propios eventos de pre-campaña. Nadia Ochoa Limón, titular de Protección Civil Estatal, reportó que las lluvias que se suscitaron este lunes generaron afectaciones en caminos de la capital potosina. Los desfogues que se realizaron en las presas San José y el peaje permitieron evitar una catástrofe de manera previa a que llegaran las lluvias. El proceso interno de Morena, Partido del Trabajo y Partido Verde Ecologista de México para definir las coordinaciones de la defensa de la transformación en 17 entidades del país. Es un juego para el 2027 y ya cerró su primera fase con 277 aspirantes registrados. Para cumplir con el registro de elegibilidad, 16 alcaldes y 53 legisladores federales y locales solicitaron licencia a sus cargos. La mayor desbandada se concentró en el Senado de la República con 19 bajas. 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Vámonos con más información. Mientras que este escándalo que persigue al exdirector de Petróleos Mexicanos por acusaciones de violencia intrafamiliar están alcanzando justamente al Movimiento de Regeneración Nacional y justamente a la presidenta de México, ella ayer en la mañanera habló del tema. Aseguró que el caso de Víctor Rodríguez es uno de los que deja o va a dejar de manifiesto que Morena no protege absolutamente a nadie. Que al contrario, que lo que están pidiendo es que se investigue a cabalidad qué es lo que sucedió y que si hay una responsabilidad, que si hay un castigo que enfrentar, pues así se haga sin importar de quién se trate.
1: Personalmente no, fue la Secretaría de las Mujeres quien entró en comunicación con la víctima y que se aplique la ley, todo el peso de la ley. Nosotros no vamos a proteger a nadie frente a un acto como estos. Entonces tiene que entrar la Fiscalía de Morelos, porque fue en el estado de Morelos. Entonces es un delito estatal y tiene que aplicarse la ley, porque no puede haber violencia contra las mujeres. Aquí no es que es conocido de uno y entonces se aplica algo distinto, ¿no?
0: Y este es un asunto que va más allá de lo que se tenga que atender ante la Fiscalía General del Estado, y es que estaba pendiente de un nombramiento Víctor Rodríguez que pues la presidenta le iba a llevar a cabo, y justamente se había puesto sobre la palestra el nombre de Víctor Rodríguez porque era una persona en la que la presidenta decía confiar. Días previos a que esto se diera a conocer, semanas previas a que esto se diera a conocer, la presidenta de México había dado a conocer que Rodríguez Padilla sería incorporado al Instituto de Investigaciones de Energías Renovables del Gobierno Federal. Y bueno, se había desvivido, digamos, en la cantidad de halagos y atribuciones positivas que le había, atributos positivos que le había dado a Víctor Rodríguez y por qué lo había elegido para ocupar ese cargo. Y ahora, pues la presidenta ha tenido que echarse para atrás. No solo decir que no se le va a nombrar, sino que ya no había firmado el nombramiento, que apenas iba a pasar y que, por supuesto, no va a suceder. Indicó que el exdirector de Pemex no asumirá ese cargo y que, pues bueno, Alejandro Salcido permanecerá al frente de esa institución ante el cambio que se ha frenado. y cuando le preguntaban, oiga, pero usted había dicho que se trataba de un muy buen perfil, se limitó a decir, la fiscalía va a determinar qué va a pasar, perdón, qué va a pasar con él, de qué manera se va a abordar este tema. Por cierto, se confirmó ayer también que ya hay una denuncia interpuesta en la Fiscalía de la Ciudad de México por María Felicia Jiménez, la esposa de Víctor Rodríguez Padilla, que esto ya ha quedado confirmado, lo confirmó la subsecretaria de las Mujeres, Ingrid Gómez, quien dijo que también ya se han brindado medidas de protección tras denunciar agresiones por parte del exdirector de Petróleos Mexicanos. ¿Y por qué es importante esta información? Porque con toda la difusión del video y con todo el escándalo, hasta ayer en la rueda de prensa matutina, cuando preguntaban y cuestionaban a algunos compañeros de los medios de comunicación si había medidas de protección, la presidenta no lo sabía aclarar porque decía que era la fiscalía quien llevaba este asunto. Y en entrevistas que concedió justamente la víctima, María Felicia Jiménez, esposa todavía del exdirector de Petróleos Mexicanos, ella decía que hasta el momento no se le había brindado ninguna medida de protección. Es decir, todavía que había quedado exhibido, que obviamente pues el agresor había quedado ahí al descubierto y con toda la furia ante esta situación, nadie le estaba protegiendo a ella. Decía que tenía miedo, que salía muy nerviosa, que había tenido que salir a hacer algunos pagos y que había salido tan nerviosa que incluso le pegó a su coche al momento de sacarlo de la coche. Que estaba muy mal ella de los nervios porque no tenía ninguna protección hasta el día de ayer. Transcurrió todo el fin de semana y todavía el lunes sin que ninguna instancia le brindara protección. Hoy ya se ha confirmado, insisto, por parte de Ingrid Gómez, la subsecretaria de las Mujeres, que sí ya se hizo la denuncia y que sí ya se activó un mecanismo de protección a la víctima, que además pues tiene hijos menores, pequeñitos, que también necesitan esa protección. Y ella decía que tenía miedo ante el poder, ante las capacidades financieras, incluso que tiene el exdirector de Petróleos Mexicanos, que ya tenía miedo. Bueno, pues afortunadamente se han activado los mecanismos de protección. Vamos a estar pendientes de qué es lo que sucede, porque si en un caso que queda exhibido de esta manera, que involucra a un personaje tan público, no se establecen las medidas de protección, si se deja abandonada la víctima, bueno, pues el mensaje que se lanza es tremendamente peligroso. Afortunadamente, insisto, se ha confirmado que ya se activaron los mecanismos de protección y que ya hay ahí una respuesta institucional. Y hablando de institucionalidad, lo que no se está viviendo de manera institucional ni ordenada es el previo al partido México-Ecuador. Y es que los ánimos están desbordados. Hoy hay mucha preocupación, incluso el Ayuntamiento de la capital, ante los festejos desbordados de los últimos triunfos de la selección nacional, ha buscado que se implemente la ley seca o reforzar los mecanismos de seguridad. El alcalde capitalino ha llamado a que los festejos se hagan exclusivamente en el centro histórico para ahí tener un mayor control, sobre todo en la parte donde se está viviendo el FanFest, pero bueno, pues la gente, la ciudadanía tiene la costumbre de salir a Avenida Venustiano Carranza, de ir a la Glorieta y de estar ahí celebrando, y los ánimos se han desbordado tanto que bueno, pues ha habido ya situaciones de vandalismo. Hay quien denuncia que también agresiones, se ha salido de las manos de las autoridades y se ha perdido la línea, la delicada línea entre festejo y vandalismo. Y en medio de esta situación hay una preocupación generalizada, más aún porque ese desbordamiento de pasiones empezó desde ayer por la noche, cuando aficionados mexicanos se dieron cita, no en el caso de San Luis Potosí, sino en el caso de la Ciudad de México, en el hotel sede en donde se encuentra la selección de Ecuador. El objetivo, no dejar dormir a la selección de Ecuador para que lleguen mermados al encuentro que tendrán esta tarde noche. Esto es parte de lo que se vivió a las afueras del hotel en donde estaba tratando de descansar la selección de Ecuador. Bueno, haciendo todo el ruido posible para que la selección de Ecuador no pudiera descansar. Bueno, eso no se hace. Así no se ganan los partidos, pero pues parte de la euforia mundialista que se está viviendo y en donde, bueno, pues insisto, se está dando cuenta de la práctica de ayer, de esta madrugada incluso, de este grupo de aficionados. Pero ya veremos qué pasa en la cancha. Y vamos a estar platicando de ello al regresar, de cómo se está tratando de contener todos los festejos que se prevé que se realicen el día de hoy, tanto en la Ciudad de México como en las diferentes entidades de este país. Enseguida volvemos.
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0: Ha sido muy complejo mantener el orden en medio de la euforia del Mundial. Y es que una cosa son los festejos y otra en donde ya se rompe con la tranquilidad. Y ya ha habido situaciones bien delicadas que se han vivido en las diferentes entidades del país, porque además esta euforia no se limita a la ciudad de sede, se ha extendido a lo largo de todo el país. Y esto es muy positivo en términos de que todos estamos viviendo la fiesta, incluso quienes no somos ciudad de sede. Sin embargo, también se está convirtiendo muy riesgoso, en una situación muy riesgosa, si no se sabe prevenir, si no se sabe contener de la manera adecuada. En el caso de la Ciudad de México, para el día de hoy se ha impulsado un operativo especial que incluye la ley seca en el primer cuadro de la capital para mitigar los riesgos del partido entre México y Ecuador. Y es que basados en lo que se ha estado viviendo de manera previa, bueno, pues se han tenido que tomar esta clase de medidas. La restricción en la venta de bebidas alcohólicas entra en vigor a partir de las 3 de la tarde de este martes 30 de junio y concluirá a las 7 de la mañana del miércoles, abarcando comercios en las colonias Centro Tabacalera, Juárez, San Rafael, Cuauhtémoc, demarcaciones donde se concentran pues los principales puntos de festejo, digamos, como es el caso del Ángel de la Independencia, el Zócalo, la Alameda Central. Sin embargo, como esta medida entrará en vigor a partir de las 3 de la tarde, lo que se ha estado reportando desde el día de ayer, cuando se empezó a manejar esta medida que se iba a asumir, fue la alta demanda de compra de bebidas alcohólicas en supermercados, en tiendas, etcétera. ¿Qué es lo que está sucediendo entonces? Que esta medida restrictiva le va a estar pegando a negocios como restaurantes, bares, etcétera, que tal vez iban a transmitir el partido, iban a tener ahí en sus instalaciones la transmisión del partido y que iban a estar ofreciendo el servicio a los comensales. Un lugar que hoy pues no puede ofrecer el servicio de venta de bebidas alcohólicas, pues seguramente muchos aficionados decidirán ver el partido en sus hogares, donde sí van a poder estar consumiendo bebidas alcohólicas, siempre y cuando las hayan comprado antes de las 3 de la tarde. Esto en el caso de la Ciudad de México. En el caso de San Luis Potosí, el alcalde capitalino Enrique Galindo había dejado al descubierto el día de ayer que estaría buscando considerar esta medida como una alternativa para mantener el orden y la paz pública, la ley seca en este juego de la selección mexicana, al considerar que ayuda a reducir incidentes relacionados pues con el consumo de alcohol y la euforia, sobre todo en los eventos masivos que se están llevando a cabo en la capital potosina. Y bueno, pues decía que esta determinación estaba en manos de la Dirección de Gobernación. Hasta el momento no se ha confirmado si hay o no ley seca para el caso de San Luis Potosí, pero van corriendo las horas y los minutos y esto nos hace ver que no será así. Ahora, la gran pregunta es, ¿realmente sirve de algo la ley seca? O, a final de cuentas, lo único que incentiva es una compra anticipada y deja desprotegidos a negocios establecidos que ofrecen la venta del alcohol. ¿Y qué hay de la venta clandestina? ¿Qué hay de la capacidad para supervisar que efectivamente no se estén vendiendo bebidas alcohólicas? ¿Qué hay de la dinámica y de la derrama económica que se prometió? Son muchos factores ahí a revisar dentro de esta medida, pero lo cierto es que efectivamente los festejos están saliendo de control. Y precisamente, como ya lo decíamos, es el Ayuntamiento de la Capital quien está buscando pues implementar la medida o buscar algún mecanismo para mantener el orden y la tranquilidad social en medio de estos festejos.
7: El Ayuntamiento de San Luis Potosí propuso la implementación de una ley seca para el próximo partido de la selección mexicana este martes y los festejos posteriores como una medida preventiva para reducir riesgos, aunque la decisión final corresponda a la Dirección General de Gobernación del Estado. El alcalde Enrique Galindo Ceballos informó que el municipio reforzará el operativo de seguridad previsto para este martes y adelantó que instruyó a la Dirección de Comercio para invitar a los establecimientos que expenden bebidas alcohólicas a abstenerse de hacerlo, ya que consideró que la restricción en la venta de alcohol ayudaría a prevenir incidentes derivados de las celebraciones masivas. Vale muchísimo la pena emitir la ley seca. Le toca a Gobernación hacerlo. Yo invitaría a que se hiciera porque cuando la gente se desborde y hay alcohol, se pueden generar situaciones más violentas o de mayor riesgo, declaró. El presidente municipal señaló que el llamado a la población es a disfrutar el encuentro y los festejos con responsabilidad, respetando a las demás personas y a los negocios del primer cuadro de la ciudad. Por su parte, el secretario de Seguridad y Protección Ciudadana, Juan Antonio Villa Gutiérrez, confirmó que la propuesta fue analizada durante la reunión del gabinete municipal y reconoció que la ley seca representa una buena opción. No obstante, explicó que antes deberá realizarse una reunión entre las áreas de comercio, protección civil, ecología, gestión del centro histórico y seguridad para valorar la viabilidad de solicitar formalmente la medida a Gobernación. Villa Gutiérrez indicó que aunque en el Fan Fest en Plaza del Carmen se ha desarrollado con orden, la principal preocupación son los festejos posteriores en la Glorieta González Bocanegra, donde tras el último partido fueron recolectadas 5 toneladas de basura.
8: Así la información.
9: Y no solo la basura. El tema de la intimidación, el ataque al transporte público, a ambulancias, a vehículos privados, a todo el tipo de transporte que le ocurra transitar por ahí, por esa zona, en el momento en que están los festejos. Y no es una zona que se puede evitar, porque es una zona de hospital. Está ahí el hospital central, está ahí pues las instalaciones justamente para poder atender a los pacientes. Y bueno, pues evidentemente la gente no puede dejar de transitar por esa zona, nada más porque hay un evento de fútbol. Digo, qué bueno que tengamos razones para celebrar, pero qué preocupante que las cosas se nos estén saliendo de control. Y sobre todo que esta medida que se pone sobre la mesa pues no se esté analizando de manera integral, porque hay que decirlo, por sí sola la ley seca no sirve. Tal vez coadyuve un poquito, pero no es la respuesta y no la solución. Porque ¿qué va a pasar? Ya lo decíamos, en el caso de la Ciudad de México, la gente ya sabe que a las 3 le van a dejar de vender alcohol. Y entonces, ¿qué está haciendo? Desde la noche del día de ayer estaban comprando bebidas alcohólicas. Y creo que va muy relacionado con estos aficionados que te presenté el video, estaban de manera previa ahí haciendo ruido afuera del hotel donde está hospedada la selección de Ecuador, tratando de hacer ruido. Creo que tiene que ver con eso, con que fueron a dotarse, digamos, a cargar la dosis de alcohol que estarán consumiendo para el día de hoy y que la empezaron desde anoche. No se puede considerar una medida definitiva esta de la ley seca, porque encuentran la manera, porque buscan la forma, porque la gente que quiere consumir lo va a hacer, se va a preparar, insisto, y lo va a comprar de manera previa y lo va a estar de igual forma consumiendo. ¿A quién se perjudica? Restauranteros, dueños de bares, de lugares donde se iba a presentar o donde se iba a proyectar este partido y que ahora pues no van a poder tener la venta de bebidas alcohólicas. Vamos a ver qué pasa en el caso de la capital potosina, pero insisto, no puede ser considerada una medida definitiva esta de la ley seca, sino que tiene que haber otra serie de estrategias en torno a ella para poder garantizar la paz y el orden público en lo que esperemos sea hoy el triunfo de la selección nacional. Mientras tanto, en temas de seguridad, ayer se llevó a cabo un operativo muy impresionante en la zona de Los Gómez, aquí en San Luis Potosí, y bueno, de todo lo que encontraron, es que es inverosímil, es de eso de no creerse que aquí en San Luis Potosí existiera un lugar como este, señalado de la forma en la que está siendo señalado por parte de las autoridades. Marco Cancino nos tiene la información.
10: Autoridades federales y estatales aseguraron un inmueble en la colonia Los Gómez, en Soledad de Graciano Sánchez, donde fueron localizados vehículos con reporte de robo, mercancía presuntamente ilícita y diversos ejemplares de fauna silvestre. Durante el operativo encabezado por la Fiscalía General de la República, con apoyo de corporaciones de seguridad, se decomisaron 1.781 neumáticos robados, 93 vehículos de distintos tipos y decenas de herramientas utilizadas para alterar números de serie. Además, fueron rescatados 2 leones africanos, un jaguar, un tigre de Bengala y un coyote, así como diversas piezas de taxidermia. En el lugar también fueron detenidas 3 personas, quienes enfrentarán cargos por posesión de vehículos y mercancía con reporte de robo, además de asociación delictuosa. Las investigaciones continuarán para determinar el alcance de las actividades presuntamente realizadas en este inmueble. Hasta aquí el reporte, volvemos al estudio.
9: Gracias, Marco. Increíble. Increíble lo que nos dicen que ahí se decomisó. Y bueno, pues la nota importante es la detención de dos personas, el hecho de que se haya dado este operativo. Sin embargo, también creo que nos abre los ojos a lo que sí podría estar sucediendo, a lo que sí podría estar pasando en San Luis Potosí y que tendrá que estar siendo tomado con muchísima seriedad por parte de las autoridades en materia de seguridad. Que se tenga que revisar, que se tengan que llevar a cabo los operativos necesarios para garantizar la seguridad y el orden público. Ya lo decíamos, relacionado con el fútbol, pero también con este otro tipo de prácticas que, bueno, pues si hoy ya se están detectando en territorio potosino, pues tendrán que ser atendidas a toda cabalidad. Y vamos a ver qué es lo que sucede, qué sigue en las investigaciones después del hallazgo de un lugar como este, en donde incluso especies exóticas se tenían en propiedad. Vamos a una pausa, enseguida estamos de regreso. Vamos a estar platicando justamente de qué está pasando con este reportaje de New York Times, en donde ventila que hay políticos mexicanos no solo investigados por parte de Estados Unidos, sino que incluso ya hasta tienen un acuerdo de colaboración con las autoridades norteamericanas. De eso conversamos al regresar.
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9: The New York Times publicó un reportaje en el cual hace alusión a la situación que se está viviendo en México, a esta presunta complicidad de la élite gobernante, de la clase política y de los grupos delictivos. En él menciona que hay incluso políticos mexicanos que podrían estar ya colaborando, no solo señalados, colaborando con el gobierno de Estados Unidos, brindando información para tratar de librar la situación de las acusaciones que pesan en su contra, que estarían colaborando ya con el gobierno de Estados Unidos bajo esta figura pues de testigo colaborador y que estarían dando información sobre más y más políticos vinculados con grupos delictivos y la forma en la que están operando en nuestro país. Ante esto, yo te presenté temprano por la mañana la reacción de la presidenta de México, Claudia Sheinbaum, quien lo niega categóricamente. En el reportaje se menciona que son fuentes no autorizadas para dar este tipo de información quienes ventilaron este tema. Y la presidenta dice que es una falta de seriedad, que no se pueda dar la fuente. Y ella un poco lo desvía hacia el sentido de se lo están inventando. De cualquier persona se lo puede inventar. Pero no es lo mismo proteger una fuente porque no está autorizada para dar la información, pero aún así la ventiló. Es decir, no es lo mismo proteger la fuente de la que viene la información, pero con la certeza de que efectivamente se tiene acceso a ello, que inventar, como dice la presidenta, ¿no? Que agarrar cualquier persona que me dijo, que le dijo un vecino, un pariente, que al parecer había esta situación. Es decir, The New York Times ha defendido la seriedad de la investigación que ha presentado y ha insistido en que esto pues obedece a información corroborada. La presidenta la ha puesto en tela de duda. Pero ¿cuál es la dimensión, la gravedad de que hoy se esté hablando de que políticos mexicanos estarían siendo cada vez más señalados por presuntos vínculos con grupos delictivos y que incluso estarían dando información al gobierno de Estados Unidos al respecto? Pues de esto conversamos con Eunice Rendón, especialista en temas de seguridad. Eunice, ¿cómo estás? Buenos días.
13: Buenos días.
9: Gracias por conversar con nosotros, Eunice. Y bueno, pues preguntarte primero, a ver, ¿de qué tamaño, qué tan complejo es, qué tan grave y delicado es lo que ha publicado el New York Times?
13: Pues mira, yo creo que al final esto que publica el núcleo tal viene ya, era un rumor, ¿no? O sea, ya estábamos escuchando mucho acerca pues de este tema, de este ruido, digamos, de que pues hay más personas que están en estas acusaciones, ¿no? Que de funcionarios mexicanos. Y bueno, lo que publica finalmente este reportaje sostiene que al menos hay una decena de otros medios hablan de entre 10 y 12 funcionarios y legisladores mexicanos que están finalmente y además principalmente vinculados a Morena, que han establecido contacto ya de manera voluntaria con autoridades estadounidenses para compartir información sobre otros políticos presuntamente relacionados con justo el crimen organizado en México. Y bueno, aquí Taje cita 8 fuentes anónimas, entonces no sabemos bien quiénes son sus fuentes, pero bueno, menciona que hay 8 fuentes que afirman haber participado conocido de estas conversaciones, reuniones o acuerdos, ¿no? Y por supuesto, pues no publica la identidad de estos informantes. Yo creo que pues la gravedad o digamos la dimensión de esto es que pues efectivamente haya políticos mexicanos que estén tratando de negociar ante el miedo o ante datos que ya tengan de que ellos también están en estas acusaciones que Estados Unidos está realizando por primera vez en contra de políticos de primer nivel en este país o de funcionarios en funciones, ¿no? Como pasó con el gobernador de Sinaloa y como también pasó con el senador en el cargo, presidentes municipales, en fin. Entonces, este contexto creo que además ha cambiado radicalmente desde mayo, ¿no? Cuando la administración de Trump justo decide endurecer su estrategia contra México y primero designa a los cárteles mexicanos como organizaciones terroristas. Luego viene la instrucción del Departamento de Justicia para utilizar también estas leyes antiterroristas contra funcionarios públicos que colaboren con estos grupos criminales, además de los delitos tradicionales de lavado de dinero y narcotráfico. Y también hay una orden interna de incrementar significativamente las investigaciones contra este tipo de funcionarios, y es ahí donde se filtra la primera vez, porque hay que recordar que se filtró esa información del gobernador Rocha Moya, etcétera. Sí. Y bueno, también creo que hay otro contexto que es político. O sea, estamos en una época electoral en Estados Unidos, estamos a nada de las elecciones también allá de medio término, ¿no? Y pues obviamente también creo que lo utilizan políticamente para mandar un mensaje a la audiencia, ya que Donald Trump además pues ha estado muy poco popular, ¿no? Ha bajado mucho su popularidad, claro, en ese país, mucho derivado también de estas políticas migratorias. Pero bueno, creo que aquí la gravedad del asunto pues es que existan políticos vinculados al crimen, digo, tienen que probar eso, pero al final hay acusaciones y que pues personajes que estén tratando de negociar. ¿Por qué lo intentan? Porque al final eso puede ayudar en sus procesos, ¿no? Al final del día, es decir, estos funcionarios a la hora de negociar y ellos pueden evitar, ¿no? Hacer acusado formalmente, a lo mejor eso están buscando, obtener beneficios procesales. Sabemos bien que en Estados Unidos aquellos que cooperan con la autoridad, pues se les dan ciertos beneficios procesales o reducción de responsabilidades, o incluso algunos de ellos pueden estar buscando inmunidad, acuerdos de colaboración. Todo esto existe en la justicia estadounidense para pues pretender que funcionaron o que fueron más bien o participaron como testigos y no como integrantes de la red criminal. Entonces, claro, eso les resta, digamos, responsabilidad y puede también restarles en el castigo que se dictamine también junto a ellos. Entonces, según el propio New York Times, lo que dicen es que estos personajes que se acercaron a las autoridades estadounidenses lo hicieron justo para adelantarse a investigaciones que eventualmente podrían alcanzarlos, ¿no?
9: Sí, un poco, ya vienen por mí, mejor yo me anticipo y busco la mejor negociación. Ahora, Eunice, me quiero detener en varios aspectos que he mencionado. El primero de ellos, el no haber identificado a las fuentes, le resta credibilidad. Y es que yo me pregunto si en un tema como este, Eunice, realmente se puede identificar a la fuente. Si realmente un medio podría salir a decir, me lo dijo tal y tal funcionario, y aún así poder seguir accediendo a la información. Pero la presidenta se centraba mucho en ello y decía, el hecho de que digan que no son fuentes autorizadas le resta toda credibilidad, no puedo creer que se haya publicado un reportaje en estos términos en un medio que se dice serio. El no identificar a las fuentes le resta peso a lo que ahí está develando The New York Times.
13: Pues mira, el que no revele sus fuentes, creo que también tiene que ver con el ámbito periodístico, que muchas veces cuando hay este tipo de información, que es delicada claramente, pues no se revela la fuente que te lo dijo, porque también pones en riesgo a esa persona, ¿no? De cierta forma. Entonces, se entiende desde el punto de vista periodístico que no revelen esas fuentes, pero también entiendo lo que dice la presidenta al final, porque están atacando a personajes de su gobierno. Y creo que al tiempo vamos a saber también, pues, si hay este tipo de negociaciones, ¿no? Yo creo que quizá más adelante se va a conocer más de este tipo de asuntos. Se habla de algunos gobernadores en funciones incluso, sí, ¿no? Como posibles informantes, tal es el caso de Alfonso Durazo, o incluso creo que mencionaban también al gobernador de Tamaulipas, ¿no? Sí. Quien también, pues, se ha escuchado en los rumores que, pues, esté en esas listas, ambos, ¿no? Han estado formando parte de esas listas que se han compartido, que supuestamente están también en las acusaciones, y el gobernador, por ejemplo, de Tamaulipas, pues en su momento también estuvo coordinando incluso la campaña del exgobernador de Sinaloa. Entonces, bueno, ahí hay mucho ruido, creo que hay que ver qué pasa en los siguientes meses, pero bueno, sin duda es un contexto en el que estamos complejo, porque está, por un lado, la presión constante de Estados Unidos, porque también es cierto que ha dado un giro en esta presión, es que lo que antes presionaba con migrantes, ahora lo está haciendo con el tema y no solo con México, pero con México particularmente, porque estamos ahí al lado, y hay una amenaza velada casi como, pues, de intervencionismo, ¿no? Todo el tiempo. Entonces sí hay un tema de Estados Unidos y su visión que ahora ve estos grupos como parte de una misión global, ¿no? No son temas ya de los países, sino es tema de seguridad nacional para ellos, con esta denominación de los grupos como parte del terrorismo. Entonces es difícil la línea, ¿no? Pero por el otro lado sabemos, pues, que sí hay también autoridades y corrupción en el tema del narcotráfico, y eso es parte del problema. Entonces, bueno, es un tema en el que no podemos ignorar eso, pero tampoco podemos ignorar que Estados Unidos trae una agenda.
9: Ahora, Eunice, una pregunta clave. En medio de esta maraña que se está desenmarañando cada vez más, ¿hasta dónde puede llegar? ¿Hasta dónde nos puede llevar esta información que está quedando al descubierto? ¿Hasta qué niveles de gobierno? ¿Hasta qué políticos? ¿Qué tan lejos puede llegar esta situación?
13: Bueno, yo creo que de lo que se menciona aquí, al menos como un supuesto ya en el artículo, pues se habla de gobernadores, ¿no? En funciones, creo que ese es el tema. Y pues lo que creo es que se puede hacer todavía más compleja la relación bilateral, que no ha estado fácil. Digo, Donald Trump además no es un personaje fácil. No sé si México o la presidenta también estén alargando incluso la petición de extradición. Todo eso todavía creo que ya van a cumplirse. Falta poco para que se cumplan los 60 días de la petición de extradición. Pero bueno, el mensaje que México ha dado, pues, es que no los va a extraditar, ¿no? Yo entiendo eso, sin pruebas y sin no sé qué. Hay que ver qué es lo que sucede. Quizá también el gobierno mexicano esté apostando a estas elecciones intermedias, ¿no? Que no le vaya tan bien a Donald Trump, porque eso también es una posibilidad y eso reste esa presión. Pero bueno, lo que es una realidad es que, pues, Estados Unidos ha cambiado la seguridad local por una dimensión global, en donde pues también cambian ellos su perímetro de seguridad, ¿no? Hacia hasta dónde ellos se atreven a entrar. Entonces hay ese tipo de riesgos en la relación bilateral. Y bueno, de que se filtre efectivamente, porque así como se filtró lo de Rochamoy en su momento, pues que el mismo gobierno estadounidense filtre que quiénes son estos personajes que han acudido a la autoridad estadounidense para volverse testigos protegidos.
9: Ahora, dice, tú hablabas del proceso electoral que se está viviendo en Estados Unidos, pero en México también viene un proceso electoral el próximo año, un proceso electoral que está adelantando el mismo Movimiento de Regeneración Nacional y sus aliados. El mismo movimiento que está en el poder es quien está adelantando los tiempos electorales. ¿Cómo le impacta esto, el hecho de que se esté dejando esto al descubierto, y a qué obedece pues el manejo que se le está dando desde el área institucional?
13: Bueno, yo creo que finalmente el tema de las acusaciones realizadas por Estados Unidos, todo el asunto de ya gente de alto nivel en el poder y en el partido, en el gobierno, etcétera, todas esas acusaciones, rumores, etcétera, finalmente sí creo que han tenido un daño para la imagen pública del partido y del gobierno mismo, ¿no? Más porque finalmente se ha defendido también algunas de estas figuras. Entonces, bueno, el impacto, claro que puede también tener un resultado político, ¿no? Para el gobierno mexicano, justo de cara a elecciones, particularmente en algunos estados, incluso, bueno, hasta para las candidaturas, ¿no? Porque el mismo senador de Tamaulipas parecía ser el candidato más fuerte para la gubernatura, y bueno, dada la situación, pues ya no está ni siquiera en el espectro, ¿no? Entonces yo creo que sí hay un impacto, esas acusaciones, hay una percepción que se mueve también de la gente, ¿no? De que pues hay acusaciones de un gobierno como el de Estados Unidos hacia gobernantes mexicanos o hacia funcionarios de alto nivel. Y creo que ahí sí, a la presidenta lo que conviene pues es que quien esté metido en ese tipo de situaciones pues sea más bien castigado, y que no se le, pues ahora sí que no sea algo que ella tenga que pagar el costo, ¿no? Porque finalmente son personajes, algunos de ellos ajenos a ella, ¿no? En cierta forma. E incluso ha habido esta otra estrategia con la que creo que México ha querido contrarrestar también esa presión, que es la estrategia Enjambre, en donde han ido para vincular y para detener a personajes en funciones que estén metidos con el crimen ya en varios estados. Empezaron por el Estado de México, recientemente estuvieron en Morelos. Hay al menos 6 o 7 estados donde se han realizado este tipo de operativos, ¿no? Enjambre. Sin embargo, algo importante es pues que hasta dónde va a llegar Enjambre, hasta qué nivel de gobierno, ¿no? Hasta ahora han sido presidentes municipales, el máximo nivel. Entonces hay que ver si eso

0: La presidenta al día siguiente que a estas acusaciones sacó un discurso distinto a lo que vimos después, ¿no? O sea, al principio parecía pues que iban a colaborar, que al menos iba a investigar lo que estaba en cuestión, ¿no? La acusación, etcétera, claro, que creo que es lo que correspondería
1: a
0: las autoridades mexicanas.
1: El famoso no se protege a nadie.
0: Exacto. Y después de una semana, pues empezó ya más este discurso pues proteccionista, ¿no? O más bien de ataque intervencionista de Estados Unidos. Y la verdad es que también es cierto, o sea, que Estados Unidos tiene otros propósitos, y que sí ha mostrado pues esta garra intervencionista más los últimos meses. Hemos visto pues varios casos, ¿no? Que aunque sean personajes cuestionables, como pasó en el caso de Venezuela, bueno, pues sí hay una intervención unilateral decidida por Estados Unidos, ¿no? Entonces, sí hay también ese peligro, pero me parece que pues la presidenta no lo tiene tampoco fácil y que hay presiones internas, ¿no? Por todo lo que esto conlleva también dentro del mismo partido. Pero bueno, yo creo que esto sí puede vulnerar también y debilitar pues a ciertas personajes también dentro del partido y tener un impacto también electoral en algunos lugares, ¿no?
1: Justamente, Eunice, ¿no tendría que ser un punto de partida para un aprendizaje al interior del Movimiento de Regeneración Nacional de que esta apertura que de pronto presumen como uno de sus grandes atributos, pues también les está generando complicaciones? Y bajo esta premisa, ¿qué tendría que hacer Morena para evitar que le vuelva a pasar, que se le vuelvan a colar personajes pues que no sean del todo honorables o que pudieran tener problemas de investigaciones?
0: Mira, yo entiendo que parte, o sea, yo creo que el movimiento mismo ya en sus discusiones internas pues tiene que tener estas consideraciones. Incluso en su momento hablaron de ver ahora sí que la limpieza de los candidatos, ¿no? Que sobre los perfiles que quieran contender a las gubernaturas, hacerles pues un estudio, ¿no? Para evitar meter gente que esté acusada de algún tipo de vínculo con el crimen organizado, etcétera. Entonces, bueno, tienen que tomar ese tipo de precauciones, particularmente en los estados en donde hay más ruido, claro, al respecto, ¿no? Entonces, va a ser muy importante quiénes van a contender por estas, por estos estados, por estas posiciones, ¿no? De cara a lo que ha estado sucediendo con Estados Unidos.
1: Eunice, ¿tú crees que la presidenta sabe quiénes son esos políticos, esos personajes, esos incluso gobernadores que podrían estar colaborando con Estados Unidos y qué están diciendo? ¿O el problema para la presidenta es que tampoco sabe si están colaborando o no están colaborando y qué podrían estar manifestando ante las autoridades norteamericanas?
0: Pues ella, con lo que mencionaba como reportaje, parecía no tener conocimiento de eso, ¿no? Porque además con mucha seguridad afirmaba que esos eran rumores falsos. Entonces, pues yo creo que no tiene ese conocimiento y no sé también si realmente hay autoridades que han buscado este tipo de procesos, si pues han informado al respecto, ¿no?
1: Pues seguramente habrá gente nerviosa con lo que pudiera estarse diciendo en este proceso en Estados Unidos. Finalmente, Eunice, una pregunta fundamental y que ha estado ahí presente de manera permanente, sobre todo con los amagos y las amenazas por parte del gobierno de Estados Unidos. ¿Ves en algún momento que Estados Unidos venga por los personajes señalados como parte de sus investigaciones? ¿Crees que esta actuación vía terrestre, como le ha llamado el presidente Donald Trump, se vaya a concretar?
0: Mira, yo creo que yo te hubiera dicho hace un par de años imposible y yo creo que hoy todo puede ser. O sea, vimos un cambio radical en lo global, en la actuación misma que Estados Unidos ha tenido con otros países. Por supuesto, México no es Venezuela, ¿no? Pero al final del día, Donald Trump, si algo no tiene, son consideraciones diplomáticas, ni legales, ni nada. Entonces, él solo piensa en temas electorales y muchas veces también actúa conforme a su ánimo y a lo que en el momento está pasando. Ha sido México en muchos sentidos con la presidenta misma. Creo que sí ha habido muchas faltas también de respeto en el ámbito político-diplomático, ¿no? Entonces, al final yo creo que hoy con Donald Trump todo es posible. Si a él eso ve que le suma políticamente, electoralmente, creo que sí pudiera llevar a cabo una

0: una intervención, es decir, o con Biden, ¿no? O sea, la DEA misma y las agencias estadounidenses, pues sí han tenido sus complejidades con Morena. No hay que olvidar que el presidente Andrés Manuel cambió la Ley de Seguridad Nacional y eso pues acotó mucho de las acciones de la DEA, y la DEA, pues, yo creo que eso no lo perdonó nunca, entre otras cosas, operativos que filtraron información, como fue el caso de la detención del hijo del Chapo y que luego lo liberaron, etcétera. Entonces es muy importante el tema de la coyuntura, ¿no? Entonces, yo creo que al final pues todo puede pasar. Es decir, en esa coyuntura del final del sexenio de Biden, incluso vimos cómo el Mayo Zambada llegó a Estados Unidos de forma también extraña, y sí, que hasta la fecha no sabemos cómo se hizo su operativo. Entonces, la diferencia nada más aquí con Trump, creo que a diferencia de eso del Mayo, que nadie sabía, nadie supo y nunca se aclaró el asunto, y de pronto el Mayo estaba allá, creo que Trump sí pudiera presumir, fui y agarré estos criminales, ¿no? Entonces, claro, es ahí donde podría ser una situación compleja que no, creo que no conviene a México.
1: Oye, pero que a Donald Trump es un mensaje que le encantaría mandar, ¿no? No solo para el pueblo de Estados Unidos, de soy capaz de ir y hacer todo lo que tenga que hacer, sino también en este mensaje de dominancia de Estados Unidos por encima del resto de las naciones que ha tratado de vender.
0: Sí, definitivamente creo que va por ahí. O sea, que Donald Trump pudiera, si sí, políticamente ve que le suma, hacer alguna de estas cosas. Es decir, yo hoy no te diría tan segura como hace 2 años, eso es imposible, ¿no? Sí. Porque finalmente hay una relación bilateral, histórica, etcétera. Hay leyes, hay diplomacia, y con Donald Trump no hay eso. Entonces, yo creo que sí podría, y ese creo que es parte del problema, ¿no? Y de lo complicado del asunto, que hay una amenaza velada permanente de esa invasión, y no importa si México le entrega 100 criminales, como ya lo ha hecho, o no importa si México busca colaborar, porque ciertamente el secretario Harfuch pues ha estado mucho más presente de lo que veíamos en el sexenio pasado. Ha habido acuerdos, ha habido entregas, ha habido decomisos, incluso el propio Trump ha reconocido, ¿no?, que llega menos fentanilo, que por supuesto ha habido ahí un avance en los temas de seguridad, pero bueno, aquí también se trata de la política.
1: Sin duda. Del lado de México, ¿la presidenta está defendiendo la soberanía o está cubriéndole las espaldas a los suyos?
0: Mira, yo creo que por un lado sí hay que hacer una defensa de la soberanía ante ante lo que estamos viendo en Estados Unidos, ¿no? Porque sí hay, pues como decía el mismo ejemplo de Venezuela, ¿no? O sea, sí hay ese abuso, ¿no? O ese sentimiento de Estados Unidos de una fuerza superior para ir a hacer justicia, e incluso que ya ni lo justifican con esos temas de justicia, derechos humanos, nada. O sea, lo de Venezuela, prácticamente Trump fue muy sincero, habló del petróleo, de China, o sea, de sus intereses reales, ¿no?
1: Sí, claro.
0: Entonces, yo creo que claro que hay que proteger la soberanía y que no es menor, y que la presidenta, claro que tiene que estar preocupada por el tema, pero no quiere decir que no investigues a gente que esté acusada, que probablemente esté vinculada con los criminales, que definitivamente si eso se prueba más adelante o crece, pues también afecta a su gobierno, que es donde ella no debería tomar esos costos. Pero ahí pues también desconozco cómo esté la situación interna y quizá tenga presión. Pues hay importantes, ¿no?
1: Eunice Rendón, como siempre, te aprecio muchísimo que nos permitas platicar contigo y analizar este tema a cabalidad, que creo que deberá de tener a más de un gobernador en este país bastante nervioso, a más de una decena de morenistas también bastante nerviosos, no solo por lo que está dejando en la imagen, sino también por lo que realmente pudiera estarse generando de información y de investigaciones en Estados Unidos y lo que esto podría significar para el futuro, no solo político, sino incluso de libertad o no, para muchos de los políticos en este país. Te agradezco, como siempre, Eunice.
0: Gracias a ti, pues hay que darle seguimiento. Digo, lo que sí es una realidad, cada semana hay declaraciones de Trump o de algún funcionario con este tema, ¿no? La semana pasada vimos a Terry Cole, el director de la DEA, justo afirmar también que los cárteles mexicanos constituyen su principal prioridad por la amenaza que significa para el pueblo estadounidense y todo lo que esto conlleva. Entonces, bueno, es un asunto que va a seguir en la agenda mediática y política.
1: y que tendremos que ver cómo lo maneja el gobierno mexicano. Eunice, como siempre, muchas gracias. Muy buenos días.
0: Hasta luego.
1: Eunice Rendón, experta en seguridad, pues lo ha dicho de manera clara, ¿eh? Estados Unidos está haciendo su jugada y esto lo sabemos. No solo porque le interesa combatir el tema del tráfico de las drogas, sino también porque es tiempo electoral. Y México, de este lado, tiene todas las de perder. Porque efectivamente está este intervencionismo de Estados Unidos está ahí presente y está como una amenaza creciente por los intereses electorales. Pero en México también hay elección. Y hoy el partido en el poder está en una encrucijada tremenda. Y particularmente la presidenta lo está. O los entrega o corre el riesgo de que vengan por ellos. Que yo creo que sería mucho más grave y un atentado mucho más fuerte a la soberanía que llegaran por ellos a que México los entregue de manera voluntaria. Pero vamos a ver, la decisión está en manos del gobierno federal, en manos de la presidenta de la República. Y algo sabrán, ¿eh? Algo sabrán. Hay algunos personajes que tienen muy nerviosos a la esfera política, a la élite gobernante en este país, los tienen muy nerviosos, lo que podrían estar declarando ante las autoridades norteamericanas. Vamos a la pausa y volvemos.
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1: El alcalde de Soledad de Graciano Sánchez, Juan Manuel Navarro, aseguró que las solicitudes de abastecimiento de agua de los vecinos que se manifestaron el pasado viernes ya habían sido atendidas por el ayuntamiento de manera previa a que se desarrollara la protesta. La dirigencia estatal de Movimiento Ciudadano abrirá en las próximas semanas un diálogo con la diputada local de Nuevo León, Paola Longoria, para conocer su interés de participar en el proceso electoral en San Luis Potosí, confirmó el coordinador estatal de ese partido, Marco Antonio Gama. Eunice Rendón, especialista en el tema de la seguridad, habló del reportaje realizado por The New York Times, donde sostiene que al menos una docena de legisladores mexicanos, de funcionarios mexicanos incluso, están en comunicación voluntaria con el gobierno de Estados Unidos para declarar a fin de obtener acuerdos personales. A la presidenta le conviene que quien esté en medio pague su castigo, es lo que dijo Eunice Rendón. El vocero de los diputados federales del PAN, Federico Dorín, exigió a la Fiscalía General de la República no dar carpetazo al caso del escándalo que involucra a José Ramón López Beltrán con Pemex y su casa gris en Estados Unidos, residencia que ocupó durante el gobierno de su padre, Andrés Manuel López Obrador, como presidente de México a través de contratos millonarios con la empresa Baker Hughes desde México. 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El presidente del Parlamento en Venezuela ha estado día a día dando la actualización de cómo están las cosas por allá, de cómo van los trabajos de rescate, de qué es lo que se está haciendo. Y bueno, pues las cifras que dio el día de ayer son tremendamente desoladoras. Así lo reportó.
6: Acerca de el parte que diariamente damos, la cifra de personas que perdieron la vida asciende a 1,719, 5,034 personas heridas. Hasta el momento, 15,866 personas damnificadas y un total de afectados hasta este momento contabilizados en nuestros hospitales, en los hospitales de campaña, en los puntos de triaje de 22,619. 855 edificios han sido afectados, 189 sufrieron colapso total y 666 o un colapso parcial o fueron gravemente o intensivamente afectado.
1: Pues es lo que decía el presidente del Parlamento, son datos delicadísimos porque aunque no habla de las personas desaparecidas, cuando menciona 855 edificios que sufrieron una afectación y de los cuales todavía no se logran remover todos los escombros, sobre todo aquellos que se colapsaron de manera total, pues no sabemos todavía en qué va a terminar esta cifra, pues, de personas que lamentablemente pues fallecieron. Pero además está el caso de los damnificados. Y es que la situación no es sencilla. Ayer nos enlazábamos hasta Venezuela y nos decía el corresponsal allá que, bueno, pues lamentablemente ellos están viviendo una catástrofe tras una crisis, lo cual significa que su sector salud ya estaba colapsado y ahora está pues mucho peor. ¿En qué situación, en qué contexto llegaron estos sismos a Venezuela y por ende a qué se están enfrentando? Eso platicamos esta mañana con Flavio González Ayala, internacionalista. Flavio, buenos días.
7: Erika, muy buenos días. Me da mucho gusto saludarte a ti y al auditorio.
1: ¿Cómo estaba Venezuela antes del sismo, Flavio? Y a raíz del sismo, ¿cómo queda en estos momentos?
7: Mira, Venezuela antes del sismo, y bueno, estaba en una en crisis. Yo creo que nos tenemos que ir incluso hasta antes de enero de este año, en donde había una, era uno de los países con la peor situación económica del mundo. En Venezuela, antes de que tomaran a Maduro, tenía una hiperinflación, o sea, no alcanzaba para nada. Tenían que cantidades de billetes enormes para comprar cualquier tipo de cosas, y había escasez de todo tipo. Recordemos que ellos tenían una cartilla para poder recibir enseres básicos y había, se racionaba todo. Entonces, la situación económica en Venezuela realmente no era nada buena. Toman a Maduro, y quien supuestamente se hace responsable de Venezuela es Estados Unidos. Incluso Donald Trump llegó a decir que ellos tomarían el control de Venezuela, y que ellos incluso dio un nombre, que era Marco Rubio, el que iba a ser encargado de Venezuela cuando se queda Delcy Rodríguez, la presidenta de Venezuela, en donde empezaba a haber algo de flujo, sobre todo porque se quitó el embargo al petróleo y empieza a venderse el petróleo. Incluso Caracas era una ciudad que llegaban directores de empresas petroleras para llegar y hacer acuerdos con Venezuela. En este sentido, pues empezaba a haber algo de dinero que empezaba a circular, pero no llegaba a la población. La población todavía, y eso lo entendemos en cualquier país, puede haber en el nivel macroeconómico algo de cambio, pero no a la población tarda mucho en llegar. Sí. Incluso se hablaba que en el primer trimestre de este año el crecimiento de Venezuela era del 2.5%, realmente bajo, pero decían había esperanzas de subir hasta el 8%. Entonces, la situación con condiciones pésimas. Ahora, llegan los dos terremotos, uno de 7.2, otro de 7.5, y ahí, aquí ahorita oía que decían que había 800 edificios destruidos. Estoy leyendo el New York Times y dice el New York Times que más de 1.400. También la cifra de gente de muertos hasta el día de ayer eran 1.800 personas, pero un informe dice que la realidad es, y era exagerada, pero decía una realidad de muertos que puede ser en probabilidad es de 10.000 a 100.000 muertos. Es una cantidad enorme con la cantidad, y cuando uno escucha la cantidad de desaparecidos, pues sí alcanza esos números. Entonces, ahorita esa caída que es estos terremotos es una crisis que Venezuela no estaba preparado para recibirlos. Informes de Naciones Unidas nos dicen que se necesitan 6.400 millardos de dólares para poder entrar en la reconstrucción de Venezuela. Más o menos el 6% del Producto Interno Bruto es algo que no tiene Venezuela para poder hacerlo. Y Estados Unidos, de esa cantidad, 6.400 millones, cantidad enorme, tan solo dice que va a haber un fondo de 200 millones, lo cual no va a alcanzar. Incluso ayer el presidente Trump dijo, circula libremente, fluye libremente el petróleo a nuestros amigos de Venezuela, los vamos a ayudar. Esa cantidad con la que dice que van a ayudarlos, pues realmente es poca, y aunque sí ahorita la crisis, y hay que entender lo que pasa en Venezuela, es muy grande. Ahorita lo que urge es todavía rescatar personas con vida. Ahorita no podemos meternos en esto de números, porque primero hay que ver cuánta gente sobrevive y rescatar a la mayoría de las personas que se pueden, aunque ya el ánimo de los corresponsales que andan allá en Venezuela te dicen, ya la gente está cansada, de todos modos ya huele a muertos que están en la zona, y lo mismo pasa por todos lados. El gobierno no ayuda, no hay gobierno que llegue y que diga qué se puede hacer. Incluso los rescatistas dicen vamos a un edificio, pero luego pasas y la gente te detiene porque hay que, también en cada edificio hay esto, incluso se dice que ya no es cuántos edificios se cayeron, sino cuántos edificios quedan en pie y cuántos edificios están en buenas condiciones. Es ahorita la pregunta que hay en la zona de mayor afectación del terremoto. Entonces, estas condiciones son muy delicadas. El gobierno de Delcy Rodríguez no tiene ahorita esa posibilidad de rescate y pues apenas se va a ver cómo la comunidad internacional, particularmente Estados Unidos, va a ayudar a esta reconstrucción, que es una reconstrucción titánica y que va a tardar pues décadas en poder llegar otra vez a las condiciones en que estaban. Pero la primera pregunta que me haces, estaban muy mal, ahora están peor.
1: Ahora, Flavio, justamente el tema de la reconstrucción va a tomar tiempo, pero creo que deja un mensaje muy valioso a todas las naciones del mundo, ¿no? No podemos evitar que sucedan los sismos, ¿no? Pues son, ahí están y nos golpean de un momento a otro. El asunto es cómo nos golpean, si es una nación que está tremendamente endeudada, si es una nación que tiene para la reconstrucción. He leído un montón de historias provenientes de Venezuela, donde se narra cómo las personas que llegan a ser rescatadas pues no están recibiendo la atención médica que necesitan, porque tampoco los centros hospitalarios tienen al personal ni los insumos, un sistema de salud que ya estaba colapsado. Imagínate el llegar a inyectarle todos estos pacientes que hoy están requiriendo la atención de manera urgente, pues están colapsando. ¿Qué tendríamos que aprender el resto de las naciones del mundo? Yo me quiero referir particularmente a México, porque no es lo mismo, insisto, cómo hemos enfrentado las catástrofes anteriores a cómo estamos hoy en temas de endeudamiento, en temas de vinculación incluso con otras naciones, en temas de acceso a los servicios fundamentales. ¿Y qué tenemos que aprender de lo que está pasando en Venezuela?
7: Mira, lo que acabas de decir es correcto. Cuando ve uno las imágenes de los hospitales y que no hay incluso capacidad para recibir a ellos, se les atienden pasillos, no hay capacidad. Esto fue algo grande, ya, y como bien dices, ya estaba el sistema colapsado por falta de insumos, por falta, bueno, una cantidad impresionante, que era lo que, si lo comparamos con México, tenemos que ubicar que en México, pues el problema del abasto de medicinas, para empezar. Y segundo, el FONDEM que se tenía, sin mal no recuerdo, que era una cantidad de dinero para recursos en condiciones de emergencia, porque estas condiciones naturales, huracanes, terremotos, etcétera, siempre van a suceder. El caso de Venezuela es algo particular, porque según se tenía entendido, en casi 100 años no había sucedido un terremoto de esta magnitud. Y como no había sucedido, la gente pues no tuvo también las medidas necesarias para construir con esa rigidez que se tiene que construir en zonas de alto impacto de terremotos. Por ejemplo, Ciudad de México, si recordamos, en 1985, el terremoto de la Ciudad de México pues acabó con ella. Después de esto, las construcciones en Ciudad de México ya cambiaron en el sentido de con los requisitos de una construcción que tenga que aguante un sismo de magnitud 8, una cantidad elevada, porque es zona sísmica. Pero esto apenas en Venezuela lo aprendieron, porque si tú ves las fotografías en los cerros, edificios altísimos, sí, no, claro, estaban preocupados por esto, y vemos cómo cayeron la mayoría de ellos porque no se contaba con esta regulación de construcción de edificios. Y luego, ya si nos metemos a la cuestión de salud, pues es también lo que acabas de decir. Se debe de preparar en salud para que no colapse una situación de esta magnitud y se pueda dar atención a esa cantidad. Primero, prevención. Segundo, un servicio de salud que pueda tener capacidad para esto. Y tercero, también abasto de medicinas. Y cuarto, el apoyo económico que debe de haber para que salga la cuestión económica. Claro. Y otra estructura también, por ejemplo, mucha gente que también vemos en los reportajes es no hay policías, no hay seguridad, claro, no hay orden. Y pues realmente ahí, recordemos también en el 85, el gobierno cuánto tardó aquí en México en salir en 1985 para atender, fue la población civil quien salió a la ayuda del terremoto. Creo que nos hemos ido preparando, pero en Venezuela están, ve uno Venezuela y uno recuerda lo que nos tocó vivir, la parte del 85, del terremoto del 85, de ver cómo la sociedad civil es la que está, pues incluso lo que dicen, sacábamos a las personas con las manos, escarbamos con las manos.
0: Sí.
7: ¿Por qué? Porque no hay ese apoyo técnico que debería de estar preparado el gobierno para este tipo de situaciones. Y el caso de Venezuela es trágico. Estaban pésimo, no había dinero, una dictadura tremenda, un sí. cambio de donde Estados Unidos se mete, pero se mete por el interés petrolero. Pero realmente vamos a ver qué tanto interés tiene por la población venezolana, lo cual eso ya es otro tema que pues veremos después de la situación y que ahorita por lo pronto el gobierno está muy limitado en Venezuela.
1: Oye, y el riesgo de que en cualquier momento el gobierno también de Venezuela tome acciones que lejos de ayudar a la población la vayan a perjudicar, como ayer ya se empezaba a denunciar la restricción del espacio aéreo. Vamos a ver qué es lo que sucede, Flavio, y te quiero pedir que podamos seguir en comunicación. Muchas gracias.
7: Y nada más ahí con Corina Machado, que está atorada en Panamá y que sí. dijo que ya regresa y que no sabe si es lo del espacio aéreo que acabas de decir, porque no la dejen entrar o porque también la cuestión política de Venezuela, el cambio, el régimen, no sé qué vaya a suceder, también es muy delicada. Claro, con mucho gusto y que le damos un saludo a ti y a los de a todos.
1: Gracias, Flavio González Ayala, internacionalista, platicando con nosotros. Vamos a hacer una pausa, pero al regresar vamos a estar platicando de si hoy hay partido de la selección mexicana. Por supuesto que queremos que gane, así lo estamos deseando, pero el asunto es cómo garantizamos la seguridad durante los festejos, cómo le hacemos para que la gente que está trabajando, que tiene que llegar al Hospital Central, que está ahí en un traslado, la gente que está trabajando en el transporte público, pues no se vea en riesgo por estos festejos. De esto y más platicamos al regresar.
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1: Esta tarde noche hay transmisión, por supuesto, del partido de fútbol de la selección mexicana. Hay una transmisión masiva o hay transmisiones masivas, hay eventos, hay un montón de fiesta en torno a la realización de este encuentro futbolístico, pero además es un día laboral, es un día en donde se está pronosticando que habrá presencia de lluvias y que va a ser muy delicado el tema de cómo garantizamos la seguridad de todos los que estemos en convivencia en la vía pública a esa hora de la noche. Y por eso quisimos platicar con Juan Antonio Villa, secretario de Seguridad y Protección Ciudadana del Ayuntamiento de la Capital. Muy buenos días, secretario.
9: ¿Qué tal, Erika? ¿Cómo estás? Muy buen día y buen día a tu auditorio.
1: A ver, secretario, ¿cómo nos ha ido en los últimos festejos por parte de la Selección Nacional, del triunfo de la Selección Nacional, de la Selección Mexicana? ¿Qué ha pasado? Porque las imágenes que hemos visto pues rompen un poco con el festejo y ya caen incluso con actos, en práctica de actos vandálicos. ¿Qué ha pasado?
9: Mira, déjame decirte que hay dos historias en estos festejos. La primera, la que se está desarrollando en la Plaza del Carmen, en donde pues durante la proyección del partido y el transcurso del partido se ha estado desarrollando en completa calma y orden. Ahí la ciudadanía ha mostrado mucha civilidad en el sentido de que pues van en familia, sí. disfrutan el partido, festejan los triunfos de la selección mexicana. Y en el término del mismo, la gente empieza a desalojar la Plaza del Carmen, sí con festejos y todo, pero de manera ordenada. La otra cara de la moneda es la que estamos viendo en la glorieta González Bocanegra, en donde ya se han dado algunos excesos de la ciudadanía, de algunos, que también es importante resaltar que no todos, algunos ya están cayendo en algunos excesos, como tú bien lo has comentado, en donde pues hemos ido inclusive nota a nivel nacional, que es lo que nosotros no quisiéramos, que la propia ciudadanía, derivado de un festejo deportivo, se esté dando una nota de este tipo. Lo que nosotros estamos implementando y hemos venido implementando, Erika, se da bajo tres aspectos. El primero es el ordenamiento vial, que la acumulación de gente que se está dando en el centro histórico, pues en el partido anterior recibimos casi 12,000 gentes que estuvieron en la Plaza del Carmen viendo el partido. Hoy tenemos una expectativa mayor derivado de la euforia y de la algarabía que se está presentando por el partido con Ecuador, ¿no? Que es uno de los partidos importantes pues para pasar ya a octavos de final. En relación a eso, hoy muy temprano tuvimos una mesa de coordinación en materia de seguridad, en donde se suman al operativo de hoy la Guardia Nacional y Defensa para efecto de poder hacer presencia y evitar este tipo de situaciones que se han venido presentando en la Glorieta González Bocanegra. Segundo, estaremos con un estado de fuerza de aproximadamente 150 elementos en la zona centro, tanto de vialidad como de guardia municipal, pues bueno, para hacer los cierres. Desde ahorita te comento es que estamos cerrando ya lo que es el tramo de Manuel José Otón de Constitución a Morelos y la calle de Escobedo de Universidad hacia San Juan de Dios. Por efecto de que, bueno, pues están llegando estos camiones de comida, los food trucks, que de alguna manera estarán hoy ofertando diversos alimentos. Sí. Y bueno, pues la idea es que la ciudadanía pueda estar disfrutando de ello. Y la tercera es que Protección Civil está implementando un puesto de mando en la Plaza del Carmen, en donde se atenderá cualquier contingencia o cualquier incidente con las personas que pudiera existir. Y la otra es que estamos poniendo el centro de mando de manera coordinada con el gobierno federal y nosotros en el Centro Unión, en donde se van a estar monitoreando todas las cámaras del centro histórico, de Carranza, de La Glorieta, a efecto de poder prevenir acciones que pudieran generar una situación de riesgo.
1: Ahora, ¿habrá ley seca? Secretario, ¿habrá ley seca como lo estaba proponiendo el alcalde capitalino?
9: Pues mira, el tema de la ley seca pues no depende directamente del ayuntamiento, no depende del área de comercio. Para nosotros sería ideal, te lo digo honestamente, que se pudieran contener la venta de cerveza o la venta de bebidas alcohólicas en un determinado horario. Esto es porque en el partido anterior, y eso ayer en la reunión de gabinete, el alcalde fue muy claro y la instrucción hacia el área de comercio para hoy es que se vigilara la venta excesiva del consumo de bebidas alcohólicas, porque en el partido anterior, en el tramo de Carranza, sobre todo desde el centro hacia la Glorieta de González Bocanegra, pues algunas tiendas de conveniencia hicieron su agosto, ¿verdad?
1: Claro,
9: o sea, era el momento oportuno para poder tener mejores ventas. Entonces, hoy habrá una vigilancia muy estricta.
1: Pero digamos, hasta el momento no ha habido respuesta por parte de Gobernación sobre si hay o no hay ley seca.
9: No hemos tenido una respuesta, Erika. Aquí en este sentido, bueno, pues estaremos nosotros atentos. A lo mejor, te digo, por parte de comercio va a haber la vigilancia en estos horarios, ¿no? Para evitar nosotros que se dé el consumo en la plaza de el consumo de bebidas alcohólicas en la Plaza del Carmen. Te digo, ahí han llegado familias completas en orden, sí con el festejo y la algarabía de los goles, pero en completo orden. Ya los excesos se están dando en la Glorieta González Bocanegra y ahí es donde le vamos a poner especial atención, pues para evitar personas lesionadas o para evitar algún incidente, como ha pasado en otros estados, ¿no? Claro. En donde ha habido una confrontación ya entre ciudadanos derivado de estos festejos. Entonces estaremos muy atentos inmediatamente que termine el partido. Ya habrá presencia de nosotros sobre Carranza y sobre Glorieta González Bocanegra, con cierres previos a la Glorieta, dándole prioridad al tema de las emergencias que se pudieran estar las presentando ambulancias en el hospital
1: Secretario,
9: central.
1: Secretario, me quiero detener en esta parte, porque el festejo pasado vimos ya allá algunos actos vandálicos en contra de una ambulancia, pero no se puede impedir el paso a las ambulancias. Hay un hospital ahí muy importante, el Hospital Central. ¿Cómo van a trabajar en este sentido?
9: Ahorita tenemos ya una ruta establecida, Erika, en donde le vamos a dar el tema de prioridad a los vehículos de emergencia. Inclusive, si tú recuerdas, se vio una imagen de una unidad de nosotros que estaba siendo balanceada por la misma gente. Sí. Nosotros llevábamos a una persona que presentaba una crisis de asma fuerte y la elemento les decía a la gente que iba en una emergencia fue cuando empezaron a entender y dejaron pasar a la unidad. Entonces, este tipo de cosas, obviamente, de las lecciones aprendidas es que estamos generando una ruta para los vehículos de emergencia a efecto de que lleguen de manera libre hacia el Hospital Central.
1: Secretario, hay garantías de seguridad, porque yo quiero pensar hoy que todos vamos a estar muy contentos y vamos a estar celebrando, ojalá, el triunfo de la selección mexicana aquí en San Luis Potosí, pero ¿de verdad hay las condiciones para que esto no se nos salga de control?
9: A ver, las condiciones están dadas, Erika, pero aquí son dos lados los que tenemos que contribuir a esto. O sea, nosotros podemos tener todas las acciones de seguridad, pero bueno, no falta el grupo de gente que en un momento dado se le ocurra hacer alguna innovación de festejo y ahí es donde puede darse alguna situación de riesgo. Por eso es que nosotros estamos llamando a la ciudadanía que se va después de este partido, ya sea que se gane, lo hagan en el orden y el cuidado que debe de tener, ¿no?
1: ¿El transporte público también se va a estar desviando?
9: ¿Perdóname?
1: ¿El transporte público también va a tener una ruta especial? Porque también ya les tocó ahí ser objeto de la euforia de la población.
9: Sí, vamos a darle una ruta especial al transporte público, vamos a darle una ruta especial a los vehículos de emergencia y, estaremos cerrando el tema de la vialidad hacia el punto de la Glorieta, pues para evitar una situación en donde algún ciudadano ingrese por equivocación o ingrese de manera voluntaria y no vaya a haber una confrontación. Estaremos cerrando la vialidad calles antes de la Glorieta para evitar que circulen vehículos sobre la misma, ¿no?
1: Secretario, pues va a ser una situación complicada, eso lo sabemos, el mantener el orden. Queremos pensar, insisto, que estamos hablando de un festejo, pero ojalá y se hayan tomado todas las medidas de manera previa. Ya nos están contactando algunos vecinos de calles aledañas, Avenida Venustiano Carranza, y nos dicen que sí, ahí también, porque los están usando de baño público en los festejos. Sí. Que se acaba la fiesta, sí. Ya van alcoholizados y pues están ahí haciendo sus necesidades afuera de las casas. Dicen en escenas, híjole, pues que nadie quiera atestiguar si también habrá vigilancia en las calles aledañas a Venustiano Carranza.
9: Por supuesto, en ese sentido estaremos aplicando el bando, Erika. Ahí, te digo, estaremos trasladando un estado de fuerza de casi 150 agentes, los cuales pues estarán cuidando no solamente el hecho de que se violente el bando de policía, sino que también entre los festejos pues haya quien quiera aprovechar para generar alguna acción de daño a algún vehículo por un tema de un robo o ese tipo de situaciones. Estaremos muy atentos a ello y bueno, esperemos si mañana poder estarnos comunicando y decirte que hay un saldo blanco en este sentido, ¿no?
1: ¿Estarán deteniendo a quien maneje, a quien conduzca en estado de ebriedad?
9: Sí, ahí el tema de los puntos de conducción segura serán permanentes. Obviamente es con la finalidad de que no vaya a haber un incidente de tránsito.
1: Y finalmente el tema de los abusos sexuales, que también nos dicen ya se presentó en San Luis Potosí en el festejo anterior, un tocamiento indebido en contra de una mujer que estaba ahí en medio de los festejos. ¿Cómo se va a cuidar esto?
9: Bueno, pues aquí nosotros estaremos atentos al señalamiento que nos haga alguna persona que sea parte ofendida en ese sentido y actuaremos conforme a lo que es la ley, ¿no?
1: ¿Y de manera preventiva?
9: Pues de manera preventiva, a ver, el tema es de que, a ver, si una persona quiere generar un tema entre la bola, un tocamiento, pues ahí tendría que ser el señalamiento directo para nosotros. Y lo que estaremos cuidando también mucho aquí, Erika, pues bueno, es el hecho de que no haya riñas, sobre todo el tema de los tocamientos como abuso sexual, y la otra, el tema de los de los menores de edad que también los están llevando a estos festejos.
1: No, por favor.
9: Y es impresionante a veces cómo es la 1:30 o 2 de la mañana y todavía andan los menores ahí festejando, ¿no? Entonces ahí invitamos a los padres de familia, pues, a poner un poco de orden en ese sentido. Y bueno, pues estaremos muy atentos de todo esto.
1: Secretario, te agradezco mucho que converses con nosotros y sí, ojalá mañana estemos hablando de que ganó la selección, primero, y segundo, de que los festejos se llevaron a cabo pues en orden en San Luis Potosí. Ojalá y así sea. Te agradezco mucho.
9: Siempre a la orden y bueno, pues la invitación es que festejemos de manera ordenada y que regresemos a casa con bien, ¿no?
1: Sin duda. Juan Antonio Villa, secretario de Seguridad y Protección Ciudadana del Ayuntamiento de la Capital, platicando con nosotros. Me quedo muy inquieta con varias cuestiones que tienen que ver con ello. Pues sí, evidentemente hay que tener mucha salvaguarda de la población, e incluso de la población que esté festejando. Muchos lo harán de manera sana y nada más con la euforia del momento. Pero sí, este asunto de cómo le hacemos para evitar situaciones de riesgo, cómo le hacemos para garantizar la seguridad y la integridad de todos y de todas, cómo le hacemos para que esto no se nos salga de las manos, no se nos vaya de las manos. Y decía el secretario, está una parte de la responsabilidad en la autoridad y otra en manos de la población. Pero híjole, es que de pronto no podemos confiar en una masa entusiasmada y enardecida en donde conviven familias que irán de manera muy sana, mujeres, niños, etcétera, pero también personas que van alcoholizadas, pero también personas que van a ver qué sacan de ahí, si delinquen, si qué es lo que pueden hacer aprovechando la multitud, en donde no podemos confiar en que se va a mantener el orden por buena voluntad. Hoy me parece que la autoridad tendrá que ser muy cuidadosa y muy cautelosa en cómo se mantiene la tranquilidad en estos festejos, y lo estamos dando por hecho porque el deseo es ese, que gane la selección, pero que esa sea la nota el día de mañana y no una situación que lamentar en medio de los festejos. Vámonos con más.
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1: Esta mañana, durante la rueda de prensa matutina de la presidenta de México, Claudia Sheinbaum, el secretario de Salud, David Kertzenovich, ha dado a conocer una información que, de entrada, sería una bomba en contra de los gobiernos anteriores, pero que se vuelve todavía más grave en el contexto de que el gobierno anterior fue, ni más ni menos, que el de Andrés Manuel López Obrador. El personaje al que tanto ha defendido la presidenta y del que tanto se habló de que quería llevar al sistema de salud a niveles similares a los primeros países del mundo. No podemos olvidar aquel vamos a hacer como Dinamarca, ¿te acordarás? En el tema del sector salud. Cuando se habló del combate a la corrupción en el sector salud, en la compra de medicamentos, y se cambiaron los mecanismos supuestamente para garantizar que no hubiera malversaciones. Y que incluso nos quedábamos en medicamentos justamente bajo esa promesa de que se iban a mejorar los esquemas de adquisición de los mismos y que se iba a combatir la corrupción, cosa que no ha pasado. En medio de esta situación, sale el secretario de Salud a decir que encontraron, escúchalo bien, 18 millones de medicamentos caducos. A ver, es que esto es de no creerse. Confirmó que en el Hospital Infantil de México se detectaron 18 millones de medicamentos caducos. ¿En qué año se acumularon? dice él, en los gobiernos del pasado. Pero ¿quién llegó antes que él y pudo haber detectado pues que había ahí una situación con medicamentos caducos? Pues el gobierno de Andrés Manuel López Obrador. Pero por alguna razón no pasó, y esto es lo que dice David Kersanovich.
12: Tratando un consultor como Roger Stone, si esto...
1: Bueno, y en donde se le cuestionaba precisamente sobre esto al secretario de Salud, y bueno, pues él decía que la situación era que lamentablemente se habían encontrado estos medicamentos ya caducos en el hospital infantil en estas cantidades que fueron identificados entre 2023 y 2024, lo que significa que fue cuando llegó este gobierno. Es decir, ellos llegan y los encuentran caducos. Pero la pregunta es, ¿en quién los dejó caducar? ¿Y quién no lo detectó de manera previa? ¿Y a cuánta gente le hizo falta ese medicamento y no lo pudo recibir, aun y cuando estaba ya en manos de la Secretaría de Salud, en manos del gobierno federal, en manos de un centro hospitalario, pero no llegó a manos de los pacientes? Ese es el gran problema de fondo de lo que hoy declaró el secretario de Salud.
13: Ese medicamentos fueron caducados durante un periodo de varios años. Entonces, al llegar a la administración, el nuevo director del hospital infantil hizo una evaluación de los medicamentos que se habían acumulado durante varios años y estaban caducos. Esa cifra que usted trae es correcta y existe una investigación en proceso precisamente para determinar por qué se fueron quedando esos medicamentos.
1: Y ese es el asunto. ¿Y cuántos pacientes no recibieron el medicamento que necesitaban, aun y cuando ahí estaba? Estaba ahí, en manos del gobierno, en manos de un hospital como es el infantil, y no llegaron al paciente que lo necesitaba por alguna razón. ¿Y qué pasó con la pasada administración, la de Andrés Manuel López Obrador? ¿Esos medicamentos caducaron durante ese periodo o no se detectó que ya estaban caducos y no se hizo nada al respecto? ¿Qué ha pasado y cuál es la responsabilidad de los gobiernos anteriores? Eso es algo que se tiene que investigar. Este asunto no termina en que honorablemente el secretario de Salud diga, es cierto, la información que se está manejando en los medios es cierto, 18 millones de medicamentos caducos. Qué bueno que lo reconoce, pero es lo menos que se espera que se haga. Se tiene que investigar y deslindar responsabilidades y saber qué pasó que se caducaron 18 millones de medicamentos. Vámonos con los deportes.
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1: Raúl Espinosa, ¿cómo estás? Buenos días.
16: Hola, Erika, buenos días. Un gusto saludarte desde la Ciudad de México. Algo lluviosa también. En San Luis ha llovido. Bueno, pues acá también probablemente no en las mismas proporciones, pero desde anoche que llegamos acá a la capital de la República nos encontramos con algo de lluvia y se pronostica que para el partido de esta tarde entre el conjunto mexicano y la escuadra ecuatoriana, pues también se tenga lluvia, así que pues ojalá que no sea factor, que yo creo que no lo será. Creo que el conjunto mexicano puede llevarse la victoria, hay mucho ánimo, hay un buen contexto, y a pesar de que es un día laboral el de hoy para mucha gente, pues observo aquí en el Paseo de la Reforma una gran cantidad de personas con la playera de la selección, aficionados que pues evidentemente están apoyando al tricolor. Y bueno, desde ayer ya se veía ese ambiente, a pesar de que te digo, fue un día lluvioso, veíamos en algunos restaurantes, en algunos bares, cómo la gente está siguiendo esta Copa del Mundo, y observábamos también cómo es que ayer apoyaron al conjunto marroquí sobre Holanda, que fue una de las sorpresas, al igual que el conjunto paraguayo sobre Alemania, que también dejó fuera el cuadro guaraní a la escuadra teutona. Pero bueno, platiqué con algunos aficionados esta mañana, Erika, acerca de su sentir. Me encontré algunos argentinos, evidentemente mexicanos, gente que viene de Estados Unidos. En fin, vamos a escuchar lo que la gente opina en un sondeo realizado aquí en el Paseo de la Reforma.
17: ¿Cómo estás, amigo? Buenos días.
18: Hola, buenos días. ¿Todo bien?
17: ¿Cómo te llamas?
18: Mariano.
17: Oye, Mariano, ¿te gusta el fútbol?
18: Me encanta el fútbol, soy argentino.
17: Ya lo vi. Oye, mi hermano, ¿cómo ves a la selección para el duelo de hoy?
18: Bien, un partido duro para la selección. Va a tener que marcar muy bien, aguantar muy bien a Ecuador y va a ganar 2-1 México hoy.
19: Juan Pablo.
17: Oye, platícame un poquito, ¿cómo has visto el tricolor?
19: Y bien, hasta ahora yo la verdad que Argentina me costó más seguirlo, pero viene bien, sin dudas. Ganó todos los partidos, no le hicieron ningún gol, así que espectacular.
16: ¿Vas a ver el juego el día de hoy, claro?
19: Por supuesto, acá. No sé si venimos al Ángeles o vamos a buscar algún barcito para compartir con los chicos.
16: Dame tu pronóstico para hoy.
19: Yo puse, en mis pruebas puse 3-1, no 2-1, así que creo, le tengo fe.
16: Hombre, muchísimas. ¿Cómo te llamas?
20: Erika.
16: Oye, platícame, ¿te gusta el fútbol?
20: Sí.
16: Oye, ¿cómo crees que le vaya hoy a México?
20: Pues esperemos que bien, ¿no?
16: ¿Dónde lo vas a ver el partido?
20: Pues aún no estoy segura, pero vamos a ver.
16: ¿Qué opinas de esta selección?
20: Pues creo que puede hacer las cosas bien, pero pues hay que ver, ¿no? ¿Qué va a pasar?
16: Excelente. ¿Tu pronóstico para hoy?
20: Pues no sé, tal vez 2-1, favor México.
16: Ok, muchas gracias. Oye, Oscar, ¿qué te pareció el desempeño de la selección en la primera fase de grupos?
21: Muy bien, el equipo formado atrás, defensivamente bien y sin errores, me gusta México.
16: ¿Tú eres de aquí, de la Ciudad de México?
21: No, yo soy de Texas.
16: ¿De Texas? Oye, ¿vienes a ver a la selección? ¿Andas de visita o...?
21: Vengo a ver el juego.
16: ¿Dónde lo vas a ver?
21: En el estadio.
16: En el estadio, excelente. ¿Qué te han parecido los precios y estas cosas?
21: Pues es caro. Para todos, claro, muy caro.
16: ¿Te llamas?
22: Salvador Chava.
16: ¿De dónde eres tú, Chava?
22: De Juaritos, de Ciudad Juárez, Chihuahua.
16: Excelente. ¿Vienen al estadio?
22: Venimos al estadio. Vamos a apoyar a la selección con todo. Eso. Ciudad México.
16: Eso es. Oye, platícame, ¿cuál crees que es el marcador hoy?
22: Hoy vamos a quedar 2-0.
16: 2-0.
22: 2-0.
16: Excelente. Okay. Oye, y finalmente, ¿hasta dónde crees que llegue la selección?
22: Pienso que jugamos contra Inglaterra el siguiente juego y pienso que sí les podemos ganar. Ya de ahí, que sea lo que venga, ya estamos contentos desde ahí. Esperemos que lleguemos hasta la semifinal, vamos a ver qué pasa.
16: Excelente, okay. Muchísimas gracias.
22: Viva México.
16: Muchas gracias, muy amables.
23: Bueno, pues ahí están las impresiones de algunos aficionados con los que platiqué esta mañana, Erika. Algunos van a ir al partido, algunos lo van a ver probablemente en pantallas gigantes ubicadas aquí en el Paseo de la Reforma. 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Bueno, pues a unas horas, Erika, de que México encare su partido de la ronda de 16avos de final. Buen ambiente, buena previsión. Ojalá que México haga valer el pronóstico.
1: Sin duda alguna, Raúl. Y bueno, pues, ¿cuál es el tuyo?
23: Mira, yo creo que México, en la medida en la que siga manteniendo intacta su puerta, su arco, va a encontrar un resultado. Yo creo que hoy México puede mantener el cero atrás y se puede llevar la victoria 1-2-0. Me voy a arriesgar por el 2-0. Creo que México se la puede llevar 2-0. Tiene argumentos. Creo que México llega mucho mejor que Ecuador. En el antecedente de partidos oficiales, México ha sido mejor que el cuadro ecuatoriano. Y bueno, pues ojalá que hoy lo demuestren, ¿no? Ayer se dieron sorpresas, dejaron fuera al conjunto alemán, dejaron fuera también al conjunto de Países Bajos. Entonces, hoy no queremos sorpresas, digo, por lo menos no en el México-Ecuador, que yo creo que el resultado lógico hasta cierto punto sería que México se llevara precisamente la victoria y avanzara para jugar aquí el próximo domingo. 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Erika, ¿tu pronóstico?
1: Yo también quiero pensar que vamos a tener un 2-1 más o menos y que, por supuesto, vamos a estar festejando, lo hemos dado por hecho casi toda la mañana, que vamos a estar festejando el triunfo de la selección mexicana, de la selección nacional, y que esto va a alimentar todavía más el entusiasmo, ¿no? Y la posibilidad, la fe de y si sí.
23: Sí, claro, ¿no? Creo que es una frase que en este Mundial se ha catapultado, ¿no? Y bueno, sí, existe evidentemente esa ilusión. Si México llegara a ganar el día de hoy, bueno, pues estaría enfrentando al ganador de la llave entre República del Congo e Inglaterra, que todo el mundo da por hecho que Inglaterra se lo va a llevar. Y claro, es favorito. Pero bueno, nadie gana con favoritismo. Los partidos se tienen que jugar. Y bueno, eso va para México y para el propio conjunto inglés. Que si se da en la confrontación, se jugaría aquí en la Ciudad de México el próximo domingo. Ojalá que así sea y que esta noche pues la gente salga a festejar con mucha prudencia, con mucha algarabía, sí, claro, con mucha pasión, pero siempre en el marco del respeto, ¿no?
1: Oye, y creo que algo que vimos en los encuentros justamente del día de ayer fue cómo el nerviosismo, incluso a esos niveles de esos jugadores, pues les pasa la factura, ¿eh? En el cobro, por ejemplo, de los penales, ¿qué tal? Jugadores que nunca hubiéramos pensado que pudieran fallar y que ayer, bueno, pues no les salió.
23: Sí, tanto de Alemania como del conjunto de Países Bajos, ¿no?
1: Sí.
23: Ayer tuve la oportunidad de, ya llegamos aquí por la tarde noche y algo tardecito, hicimos pues a buscar algún lugar para cenar y estábamos en un restaurante viendo el partido. Muchos paraguayos, por cierto, me tocó ver acá en México, muy contentos por el pase de su selección y la gente apoyando con todo a Marruecos, ¿no? Creo que en este mundial los equipos que no son favoritos pues han tenido el respaldo de la gente. Y muy contentos los aficionados por el pase del conjunto marroquí sobre Países Bajos y evidentemente también el del paraguayo, ¿no? Creo que hay equipos que tienen ese respaldo, sobre todo los latinos, y vaya, lo he notado, ¿eh? Por cierto, también ya vi algunos aficionados ecuatorianos conviviendo por acá en la Ciudad de México, que también eso me parece algo muy sano, muy bueno, más allá de que sean rivales, digo, uno de otra forma, pues también es turista, es alguien que viene a ver a su selección, y ayer también vi algunos ecuatorianos ya caminando aquí por las calles de la capital de la República.
1: Oye, pero ¿qué tal los aficionados mexicanos que fueron a tratar de no dejar dormir a la selección ecuatoriana allá a las afueras del hotel?
23: Bueno, pues ya se ha vuelto una mala tradición desde hace unos años. Incluso también le pasaba a México cuando iba a Centroamérica en las eliminatorias. Pero bueno, yo creo que no fue. Estaba viendo algunas imágenes y la verdad no lo veo como tal. Digo, tenían cercado ahí el hotel. Entonces, pues ahora sí que tienen que cantar muy fuerte, ¿no? Al que no van a dejar dormir, yo creo que es a mí, porque si hoy gana México, estoy aquí prácticamente a unos, ¿qué serán? Como unos 50 metros del Ángel de la Independencia.
1: Uy,
23: ya me tocó en el partido contra Sudáfrica, como hasta las 3 de la mañana, cánticos y festejos y música.
1: Oye, para empezar, suerte para regresar al hotel, Raúl, que tenga suerte, porque de nada más ese va a ser el primer obstáculo, y el segundo sí, efectivamente, que te dejen dormir.
23: Fíjate que hay acá unos visitaxis que son, no, bueno, extraordinarios. Son unos capres totalmente. Está un poco caro, pero el visitaxi en momentos de aglomeraciones y de tráfico es la mejor alternativa, ¿eh?
1: Sin duda.
23: Además se suben a la banqueta, se meten en contra, bueno, manejan. Mejor que piloto de Fórmula 1, hombre.
1: Pues mucha suerte a la selección mexicana y muchas gracias, Raúl Espinosa. Buenos días.
23: Seguimos reportando a través de www.globalmedia.mx y las redes sociales. Ahí tenemos nuestro contenido para que lo sigan y lo compartan. Saludos a todos. Buen martes.
1: Gracias, Raúl Espinosa, con la información deportiva.
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1: La última y nos vamos. Esta mañana la presidenta de México, Claudia Sheinbaum, también habló de las renegociaciones, la revisión del Tratado de Libre Comercio con América del Norte. Dijo que ve buen ánimo por parte de los tres involucrados, Estados Unidos, Canadá, México. Híjole, hay que tener cuidado con la postura de Estados Unidos. Canadá y México ya dijeron que incluso quieren extender el tratado por más de una década. Estados Unidos todavía no tienen duda porque, al menos en el discurso, su presidente Donald Trump ha dicho que no lo necesita, pero vamos a ver qué es lo que sucede. La presidenta dijo, hay buen ánimo. Gracias a todo el equipo que hace posible esta emisión informativa, a María Lea Lavene San Luis por confiar en nosotros, pero sobre todo a ti, gracias. Gracias por acompañarnos hoy como todos los días. Mañana en punto de las 7, aquí te vamos a estar esperando. Ojalá para que estemos hablando del triunfo de la selección mexicana. Y si me permites rapidísimamente nada más mandar un saludo, porque hoy cumpleaños mi marido, Ricardo Gómez, te mando un abrazo con muchísimo cariño y mis mejores deseos. Es tu cumpleaños, pero celebramos la fortuna de tenerte nosotros en nuestras vidas. Muchas, pero muchas felicidades. Nos vamos mañana en punto de las 7. Aquí nos encontramos.
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15: Mitad de semana, miércoles primero de julio del año 2026. ¿Cómo te va? Muy buenos días. Bienvenido, bienvenida. Qué bueno que nos acompañes porque estamos listos para llevarte lo más relevante de la información. Todo, pero absolutamente todo lo que tienes que saber de lo que está sucediendo en San Luis Potosí, en la región, en México y en el mundo. Un México que hoy despierta con una gran esperanza, basada y sustentada en el fútbol. Y sí, sí. Es la pregunta que resuena después de los resultados de la selección nacional la noche del día de ayer. Hoy vamos a estar platicando de ello. Yo soy Erika Salgado, a nombre de todo el equipo que hace posible este esfuerzo de comunicación. Te doy la bienvenida, gracias por acompañarnos a través de la magia de la radio 96.9 en San Luis, Soledad, Mezquitic, Villa de Pozos, Villa de Reyes, Zaragoza, Santa María del Río, a través de Media Luna FM 97.3 en Río Verde, Ciudad Fernández, San Ciro de Acosta, Villa Juárez, Cerrito, Santa Catarina, Cárdenas, Alaquines, Rayón, Lagunillas y en Querétaro, en Arroyo Seco, Landa Matamoros y Jalpan, pero también a través de la televisión, el canal 4.1 de televisión abierta, el canal 4 de los sistemas de paga y por supuesto a través de las transmisiones en vivo en las redes sociales, en Facebook, en la cuenta de X de Global Media MX y también el canal de YouTube de Global Media. ¿Cómo te va? Muy buenos días, supongo que amaneces muy de buenas porque México logró vencer a Ecuador 2-0 en el Estadio Azteca. Tuvieron la jornada más mundialista de su historia. No hay el recuerdo reciente de una noche como la de anoche en donde toda la afición vibró, el equipo se conectó y bueno, pues le pasaron por encima a Ecuador para avanzar a los octavos de final en el Mundial 2026, que es el que estamos viviendo. Y en medio de esta algarabía y en medio de esta felicidad, así lo celebró la presidenta de México, Claudia Sheinbaum. Bueno, pues ahí se escuchaba el grito, se oía a la presidenta levantarse de su asiento, ondeando banderillas, gritando con la euforia que se vivió, me parece, en general, en la población mexicana la noche del día de ayer. Un partido que se retrasó debido a las condiciones de tormenta que se estaban viviendo, pero que a final de cuentas, pues valió la pena en cada minuto, en cada segundo, en cada instante. Aquí yo creo que la nota negativa la da Ecuador, porque al final del encuentro empiezan a perder la cabeza los jugadores, se va uno expulsado, varios con tarjetas amarillas por estar cometiendo faltas, y ahí México tenía mucho que perder. Una lesión, una expulsión, le iba a costar más a México de lo que le costaba a Ecuador, que ya se iba a su casa, y bueno, pues afortunadamente la selección mexicana logró mantener la cabeza fría, terminar el encuentro y pasar a los octavos de final. Y los goles, los dos goles, los celebramos todos los mexicanos, pues a todo pulmón. Pero mientras esto sucede en el marco del Mundial, mientras todo es fiesta y algarabía en torno al Mundial, pues no hay, o mejor dicho, hay quien no la está pasando tan bien. Y es que ayer se dieron a conocer algunas tomas aéreas difundidas por la AFP News Agency, que mostraban la magnitud de la destrucción que se está viviendo en Venezuela tras el doble terremoto en magnitud 7.2 y luego 7.5 que golpeó ese país el pasado 24 de junio. Y las escenas son desoladoras. El último balance eleva la tragedia a más de 1.900 muertos y más de 10.000 heridos, mientras decenas de miles de personas siguen reportadas como desaparecidos entre edificios colapsados. Tú lo estás viendo, si no sigues a través de las transmisiones en televisión y en las plataformas digitales, pues ahí cómo se ve la calle convertida en un cúmulo de escombros, donde alguna vez hubieron viviendas, donde alguna vez existieron oficinas, hoy están resumidas a escombros que invaden las calles y que marcan la escena. Calles cubiertas de escombro, maquinaria de rescate, vecinos y equipos de emergencia, continúa la búsqueda de sobrevivientes. Sin embargo, conforme pasan las horas, pues se va acabando la esperanza y quedan a la espera de la ayuda humanitaria, de lo que se pueda donar, de lo que pueda llegar. Aquí en San Luis Potosí están haciendo los esfuerzos en estas colectas que ya te hemos compartido y cuya información para que puedas ser partícipe, para que puedas donar, está en mis plataformas digitales, en mis redes sociales, para que puedas estar pues checando cuál es el centro de acopio que te queda más cercano. Y lo que se está necesitando sobre todo son medicamentos, porque hablábamos de los 10.000 heridos, más de 10.000 heridos que lamentablemente pues tampoco están encontrando un sistema de salud que estuviera listo para recibirlos en medio de esta tragedia. Y ayer en nuestro país compareció ante la Cámara de Diputados el titular de la Auditoría Superior de la Federación, Aureliano Hernández, y presentó el resultado de sus primeros 100 días de gestión al frente de la Auditoría Superior. ¿Y qué es lo que destaca de su trabajo? 21 denuncias penales por un posible daño al erario superior a los 600 millones de pesos. 30 expedientes por responsabilidades administrativas graves derivadas de colusiones, contrataciones indebidas, junto con 31 investigaciones activas en los tres niveles de gobierno. ¿Qué significa esto que presentó ayer el Auditor Superior de la Federación? Que con todo y este lema de combate a la corrupción, de no a los corruptos, seguimos teniendo en este país, en los tres niveles de gobierno, desde los municipios, los estados y por supuesto la federación, un problema muy serio para manejar el recurso público, ya sea porque no están preparados y están haciendo las cosas mal, o por, como ya lo decíamos, colusión, complicidad, corrupción. Pero hay un desfalco a esta nación de 600 millones de pesos. Y con todo y las 21 denuncias penales abiertas al respecto, pues lo cierto es que, insisto, estas malas prácticas en la administración del recurso público prevalecen.
16: Asimismo, hemos presentado 21 denuncias penales por un posible daño de más de 600 millones de pesos. Esto atendiendo la facultad de poder presentar denuncias en cualquier momento sin tener que esperar a la conclusión de todo el proceso de fiscalización. A su vez, presentamos ante la autoridad sustanciadora 30 expedientes de responsabilidades administrativas graves derivadas de la detección de colusiones y contratación indebida en procedimientos de contratación pública.
15: Es lo que decía el titular de la Auditoría Superior de la Federación. Mientras tanto, para tratar de combatir la mala imagen que tiene hoy Morena, el partido en el poder, precisamente por hechos de corrupción, la presidenta de ese partido, Ariadna Montiel, retomó el tema de los perfiles confiables en las candidaturas de cara al 2027. Y habló de este proceso a través del cual se buscará que el Gabinete de Seguridad del Gobierno Federal certifique a sus perfiles.
17: Vamos a pedirle al Gabinete de Seguridad que revise los perfiles. ¿Por qué decimos que al Gabinete de Seguridad? Porque es la UIF, el SAT, la Secretaría de Seguridad Pública y en general las instituciones de seguridad del país, ¿no? Que nos den información que nos permita conocer si alguien tiene malos antecedentes de toda índole, que nos permita evitar postularlos.
15: Es lo que decía la presidenta nacional de Morena. Sin embargo, si se pone a disposición de Morena el Estado, la estructura del Estado mexicano tendrá que hacerse con el resto de los partidos políticos. Y hoy es un día fundamental para decidir el destino económico de nuestro país en la relación con Estados Unidos y Canadá, porque hoy habrá una reunión entre las tres naciones para revisar qué va a pasar con el Tratado de Libre Comercio, qué va a pasar con el T-MEC. La gran expectativa por parte de México y Canadá es que se decida ampliarlo 16 años más, es decir, hasta el 2042. La postura de Estados Unidos no va en ese sentido y va a ser fundamental por eso la reunión que tengan el día de hoy. Que lo peor que puede pasar es que Estados Unidos se niegue a ampliarlo 16 años, pero eso no significa que el tratado termine ahora. Tendrían que ir a la revisión el próximo año, pero por lo pronto permanecería un año más. Pero hay que ver qué es lo que dice Estados Unidos al respecto. Y ayer Marcelo Ebrard, de manera muy optimista, posteaba este video en sus redes sociales.
18: El camino es irnos a una revisión dentro de 6 años con una ampliación de la vigencia del tratado hasta 2042. El otro camino, si ese nos quiere tomar, es mantener la vigencia de 10 años que ya tenemos, prevista hasta 2036, y hacer una revisión cada año con un alcance cada vez más limitado. No quiere decir que cada año vas a revisar todo el tratado.
15: Es lo que explicaba Marcelo Ebrard, por eso hoy es un día tan importante en esta relación México, Estados Unidos y Canadá, y nosotros por supuesto vamos a estar muy pendientes para llevarte toda la información. Vamos a hacer una pausa, no sin antes poner a tu disposición mis redes sociales: Erika Salgado en Facebook, arroba Erika-Salgado en X y Erika Salgado GM en Instagram. Enseguida volvemos.
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20: En la psicología y la neurociencia existe un término fascinante llamado rumiación cognitiva adaptativa. A diferencia de desgaste inútil de darle vueltas a un problema solo para angustiarte, la rumiación cognitiva adaptativa es un mecanismo evolutivo donde tu mente repasa una situación estresante pasada con un fin útil. Detectar qué señales ignoraste para que no te vuelva a pasar es la forma en que tu lóbulo frontal procesa el caos de la ciudad o un malentendido, convirtiéndolo en una lección de supervivencia para el futuro. No te sientas mal si tu mente regresa por la noche a repasar los imprevistos de la jornada. Tu cerebro simplemente está asimilando la experiencia y blindando tu seguridad.
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15: Cuando son las 7 de la mañana con 16 minutos, 7 con 16, el termómetro está marcando 15 grados. Hoy tendremos una temperatura máxima de apenas 25 grados, una mínima de 14. Se espera un día nublado con lluvias, una alta probabilidad de lluvias. La calidad del aire es aceptable a esta hora de la mañana. Y de acuerdo al pronóstico extendido que nos da la Coordinación Estatal de Protección Civil, bueno, pues vamos a tener, como ya lo decíamos, estas condiciones de lluvias, un ambiente bochornoso, temperaturas calurosas en la zona huasteca, pero con condiciones de humedad. Existe la posibilidad, muy alta posibilidad de lluvias y tormentas puntuales, principalmente a partir de la tarde, y vientos de tormenta también durante la tarde, para que lo tengas en consideración. Y en el caso de pues las diferentes zonas del estado, la zona centro tendrá una temperatura máxima de 27 grados, una mínima de 15, la zona media 33 la máxima, 19 la mínima, en la zona huasteca 36 la máxima, 22 la mínima, y en el caso del altiplano 31 la máxima y 15 la mínima. Así las condiciones climatológicas, pero en el ánimo podemos decir que está al 100. El ánimo de los mexicanos, de los potosinos, hoy al 100 después del triunfo de la selección mexicana, de la cual fue testigo Raúl Espinosa, y nos trae todos los detalles. ¿Cómo estás, Raúl? Muy buenos días.
7: Buenos días, gusto saludarles desde la Ciudad de México, que anoche pues no durmió. La verdad fue una noche muy, muy especial, una noche en la que los aficionados festejaron a lo grande la victoria del conjunto mexicano ante su similar de Ecuador. Una fiesta total, incluso desde antes de que arrancara el partido, ¿eh? Pero bueno, pues durante el juego y tras el partido, el aficionado pues se dejó sentir, apoyó, coreó, y bueno, repito, hasta altas horas de la noche, hasta altas horas de la madrugada, pues prácticamente de este día, pues la gente festejó en calles que quedaron hechas un auténtico desastre. Y bueno, afortunadamente el servicio de limpieza pues comenzó a trabajar de inmediato, pero pues vaya que la gente ayer festejó una victoria que le permite a México llegar precisamente a la siguiente fase, donde el próximo domingo se enfrentará al ganador de la serie entre República del Congo e Inglaterra, y todo apunta que tendrían que ser los ingleses los rivales del equipo mexicano, Erika.
15: Raúl, a ver, dime una cosa, ¿cómo se vivieron las cosas en el FanFest? ¿Cómo se vivió la algarabía en medio precisamente de estos festejos?
7: Bueno, mira, para empezar, el FanFest en el Zócalo volvió a llenarse, quedó retacado de gente, había una gran cantidad de personas. De igual manera, en el Ángel de la Independencia, en Paseo de la Reforma, se colocaron una gran cantidad de pantallas gigantes. No era una, eran varias, tratando de que precisamente la gente tuviera opciones o alternativas para poder seguir el partido. Había en las diferentes alcaldías. En fin, la gente copó todo, absolutamente todo lo que le permitió seguir a la selección mexicana de fútbol. El ambiente fue pues fenomenal, fue muy bueno, pero la aglomeración me parece que se salió de control, ¿eh? Fue muchísima gente, tanto en el Zócalo como en el Ángel de la Independencia, en donde, repito, en este último, bueno, pues al final la gente llegó a festejar y hubo fiesta durante toda la noche. El ambiente fue muy bueno, pero terminó pues desbordando justamente esa pasión, ya que pues es muchísima la gente que acudió a ver la selección. Ayer me quedé impactado de cómo en un martes, en un día hábil, pues el fútbol es capaz de paralizar al país y de generar la cantidad de gente que se tuvo para seguir al conjunto tricolor.
15: Oye, y hay que decirlo, pues que efectivamente los fanfests fueron superados por la afición que se dio cita y pues dieron portazo en la mayor parte de ellos, no solo en el Zócalo de la Ciudad de México, sino en general en todos los fanfests que estaban habilitados, se dio portazo, se superó pues la capacidad que tenían instalada. En algunos de ellos desde las 4 de la tarde cerraron, no las puertas porque están en explanadas, pero digamos las barricadas que se ponen alrededor, trataron de cerrarlas para evitar aglomeraciones y bueno, pues de nada sirvió porque la gente estaba decidida a ingresar. Oye, Raúl, y cuando cayó el primer gol, vaya escándalo. Hay quien ayer hacía alusión en las redes sociales de que literal retumbó en sus centros la tierra.
7: Totalmente de acuerdo, o sea, era impresionante la manera en la que se sentía pues literal el asfalto cuando el equipo mexicano, ya no digo metagol, cuando llegaba a portería, con una selección que dominó, que fue mejor durante gran parte del encuentro, y cada que llegaba, bueno, generaba primero una presión sonora y posteriormente esos movimientos asfálticos que me quedó pues muy grabado. Vaya, es impactante ver cómo es que la gente está conectada con este conjunto mexicano, y ayer pues no se hizo, se hizo sentir en todo momento. Y espérate, porque el siguiente partido es el domingo, Erika. No quiero pensar cómo se va a poner el domingo en todo el país, no nada más aquí en la capital de la República. En todo el país me parece que la gente va a salir el próximo domingo pues a apoyar al conjunto tricolor y hacer valer ese jugador número 12 que tiene un peso específico que ha llevado a este tricolor a la ronda en la que se encuentra.
15: Oye, había la expectativa de que se superara el más de 1,000,000 de personas en las calles celebrando ahí en la Ciudad de México, nada más en la Ciudad de México. Los primeros reportes que se están dando a conocer representan y reflejan que efectivamente más de 1,000,000 de aficionados, es decir, se rompió la barrera del millón, más de 1,000,000 de aficionados salieron a las calles de la Ciudad de México para disfrutar este partido y además para celebrar el triunfo de la selección nacional. Si te parecía que era demasiada gente, pues con razón, Raúl, más de 1,000,000 de personas.
7: Sí, al principio me pareció un número un poco exagerado, la verdad, pero ya viéndolo bien, Erika, yo creo que sí, evidentemente se dio, vaya, ayer era imposible moverte en el centro de la ciudad, ayer era imposible moverte por el Zócalo, ayer fue complicadísimo para los que llegaron al Estadio Ciudad de México y salieron porque era muchísima la gente que estaba congregada alrededor del partido, repito, es algo que a mí no me había tocado ver como tal nunca. Sé que el fútbol es algo que levanta pasiones, que mueve masa, pero ver la manera en la que la gente respondió ayer y sobre todo la cantidad de personas que había en las calles es algo que me terminó sorprendiendo para bien, de manera muy, muy satisfactoria. Pero sí, digo, ayer las cifras me parece que se quedaron cortas para lo que esperaban. Ayer todo mundo salió a ver el conjunto mexicano y posteriormente todo el mundo salió a festejar la victoria sobre Ecuador.
15: Raúl, pues muchas gracias por la información. Ya en un ratito más platicamos desde lo deportivo de cómo se vivió este encuentro y, por supuesto, lo que sigue para la selección mexicana, porque yo lo decía al comenzar este espacio, creo que la pregunta que resonó el día de ayer y que resuena el día de hoy como pregunta, pero también como afirmación, es la de y sí, sí. Gracias, Raúl.
7: Por supuesto, Erika, y yo creo que estamos muy cerca de esta famosa frase, ¿no? Y sí, sí, que creo que es algo que hoy todos los mexicanos adoptan, y yo también. yo creo que el conjunto mexicano está muy, muy cerca. Pero bueno, de ratito hablamos de lo deportivo y lo que ha dejado precisamente la ronda que se está jugando y con los partidos de ayer y el panorama que viene para el conjunto tricolor. Buenos días para todos.
15: Gracias, Raúl. Muy buenos días. Esto en lo positivo, pero lamentablemente en lo negativo. En un primer reporte, las autoridades de la Ciudad de México señalaron que en el cruce de las calles de Hamburgo y Lancaster fueron localizadas dos personas inconscientes. Al sitio acudieron paramédicos, bomberos, personal de protección civil, funcionarios de la Secretaría de Gobierno y policías preventivos para brindar los primeros auxilios. Los equipos de emergencia realizaron maniobras de reanimación cardiopulmonar y posteriormente trasladaron a ambas personas a un hospital para recibir la atención médica especial. Sin embargo, pues horas más tarde el gobierno capitalino confirmó que un hombre de 44 años y una mujer de 19 fallecieron a consecuencia de asfixia. Pese a las maniobras realizadas de reanimación, las autoridades indicaron que ambas víctimas ya fueron identificadas por sus familiares. En una actualización posterior, el puesto de mando del sector salud informó también sobre un tercer caso. Se trató de una mujer de 48 años que fue encontrada inconsciente sobre la calle Berna en la colonia Juárez, en la alcaldía Cuauhtémoc. Paramédicos de igual forma le brindaron pues las atenciones de maniobra de reanimación, fue trasladada al hospital, pero la dependencia detalló que tras recibir atención médica en el área de urgencias, la mujer fue declarada sin signos vitales. Y es que la cantidad de personas, la locura que se armó en el Ángel en la Ciudad de México fue incontenible. Y bueno, pues ahí están los saldos. Qué bueno que se festejó, lamentablemente, y así lo confirmaba también Clara Brugada en sus redes sociales, pues tres personas que fallecen, pues víctimas de el tumulto, porque decía de una estampida en algunos medios de comunicación, no fue estampida porque no fueron arrolladas, pues se asfixiaron en medio de la gente, en medio de la marea de personas que había ahí, se da una asfixia para estas tres personas que lamentablemente pierden la vida. Bueno, pues en medio de lo bueno, también lo malo. Y el aprendizaje, ¿qué hacemos? Viene un nuevo partido de la selección mexicana. ¿Cómo le vamos a hacer para garantizar la seguridad de todos y de todas? Con esto vamos a la pausa y volvemos.
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13: ¿Sabías que existe un movimiento que se llama The Nap Ministry, el Ministerio de la Siesta en español? Sí, así como lo escuchaste. Dedicado a utilizar el descanso como una resistencia al capitalismo. Te cuento de volada qué es y cómo funciona. El Ministerio de la Siesta es un movimiento fundado por Trisha Hersey que ha tomado mucho auge en el mundo. Su enfoque es hacerte sentir menos culpable por descansar. Desde que fue fundado en 2016, este movimiento ha estado luchando contra la cultura grind del trabajo exhaustivo a través de experiencias colectivas de siesta, talleres, instalaciones de arte público y redes sociales. Las experiencias que han hecho son fascinantes. Trisha Hersey, la fundadora, cree que ahora, más que nunca, lo que deberías estar haciendo es descansar. Su trabajo se basa en la organización e investigación de archivos sobre el trauma cultural y la teología de la liberación afroamericana. Los principios del NAP Ministry son: 1. El descanso es una forma de resistencia y de reparación. 2. El cuerpo es un lugar de liberación. 3. Establece límites en el trabajo. Trisha Hersey dice que el capitalismo quiere que creas que tu cuerpo es una máquina y que no te pertenece. Estamos diciendo que no, tu cuerpo no es una máquina y te pertenece a ti mismo. Ahora puedes descansar y tienes un derecho

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8: Ya en un rato más seguiremos platicando de este triunfo de la selección mexicana y por supuesto de los saldos de estos festejos. Ya adelantábamos en torno al Ángel de la Independencia, más de 1,000,000 de personas, 3 personas fallecidas por asfixia en medio pues de esta cantidad inmensa de personas que estaban congregadas en el mismo lugar. Ya lo vamos a estar revisando un poco más adelante porque hoy se ha hablado y se está hablando y seguramente se va a hablar en la rueda de prensa de la presidenta de los protocolos en materia de salvaguarda de las personas que están acudiendo a estos festejos. Pero hablemos también de lo que está sucediendo en la escena política en nuestro país. En la oferta política se están sumando 2 nuevos partidos políticos ya conformados como tal, 2 nuevas opciones para los ciudadanos y las ciudadanas. Sin embargo, vale la pena reflexionar dónde están parados cada uno de los partidos políticos, cada una de las fuerzas políticas que estará contendiendo en la elección del próximo año. Y hay en estos momentos pues la necesidad de revisar si habrá alianzas o no las habrá. En el caso de San Luis Potosí, Movimiento Ciudadano ha vuelto a plantear que irán de manera independiente, mientras que Morena y El Verde y el Partido del Trabajo insisten en que irán de manera conjunta, aunque no es una decisión que se tome desde lo local, sino que se tomará desde lo nacional. Bueno, pues están revisando qué es lo que va a suceder en torno al caso de San Luis Potosí. Ninguna de las fuerzas participantes ha descartado que se pueda ir en alianza. Esto en cuanto al Partido Verde, el Partido del Trabajo y Morena. En el caso del PAN y el PRI no se ponen de acuerdo. Mientras que a nivel nacional Alejandro Moreno llama a la alianza con el Partido Acción Nacional y con Movimiento Ciudadano, pues en San Luis Potosí Sara Rocha dice que no necesita de ninguna alianza, que el PRI puede ir en solitario. El Partido Acción Nacional le ha tendido la mano una y otra vez

0: impulsando a Enrique Galindo, priista, como candidato al gobierno del estado, porque así lo han planteado, que sería su abanderado al gobierno del estado, pero no logran ponerse de acuerdo. Y Movimiento Ciudadano dice que va por la vía de la no alianza, de la no coalición, que irán de manera solitaria, que irán solos a buscar el voto de los ciudadanos, de las ciudadanas. Con esta incorporación de estos dos nuevos partidos políticos, con la forma en la que están planteando ahorita su estrategia el resto de las fuerzas políticas, ¿qué nos espera? De eso platicamos con Enrique de la Madrid, analista político y económico. ¿Cómo estás, Enrique? Qué gusto saludarte. Enrique, a ver, vamos partiendo del diagnóstico. ¿Dónde está parada cada una de las fuerzas políticas en nuestro país? Porque escuchamos a todos en estos discursos triunfales de que seguramente van a llegar al poder, en el caso de la oposición, que van a tumbar a Morena, en el caso de Morena, presumiendo que seguramente va a lograr mantener a sus aliados y que va a lograr mantener y ganar más escaños dentro de la función pública. Pero realmente, ¿dónde están parados?
1: Bueno, primero veamos que lo que importa ahorita es enfocarnos para esa pregunta que tú bien señalas en términos de la elección del 27, que son elecciones locales. Entonces, creo que primero hay que contestar esa pregunta en cada una de las entidades federativas. Puede ser que haya en algunos estados donde efectivamente la oposición tenga, por ejemplo, posibilidades de mantenerse en el poder. Pudiera ser el caso de Nuevo León, ¿no? O sea, ahí no gobierna Morena, entonces ahí el reto es que no gobierne Morena. Y hay muchos otros estados o muchas ciudades donde gobierna Morena. Yo creo que primero es un tema local y son los partidos y los ciudadanos, porque déjame resaltar esta parte. Los partidos son entes de interés público, no son empresas privadas, no debieran de tener dueño y deben de responder a los intereses de la ciudadanía. En el caso de la oposición, tienen que ser verdaderamente una alternativa capaz de competir. Y por eso una primera reflexión yo hago es que las alianzas donde se puedan dar debe ser una decisión local y de ninguna manera una decisión a nivel de dirigentes nacionales. Porque si de por sí es difícil competir en el entorno actual, pues todavía más difícil es si de entrada se resiste uno a las alianzas. Sin embargo, es una decisión que creo que tiene que ser a nivel local. Esa era mi primera reflexión. La otra, yo estoy contento de la entrada de uno de los nuevos partidos políticos, que es el caso de Somos México, porque creo que no le hemos logrado todavía, ahí sí a nivel nacional, que la oposición se vuelva una alternativa. O sea, Morena está haciendo muy mal gobierno, lo está haciendo muy mal en muchas partes del país, en muchos estados, y sin embargo todavía para muchas personas no es una alternativa la oposición. Bueno, pues porque entonces hay que trabajar en eso. La oposición no está ahí para quedarse de oposición. La oposición tiene que trabajar para convertirse en una alternativa para los ciudadanos, pues para un cambio de gobierno. Eso es lo que tiene que hacer. Y yo creo que la oposición en México, las oposiciones, no están generando todavía entusiasmo y espero que la entrada de Somos México genere competencia. Yo creo en la competencia en la vida, creo en las empresas y creo que también tiene que haber competencia en los partidos políticos. Qué bueno que sí está y se aceptó la entrada de un nuevo partido de oposición, que en este caso es Somos México.
0: Sin embargo, Enrique, ¿a quién le hace competencia Somos México? Este es un asunto que me parece fundamental y bajo esta premisa, ¿podrían construirse, deberían construirse alianzas en torno a este nuevo proyecto?
1: A ver, no pueden por ley. Somos México no puede crear una alianza en su primera competencia.
0: Sí.
1: Es una de las reglas también medio absurdas del sistema político mexicano, que también hay que reflexionar porque sigue siendo un sistema electoral que protege a lo existente. Pero bueno, así está la ley. No puede haber alianzas formales, sí. Sin embargo, nada quita que pueda haber arreglos informales en donde, por ejemplo, pues se logra que los candidatos de Somos México en ciertos lugares donde puedan escoger bien y sean competitivos, pues en ese caso los otros partidos no ponen a gente tan competitiva. Y al revés, ¿no? Donde dicen los otros, oye, aquí sí queremos que ustedes Somos México y su gente también se sume, hacer lo correcto. Entonces, no hay posibilidades de alianzas en la primera elección de Somos México, alianzas formales, pero sí puede haber siempre algún tipo de negociación política.
0: Sí, digamos, no pueden generar coaliciones inscritas, pero sí pueden generar aliados, digamos, que el resto de los partidos políticos se sube en torno a este proyecto de manera no formal, que se impulse un candidato, una candidata. Pero dime una cosa, ¿ves que esto sea factible? Porque estamos hablando de la oposición, estamos hablando, y vamos a poner el nombre del PAN, del PRI, del Movimiento Ciudadano, que de pronto no han logrado unirse ni entre ellos. ¿Habría o cabría la posibilidad de que lo hagan en torno al proyecto que representa Somos México?
1: Pues yo creo que todos ellos tendrán que hacer un mucho mejor esfuerzo de escoger mejores candidatos que sean capaces de entusiasmar, porque esas son las cosas que realmente se necesitan, que puedan entusiasmar, generar la sensación de victoria, y entonces sí, pues pueden tener, digamos, negociaciones políticas. Eso es lo primero. Yo creo que en ese sentido también el que haya otra alternativa es bueno, porque si no, los partidos tradicionales se quedan con que pues no te di la candidatura, ahora a ver qué haces. No, sí sé qué hacer, me voy al partido nuevo, claro, como un candidato con fuerza. Y por eso lo que debe de darse en los próximos meses es, digamos, la formalización del apoyo alrededor de figuras competitivas que tengan liderazgo, que realmente puedan ganar y que puedan entusiasmar. El tener otra opción para poderlo hacer como candidato y que no solamente tengas a las tradicionales, también creo que es una cosa buena y positiva para la política mexicana.
0: Ahora, Enrique, se podría decir que Morena, como el partido en el poder y sus aliados, tiene una estructura, ¿no? Y Morena lo presume y dice, bueno, pues seguramente ahí estará la gran oportunidad de mantenerse en el poder. Pero ¿qué hay del desgaste? Sobre todo el desgaste en medio de los escándalos en torno a figuras que tanto podrían estar siendo investigadas como por parte de Estados Unidos, como aquellos que acusa a la población de haber sido omisos en el combate a la delincuencia, a la corrupción, incluso aquellos que hoy pues incluso están inmersos en escándalos de carácter personal, ¿no? De violencia intrafamiliar, de desvío de recursos públicos, porque ayer el mismo auditor superior de la Federación salía a dar el informe y planteaba este desvío millonario, más de 600 millones de pesos desviados en los tres niveles de gobierno. En medio de esta situación, ¿cabe la posibilidad de que el desgaste de Morena no lo mantenga tan fortalecido como hoy piensa que está?
1: Sí, yo creo que sí, y por eso la primera batalla es local. Además, pues cronológicamente así es, ¿no? O sea, donde nos tenemos que concentrar, los que estamos en la oposición, los que pensamos que el gobierno de Morena sí es un peligro para México, sí lo ha demostrado, sí ha habido una degradación de la vida nacional, y en un tema que yo pues sigo mucho y valoro mucho, pues en el tema económico, porque creo que para tener una vida digna todos tenemos que tener un mínimo de recursos materiales. Bueno, pues en ese sentido el gobierno de Morena es un desastre. Simplemente si lo medimos en el término del ingreso por persona, que es una medición de bienestar, no es la única, pero es una, pues México hoy tiene niveles de ingresos similares a los que tenía en el año 2018. O sea que tenemos para efectos prácticos prácticamente 8 años perdidos. Y bueno, pues si me dijeras, ¿y cuánto es eso para un país? Pues no son muchos, los países viven cientos de años. Para una persona sí son muchos. Perder 8 años de tu vida. Entonces, el gobierno ha sido desastroso, pero hay que reconocer que siguen teniendo fortalezas, que pues tienen el manejo electoral, no digno necesariamente, pero electoral de los programas sociales, que en una sociedad más necesitada los valora mucho y donde lamentablemente mucha gente piensa que se los pudiera quitar otro no gobierno, cosa que no ocurriría. A ninguna persona se le ocurriría lógicamente hoy ya amenazar quitar un programa social, pero en fin, puede haber ese temor. Entonces, la oportunidad está, porque como bien señalas, además ha sido un gobierno que en muchos casos está en alianza con grupos criminales. A ver, en todos los gobiernos ha habido corrupción. Lamentablemente es un tema que no hemos logrado vencer los mexicanos. Es una debilidad que tenemos como país que hay que atender. Pero ya una alianza prácticamente formal entre el crimen organizado, los narcotraficantes y un partido político, pues no se había dado, ¿no? Entonces, es y además eso nos está poniendo, hoy lo vamos a vivir. Hoy vamos a vivir seguramente la noticia del gobierno americano de que no renueva el Tratado de Libre Comercio. Hay que aclarar que eso no quiere decir que se termine hoy, pero quiere decir que vamos a entrar en una fase de negociaciones anuales o permanentes. Peor aún, yo creo que va a ser permanente, que en gran medida es la respuesta al gobierno mexicano. a un país en el cual dices, ¿cómo me voy yo? ¿Cómo voy a estar yo en buenos términos con un gobierno que está aliado con un grupo de criminales? Entonces, creo que las condiciones están dadas, pero por eso se necesita una oposición de más altura, de más altura, de más calidad, de más brillantez también desde el punto de vista intelectual y sobre todo, pues de más contraste. Y el contraste tiene que ser gente capaz, gente honorable, con ideas y propuestas de solución a los problemas de los mexicanos. Entonces yo creo que las condiciones están dadas, pero sí se necesita una mejor oposición, claro, porque si no muchos mexicanos dirían, pues para lo que veo, pues me quedo con lo que hay.
0: O ni para dónde hacerse, ¿no? Enrique de la Madrid, te agradezco muchísimo que nos permitas platicar contigo y dejo abierta la posibilidad, si tú nos lo permites, de seguir platicando periódicamente, porque esto apenas está comenzando.
1: Me dará mucho gusto, Erika, y te mando a ti un saludo afectuoso también al auditorio.
0: Muchas gracias, Enrique. Muy buenos días. Enrique de la Madrid, analista político y económico, platicando con nosotros. Vamos a hacer una pausa, pero al regresar, a ver cómo nos está yendo con este Mundial. Había una gran expectativa de derrama económica. ¿Qué está resultando para México? Eso platicamos al regresar.
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8: Backrooms, película de Kane Parsons, ya puede verse en cines. La idea de Backrooms llevó a un joven youtuber a publicar cortometrajes en 2019, en donde los protagonistas tenían la cámara en mano y parecía casi casi como un found footage. El éxito fue tal que A24 reclutó al joven para convertir el concepto en una película. Así fue como Kane Parsons, de 20 años, se convirtió en el director más joven de A24. Backrooms cuenta la historia de Clark, interpretado por Chiwetel Ejiofor, el dueño de una tienda de muebles que entra a un lugar donde el tiempo y el espacio no existen, un laberinto interminable en el que se enfrentará a la soledad, al miedo y, peor aún, a sí mismo. Imperdible.
9: 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It's like a maze, it just goes on and on. 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
0: Previo al arranque arranque del Mundial se celebraba en México y se decía que esto generaría una importantísima derrama económica. Había incluso una expectativa de ocupación hotelera, las proyecciones de organismos dedicados justamente al tema económico de cuánto podría representar para nuestro país. Pero conforme se acercaba la fiesta, nos topamos con un golpe de realidad. Estas manifestaciones, estos bloqueos que dejaron desarticulados los primeros cuadros de la ciudad de sede, particularmente de la Ciudad de México, esta problemática para dar las garantías de seguridad. Y hoy la pregunta es, ¿cómo nos está yendo, pues, a final de cuentas, con este tema del Mundial? Y de eso platicamos con el periodista de negocios que tú reconoces muy bien esta voz. Es Rodrigo Pacheco. Rodrigo, qué gusto saludarte.
6: ¿Cómo estás, Erika? Con mucho gusto de saludarte. Y bueno, pues, sí, la verdad es que ha sido muy interesante. Pues, por un lado, el crecimiento económico de este año, que la verdad se ha ido disminuyendo de manera pues consistente, sobre todo porque hemos arrancado con una economía anímica en donde se ve cierta debilidad en el consumo en nuestro país. Sin embargo, y a pesar de ello, pues es interesante que evidentemente empezamos a ver pues ya mucho más, por lo menos de manera intuitiva, ambiente mundialista, etcétera. Publicaba un análisis Banamex en donde decía que ellos estiman que se van a crear 150 mil puestos de trabajo formales, que eso es importante, de los cuales 120 mil iban a ser temporales y 30 mil iban a ser pues ya permanentes. Ahora, viendo datos, por ejemplo, de la ANTAD, que lo más nuevo que tenemos es mayo, pues todavía se ve debilidad, digamos, en las ventas. Platicaba con el presidente de la ANTAD, con Diego Cosío, y él me decía que pues no habían visto un crecimiento en bienes tangibles, digamos, ropa, bueno, no son tangibles, más bien bienes como ropa, electrónicos, tan fuerte. Por ejemplo, en autoservicio en mayo había sido un crecimiento a mismas tiendas de 2.5%. Lo que sí había crecido son las especializadas, es decir, farmacias, las de conveniencia que están en esa categoría, 5.3%, y las departamentales muy negativo. Tengo la impresión, pero esta es intuición nada más, que pues con el buen desempeño que ha tenido México, y uno lo puede ver en lo que congrega el Ángel, etcétera, en los negocios y restaurantes, pues esto te ayuda al consumo, ¿no? Porque por lo menos restaurantes pues sí están teniendo mucho más interés de los aficionados para pues abarrotar, digamos, restaurantes, bares, etcétera, y eso probablemente sí lo vamos a ver reflejado en el sector servicios. Ahora, ¿qué tanto eso va a influir en el PIB ya global, digamos, 2026? La verdad es que yo creo que será bastante poco, porque estamos hablando de gastos extraordinarios durante un periodo de semanas, no estamos hablando de meses y mucho menos de trimestres.
0: Claro, que este es el asunto, que no es un gasto que se va a estar haciendo, una inversión que se haga de manera permanente. Ahora, ¿cuáles han sido los principales obstáculos para sacarle provecho a la realización de un evento como este, como el Mundial?
6: Pues mira, yo pensaría que ha habido estructurales dos grandes. Uno, pues la percepción que hay en México desde afuera. Es decir, pues apenas en febrero veíamos todo el asunto allá en Jalisco con la detención del líder del cartel Jalisco Nueva Generación, etcétera. Creo que de hecho eso nos va a ayudar porque hoy vimos un estado de Jalisco y una de Guadalajara, pues totalmente recuperadas. Tuve la oportunidad de estar el viernes allá en el partido y la verdad es que clase mundial el estadio, la seguridad muy bien, el ambiente que se veía muy bien. Entonces, por lo menos eso le va a cambiar un poco el tono. Pero estoy casi seguro que hubo algunos que dijeron, bueno, pues debería reservar para ir a México, y algunos no lo habrán hecho porque pues sí vamos arrastrando una percepción de inseguridad importante, que eso tiene que ver con otro tema estructural que es la promoción. Realmente México, desde el sexenio pasado, se decidió terminar con el CPTM, que es el Consejo de Promoción Turística. Esos recursos se llevaron al Tren Maya en aquel entonces, sí. Y pues realmente México no ha hecho promoción en los últimos 7-8 años, y eso pues es delicado. Afortunadamente la Secretaría de Turismo Federal, pues ya por lo menos se dieron cuenta que si era necesaria la promoción, apenas tienen un fondo de 100 millones de pesos, ojalá esto vaya creciendo con el tiempo, porque pues la narrativa que no planteas tú la plantea alguien más.
0: Claro.
6: Y entonces lo que le ha ocurrido a México, sí tenemos problemas de inseguridad, eso sin duda, pero la verdad es que hay otros países, pensemos en Brasil, etcétera, que también tienen sus asuntos, el propio Estados Unidos, sin embargo, pues cuentan muy bien sus historias, promocionan muy bien sus destinos, participan en las ferias internacionales a nivel país, en las ferias de turismo, y eso pues hace toda la diferencia. pensaría que esos dos componentes no nos han ayudado tanto en este Mundial, pero creo que lo bien que ha estado saliendo pues va a ayudar a cambiar esa proyección que tiene México. Pienso principalmente en el estado de Jalisco. Claro. Obviamente uno ve las postales del estado de Monterrey, que es extraordinario. Y acá en la Ciudad de México, con todos los problemas de infraestructura, inundaciones, etcétera, la verdad es que las cosas han salido bien. El ambiente que se respira, pues sí es muy, pues muy festivo, etcétera, y contrasta con lo que hemos visto en Estados Unidos, en donde el tema de la política migratoria, pues no se ve que le dé tan la bienvenida a los aficionados, que sobre todo, por ejemplo, pues mucho latinoamericano.
0: Sin duda. Ahora, Rodrigo, no te puedo dejar ir sin preguntarte. Hoy es un día importante para el Tratado de Libre Comercio con Estados Unidos, con Canadá, y de donde va a depender también, y además, qué situación curiosa, ¿no? Porque estamos compartiendo la sede del Mundial y vamos a tomar una decisión importante de si continuamos o no continuamos con este Tratado de Libre Comercio por 16 años más o nos limitamos a lo que está establecido. ¿Cuál es el escenario que tú anticipas, Rodrigo?
6: Pues mira, el escenario central, y ahorita justo la presidenta en la conferencia de la mañana está leyendo, digamos, lo que vieron en el articulado del tratado. Para mí es claro que hoy Jamieson Greer, el titular del USTR, el negociador de Estados Unidos, no va a decir lo renovamos, ¿no? Claro que no. Lo que va a decir es, pues no lo renovamos y vamos a revisarlo. Y en eso estamos. Todavía hay una ronda posterior para México que tendrá el secretario de Economía. No es buena noticia, tampoco es pésima. ¿Por qué no es buena noticia? Pues porque no tiene certeza y eso va frenando inversiones acá en México, sobre todo en proyectos grandes de manufactura, particularmente en el sector automotriz. Eso por un lado, pero por otro sabemos que estamos y seguimos integrados a la región Norteamérica y que todavía tenemos un periodo largo, digamos, de revisiones que pudiésemos llegar a tener. Es claramente un tema, sobre todo político, de Donald Trump, y en ese contexto pues uno podría esperar que 2027-2028 a lo mejor tengamos un escenario de revisiones que pueden tornarse ríspidas, pero pues una vez que tengamos un sucesor de Donald Trump, eso puede cambiar, porque la lógica económica es que le da grandes beneficios a Estados Unidos, a México y a Canadá el estar integrados con un acuerdo de libre comercio.
0: Rodrigo, yo te agradezco muchísimo que nos permitas platicar contigo y finalmente, pues, con lo que quiero cerrar es, ¿habrá entonces un balance positivo en materia económica o no para México después de pues todo lo que se ha hecho, todo lo que se ha trabajado? Porque sí hay que decirlo, tú mencionabas el caso de Jalisco, incluso la inversión en materia de movilidad para este Mundial, etcétera. ¿Habrá un saldo positivo en materia económica para nuestro país después de este Mundial?
6: Yo creo que sí, o sea, el que no salga mal, pues ya es una gran noticia, claro. Porque sí te posiciona a nivel global, la narrativa es fuerte, la gente ve cómo los mexicanos pues han sacado adelante un buen Mundial, porque yo creo que ha estado muy bien. Creo que va a ser positivo. Ahora, si vemos ya el crecimiento económico que se proyecta para este año, es un crecimiento de 1.1%, está muy por debajo de lo que realmente podríamos estar creciendo, y ahí hay que atender otras causas estructurales, que seguramente en algún otro momento hablaremos, querida Erika.
0: Sí, nos lo permites, nosotros encantados. Gracias, Rodrigo.
6: Gracias, un abrazo.
0: Oye, además, pues prácticamente vas saliendo del aire, ya estás con nosotros, te agradecemos mucho, de verdad, te aprecio mucho que te hayas tomado el tiempo. Muy buenos días.
6: Buen día, siempre un gusto.
0: Rodrigo Pacheco, con quien amanecemos todos los días hablando precisamente de negocios, platicando con nosotros esta mañana acerca de lo que está sucediendo en torno al Mundial. Y él ya lo decía, pues sí, puede ser. Digamos, y me parece que esta es la reflexión final. El saldo más positivo que en materia económica puede tener México en estos momentos del Mundial es cambiar la percepción. Cambiar la imagen que se tiene de México en materia de seguridad. El que la gente se dé cuenta de que no estamos tan mal. Y que entonces, pues, bajo esta premisa, decidan volver a nuestro país, decidan volver a visitarnos, pero ojo que eso tampoco significa, uno, ni que nos vaya a cambiar el crecimiento económico, ya lo decía, ni que los sectores hayan logrado recuperarse, pues, de lo que han venido arrastrando, que ahí también México tiene una gran tarea y una gran labor. Vámonos con más.
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17: Daniel Pérez Navarro nos demuestra que El resplandor de Stanley Kubrick aún esconde secretos aterradores en Torrance. 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El autor desmenuza símbolos, números, juegos y notas musicales en El resplandor de Stanley Kubrick, descendiendo por los pasillos imposibles del filme. 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
0: La dirigencia estatal del PRI no adelantará nombres ni posibles candidaturas rumbo al proceso electoral del próximo año, ya que será hasta el 15 de noviembre cuando inicie formalmente su proceso interno. Así lo informó la presidenta del Comité Directivo Estatal, Sara Rocha Medina. Reconoció: dentro del partido hay perfiles que ya realizan trabajo político y mantienen presencia en diferentes espacios, pero dijo que ellos no se van a adelantar a los tiempos que marca la ley. Pero ¿cómo deja esto a algunos personajes que tienen que tomar decisiones y saber si serán abanderados por el PRI o van buscando el cobijo de otra fuerza política? Enrique de la Madrid, analista político y económico, señaló lo positivo de las nuevas alternativas entre las fuerzas políticas como el partido Somos México. Señaló que si bien el gobierno actual ha sido desastroso, mantiene grandes fortalezas, sobre todo porque no hay quien le plante enfrente, no hay quien se le plante enfrente y que le haga competencia. Por eso, dijo, se requiere una oposición de mayor calidad y se requiere que se construyan alianzas que, si bien no pueden quedar registradas en la formalidad porque lo impide la ley, sí podrían construirse en torno a las candidaturas que impulse Somos México. El periodista de negocios Rodrigo Pacheco reconoció que el buen desempeño de la selección mexicana ha beneficiado el consumo local. El balance económico se ha visto por debajo de lo esperado para el país en el marco del Mundial, pues factores como la percepción de inseguridad han afectado la llegada, el arribo del turista. Trabajadores sociales del Instituto Federal de la Defensoría Pública denunciaron que son objeto de despido injustificado, ya que aseguran que el órgano de administración judicial pretende sustentarlos por limitaciones de recursos, no obstante que sus plazas están consideradas en el presupuesto de este año. 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Y para hoy están programados los partidos de Inglaterra en contra de República del Congo a las 9:30 de la mañana por los 40, Bélgica en contra de Senegal a la 1:30 a través de la Qué Buena, y Estados Unidos en contra de Bosnia a las 5:30 de la tarde a través de W Radio, para que puedas escucharlos, para que no te los pierdas y, por supuesto, vivas el Mundial en Global Media. Vámonos con más información. En medio de los señalamientos que han surgido en contra de gobernadores de las diferentes entidades federativas, el de San Luis Potosí está enfrentando hoy señalamientos que tienen que ver con la celebración de contratos que estarían, por decirlo menos, fuera de lo habitual. En medio de esta situación, el jefe del Ejecutivo ha respondido y Marco Cancino nos tiene la información.
1: El gobernador de San Luis Potosí, Ricardo Gallardo Cardona, rechazó haber firmado contratos o convenios con autoridades de Estados Unidos y afirmó que la información difundida recientemente forma parte de una campaña de desinformación con tintes políticos. El mandatario explicó que el gobierno del estado mantiene gestiones para la llegada de empresas extranjeras a la entidad, algunas de las cuales ya habrían adquirido terrenos en parques industriales, aunque han decidido mantener en reserva sus anuncios por cuestiones bursátiles. Asimismo, señaló que la Secretaría de Desarrollo Económico realiza convenios y acciones de vinculación con empresas internacionales como parte de la estrategia de atracción de inversiones, incluyendo representaciones en países como Japón. Sin embargo, Gallardo Cardona aclaró que él no ha firmado ningún contrato ni convenio relacionado con Estados Unidos, por lo que consideró que la información difundida recientemente tergiversa las acciones de su administración. Finalmente, el gobernador sostuvo que estas versiones buscan desacreditar a su gobierno mediante señalamientos sin sustento. Hasta aquí el reporte, volvemos al estudio.
0: Y que esto cobraba mayor relevancia justamente en medio de las investigaciones que se supone que se están llevando a cabo en contra de mandatarios de diferentes entidades federativas. Estos señalamientos en contra del gobernador del estado pues abrían la posibilidad de un escrutinio mucho más fuerte, y vale la pena decirlo. Bueno, pues él menciona que esto es información que no es verídica. Sin embargo, justamente ayer ante el Congreso de la Unión, el titular de la Fiscalía Superior de la Federación acudía y daba a conocer pues que efectivamente ellos habían encontrado información de malas decisiones, malas actuaciones en diferentes entidades federativas, especificó algunas de ellas, pero no la totalidad de las observaciones que estaban haciendo, ni de los procesos que se habían iniciado. A lo que quiero referirme es que, a final de cuentas, más allá de la declaración de unos que acusan o del gobernador que se defiende, lo más importante será revisar justamente los resultados de las auditorías, tanto de la Auditoría Superior del Estado como de la Auditoría Superior de la Federación, para determinar si hay algo que observar o no al gobierno del estado de San Luis Potosí, que, por cierto, se acerca a su último año de gestión. Ahí es donde vamos a conocer a cabalidad, en estas revisiones de cómo se han manejado los recursos públicos, si las decisiones que se han tomado han estado en el marco de la ley y han sido las mejores para San Luis Potosí. Pero hablemos precisamente de decisiones, y es que un juez federal ordenó la clausura del tiradero del Zapote. Ha habido un montón de manifestaciones de inconformidad en contra de la operación del mismo, pero es hasta ahora que se toman cartas en el asunto, y Albina Castaño nos tiene los detalles de qué es lo que está sucediendo y por qué se está tomando una decisión en este sentido.
2: Tras más de 8 años de denuncias y manifestaciones, vecinos de la colonia Puerta Real lograron el cierre del basurero El Zapote. El juzgado sexto de distrito concedió la suspensión definitiva dentro del juicio de amparo, lo cual obliga a las autoridades de los 3 niveles de gobierno a prohibir y clausurar de manera inmediata este basurero. El abogado de los colonos afectados, Javier Camarena, informó que la resolución judicial fue notificada el pasado 22 de junio. Con esta resolución, la Procuraduría Federal de Protección al Ambiente, la SEGAM del Gobierno del Estado y la Dirección de Ecología del Ayuntamiento de Soledad están obligadas a actuar conjuntamente para frenar el ingreso de desechos. De acuerdo con la defensa jurídica de los habitantes, este confinamiento opera en la total ilegalidad y violando la norma oficial mexicana, la cual regula las condiciones que son mínimas para la operación de un sitio de disposición final de residuos. Entre las anomalías que se encontraron fue que no cuenta con una barrera de impermeabilización en el suelo y existe un riesgo latente y directo de infiltración de lixiviados, que son líquidos altamente tóxicos generados por la basura, hacia el acuífero local. El litigante puntualizó que la resolución del juez federal no deja espacio a omisiones, por lo que cada autoridad debe cumplir con mandatos específicos. Así la información.
0: El asunto es, ¿y ahora dónde? ¿Dónde va a ir a dar el desecho que ahí se planteaba? Y hay que ser muy puntuales. La noticia es positiva para los vecinos. Qué bueno que se clausuró porque no operaba conforme a la legalidad. El gran problema de San Luis Potosí, por lo que esta información cobra mayor relevancia, es porque este tiradero del Zapote es resultado de la omisión de las autoridades municipales particularmente. Los municipios no han generado en San Luis Potosí, a excepción de tres, y solo uno cumpliendo con toda la norma, que es la capital potosina, no han generado los mecanismos para el manejo de sus residuos. No hay en estos momentos en San Luis Potosí, en la mayor parte de los municipios, un lugar que cumpla con todas las disposiciones legales para la disposición final de los residuos. Y todos los días, y ahora en el marco del mundial, con mayor intensidad, se está generando basura. ¿Y a dónde va a parar? A donde se puede, porque no ha sido un tema de preocupación por parte de los gobiernos municipales generar los contratos o las condiciones para contar con lugares que efectivamente salvaguarden la disposición final de los residuos y que no signifiquen un riesgo para la población. Hoy se anuncia la clausura del Zapote y la pregunta es, ¿y todos los residuos que ahí se encontraban y que ahí llegaban, qué va a pasar? Porque no solo tiene que ver con la clausura y con que ya no se reciban, tiene que ver con el tratamiento que se le debe dar a esos residuos que ya están ahí y a ese terreno, para que no se convierta y no siga siendo una amenaza para los vecinos, una amenaza para la zona. Tiene que haber un compromiso muy serio con este tema del manejo de los residuos y lamentablemente hoy no lo hemos visto en San Luis Potosí, a excepción de la capital potosina, que es la única que tiene un contrato firmado con una empresa que sí está cumpliendo con las normatividades. El resto está en el abismo y hay que pensar en que este tiene que ser un tema fundamental ahora que vamos a campañas políticas. ¿Qué va a pasar con el tema de la basura? Vamos a una pausa y regresamos.
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0: Hemos estado platicando en estos días de la convocatoria, del proceso que hoy está viviendo el Movimiento de Regeneración Nacional para elegir a quienes habrán de ser sus coordinadores de la defensa de la transformación. No dicen que no son sus candidatos, que todavía esto no está definido, que todavía se puede incorporar a alguien más, se puede salir otro, que cumpla o no cumpla con los requisitos, pero por lo pronto este proceso va avanzando. Ya se cerró el registro de quienes buscan ser coordinadores de la transformación y que estaban obligados a presentar sus renuncias de manera previa a registrar. Fue el caso del diputado Carlos Arriola, que se fue del Congreso del Estado porque hoy busca otro cargo de elección popular. El asunto es a quién dejan. ¿Quién se hace cargo de esa chamba que la ciudadanía les confirió en un acto de confianza para ejecutar durante 3 años? Pues resulta que en el caso del diputado Carlos Arriola, todavía no sabemos. Porque su suplente, quien debería de entrar hoy al quite, a llegar al Congreso del Estado, no ha querido asumir la curul. Y entonces hoy tenemos un Congreso del Estado con 26 diputados, a la espera de que se defina pues quién habrá de llegar a ocupar ese espacio. Pero son este tipo de situaciones las que rompen con la confianza de la gente, porque la gente vota por un partido, en el caso de los pluris, o por un candidato, en el caso de quienes llegan por elección directa, para que ocupen el cargo por un tiempo determinado. Y resulta que se van de manera anticipada. Y hoy en el Congreso del Estado, que por cierto ha hecho muy mal trabajo, no se pueden dar el lujo de seguirle quedando mal a la población, hay un diputado de menos. ¿Qué es lo que está pasando? Pues Marco Cancino nos tiene los detalles.
1: El Congreso del Estado iniciará su segundo periodo de receso con una curul vacante, luego de que Armando Navarro Tapia, suplente del diputado con licencia Carlos Arreola Mayol, rechazara asumir el cargo. Fue a través de un oficio dirigido a la mesa directiva donde Navarro Tapia, actual delegado federal de Banobras, notificó formalmente su decisión de no incorporarse a la legislatura. Ante esta situación, el Congreso deberá aplicar el procedimiento previsto en la ley electoral para convocar a un nuevo integrante de la lista de representación proporcional de Morena y cubrir así la vacante. La curul quedó disponible después de que Carlos Arreola Mayol solicitara licencia para participar en el proceso interno de Morena rumbo a las elecciones de 2027. El relevo se concretará una vez que el Poder Legislativo designe al nuevo legislador conforme al procedimiento legal. Hasta aquí el reporte.
0: Bueno, pues ahí está, Marco, esta situación donde lo decíamos. A ver, hoy está quedando incompleto un Congreso del Estado que ha tenido una labor paupérrima, caray, que poco nos ha dado a los potosinos, y lo que nos ha dado ha tenido que ser enmendado por la Suprema Corte. Y no me refiero solo a la ley, a la normatividad en materia de inteligencia artificial, sino en muchas otras, en donde ha fallado en la realización de las consultas y entonces se le han enmendado la plana y se las han regresado. En donde han tenido que hacer ajustes, en donde han sacado disposiciones pues que no han impactado de manera positiva la vida de los ciudadanos. En fin, una legislatura que no puede darse el lujo de desperdiciar su último año de gestión, su último año de legislatura. Y lamentablemente, pues lo estamos viendo. Y es que el caso no es que se vaya una u otra persona. El asunto es que justamente debido a estas reglas que ha puesto sobre la mesa el Movimiento de Regeneración Nacional, se está dando una desbandada tanto en el Poder Legislativo Federal como en el Poder Legislativo Local, en cada una de las entidades federativas. Y esto se vuelve fundamental, el definir entonces qué queremos. Y habrá quien diga, pues mejor que se separen y no le estén jugando al vivo, haciendo campaña y estando en la curul. Pero es que esperaríamos que en estos momentos, estamos en el primero de julio del 2026, nadie estuviera haciendo campaña, que estuvieran enfocados en cumplir con su responsabilidad y después ver qué es lo que sigue. Pero lamentablemente no es así, y entonces hoy tenemos un Congreso del Estado donde en lugar de 27 hay 26 diputados locales y a la espera de que se defina qué rayos va a pasar. Pero hablando de calenturas electorales, en el caso de Movimiento Ciudadano dicen, pues no van en alianza, no van a ir en coalición con otras fuerzas políticas, buscarán seguir, en el caso de San Luis Potosí, jugando de manera independiente. Alexis Cruz nos tiene la información.
2: Movimiento Ciudadano competirá sin coaliciones ni alianzas en el proceso electoral del 2027 en San Luis Potosí, confirmó el dirigente estatal y diputado local Marco Antonio Gama Basarte. Al ser cuestionado sobre la posibilidad de construir acuerdos con otras fuerzas políticas, el líder del Partido Naranja descartó cualquier negociación en puerta. Precisó que esta política aplicará tanto para la gubernatura como para las alcaldías y diputaciones locales. Explicó que la estrategia del partido se centrará en consolidar un proyecto sólido de gobierno antes de comenzar a definir nombres y candidaturas. El dirigente estatal aprovechó para lanzar una crítica contra los partidos políticos que apenas una semana después de haberse aprobado la nueva ley electoral en el Congreso del Estado, ya han comenzado a realizar actividades de proselitismo y posicionamiento de perfiles. Así la información.
0: Este es un tema delicadísimo, ya lo decíamos, ¿no? Cómo se van adelantando los tiempos, cómo se van por la libre y cómo entonces viene esta disputa de qué hacer. Y hoy lo estamos viendo con el caso del PRI y el Partido Acción Nacional. Morena es el primero que empieza con esta, pues este proceso interno de nombramiento de sus coordinadores de la transformación, de la defensa de la transformación. Empieza ya con estos tiempos, como no es nuevo, como ya lo había hecho en la elección pasada y le había salido bien, pues hoy también el Partido Acción Nacional nombra defensores de la familia, etcétera, en donde también están queriendo jugar con figuras que tengan un peso similar a las que está impulsando Morena, que aunque no sean candidatos formales, porque iría en contra de la ley, por lo pronto estén ahí, realizando giras, posicionamientos, estando en la opinión pública, ganando terreno, pues, de cara a la elección del 2027. Y el Partido Revolucionario Institucional, aunque no ha nombrado defensores de nada, ni lo va a hacer porque hasta el momento no se ha anunciado, también ya está en estos eventos y en la realización de estos foros a lo largo y ancho del país, donde ¿qué es lo que están haciendo? Pues casualmente ahí aparecen y placean, como era el viejo estilo del PRI, a quienes podrían ser sus abanderados y abanderadas a los diferentes cargos de elección popular. Así que ojo con este tema, porque el ejemplo que está poniendo Morena está cundiendo. Y entonces si Morena se adelanta, todos están adelantando. Y aunque Movimiento Ciudadano diga que ellos no, vamos a ver cómo van en las diferentes entidades federativas, porque si lo empezáramos a desglosar, tal y como nos decía hace un momento de la Madrid, pues Enrique de la Madrid, empezaríamos a ver cómo la realidad en cada entidad es distinta. Porque si preguntamos a la gente de Nuevo León si Movimiento Ciudadano está haciendo o no una campaña anticipada, si se están moviendo o no, nos van a decir que por supuesto que sí, que han estado permanentemente en el ojo de la gente y que ahí prevalecen. Vale la pena, insisto, poner atención a lo que está sucediendo en cada una de las entidades federativas y también que la autoridad electoral, y ayer lo decían también en este espacio los expertos en la materia, empiece a poner orden. Pero sigamos hablando también de lo que está pasando en torno al Mundial, y es que esta mañana se están haciendo cada vez más virales las imágenes de lo que resultó en la celebración de la independencia, en el sentido más positivo, la congregación de 1,000,000 de personas. Empecemos revisando el caso de Guadalajara. Ahí estamos viendo las imágenes de Guadalajara. No durmió tras el triunfo de la selección mexicana sobre Ecuador, que se celebró, bueno, pues hasta el amanecer del día de hoy. En Guadalajara la fiesta estaba en grande y bueno, pues ahí está la cantidad de personas acumuladas en este festejo. Y el ambiente y la celebración y el ánimo que se mostró, esto en el caso de Guadalajara. Pero ¿qué tal el Ángel de la Independencia? Donde se reporta por parte de las autoridades 1,000,000 de personas. Y estas imágenes aéreas son impresionantes. Lamentablemente, en el Ángel de la Independencia, el saldo, 3 personas fallecidas por asfixia. Y es que, ¿cómo no? Mira nada más la cantidad de personas. No se alcanza ni siquiera a distinguir. Es cabeza tras cabeza en un espacio reducido. Y bueno, la cantidad de personas que ahí se aglomeraron para ser testigos del triunfo de la selección mexicana y posteriormente para celebrarlo fue impresionante. Pero lo mismo sucedió también en Querétaro, en donde también salieron a celebrar de una manera impresionante. No se ha dado a conocer la cifra oficial de personas que estaban ahí, pero el acueducto de Querétaro lució retacado de aficionados justamente celebrando el triunfo de la selección nacional. En el caso de San Luis Potosí fue en la Glorieta González Bocanegra, en donde también se concentró una buena cantidad de personas, pero además el ambiente, es lo que no podemos desdeñar, se escuchaba prácticamente en los diferentes puntos de la capital potosina el festejo por el triunfo de la selección mexicana. Aparte de la algarabía que se vivió la noche del día de ayer y todavía gran parte de la madrugada de hoy en torno a la celebración por el triunfo de la selección mexicana. Vamos a hacer una pausa, pero cuando regresemos vamos a estar hablando justamente ya que estamos planteando cuáles son las prioridades, cómo se tiene que atender, etcétera. ¿Cómo se tiene que atender el tema del primer cuadro de la ciudad? El centro histórico, que ha sido un reto para las últimas administraciones de una forma cada vez más fuerte, porque están en convivencia ahí, pues sí, el transporte público, los negocios, la gente que todavía habita en el primer cuadro de la ciudad y el gran reto de definir qué va a pasar con el primer cuadro de nuestra ciudad, que corre el riesgo de convertirse también en una zona pues totalmente desprotegida, con fincas abandonadas, sin mayor atención. ¿Qué hacemos con el centro histórico? Platicamos de ello al regresar.
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19: Antes de competir, asegúrate de que tu base sea verdaderamente funcional. No intentes inventar el hilo negro ni forzar tendencias por pura soberbia operativa. Lanzar un proyecto costoso al mercado intentando competir con los líderes establecidos sin resolver la logística básica es una estrategia equivocada que solo consolida a tus rivales. En el desarrollo de tu patrimonio, el dinero mal invertido en infraestructura ineficiente no desaparece. Simplemente se desvía para engrosar las finanzas de las empresas que sí ofrecen comodidad, conectividad y soluciones reales al consumidor. El verdadero ganador del tablero será el que entiende las necesidades del cliente y mantiene su estructura flexible.
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5: Bueno, pues ya estamos de regreso con más información. Hemos estado platicando justamente pues de los destapes, de los señalamientos, de los pronunciamientos que se han dado en torno a quienes podrían y quienes no participar en el proceso electoral del 2027. Lo hemos dicho, todavía es muy temprano, sin embargo ya empiezan a sonar los nombres, sobre todo a raíz justamente de lo que han estado haciendo algunas fuerzas políticas de ir nombrando a sus coordinadores, a sus defensores, a sus, vaya usted a saber qué nombre les han puesto, pero que a final de cuentas son esto, ¿no? El impulso a perfiles para que busquen candidaturas a los diferentes cargos de elección popular. En ese tenor, pues son cada vez más los nombres, los apellidos que van sonando para ocupar los diferentes cargos de elección popular, particularmente en San Luis Potosí. Pero ¿cuál es la postura de los organismos empresariales? ¿Qué papel van a estar jugando en esta elección? ¿Se van a decantar por uno por otro partido político, por uno por otro candidato? ¿Van a servir de foros para que los candidatos y candidatas vayan y expresen sus propuestas? ¿O qué papel van a jugar? ¿Qué papel va a tener la iniciativa privada? ¿Van a presentar propuestas a los candidatos? En ejercicios anteriores, en los últimos años, hemos vivido justamente este esfuerzo donde las cámaras empresariales han servido pues de espacios para generar el debate, pero también para plantear sus propuestas, sus postulados fundamentales de qué es lo que se requiere para San Luis Potosí y cómo podrían estar atendiéndolo. En medio de esta situación, insisto, pues queda y prevalece el interés de saber ¿qué van a hacer y cómo lo van a hacer los organismos empresariales en esta elección en particular que se ha adelantado tanto a los tiempos establecidos? Y ha habido ya señalamientos de un presunto apoyo a uno u otro candidato, a una u otra fuerza política que vale la pena atender con mucha precisión y revisar qué es lo que está sucediendo con ello. Si efectivamente, pues ya la iniciativa privada generará o propondrá sus propios perfiles también para que sean cobijados por los partidos políticos y vayan a responder justamente a estas necesidades que la iniciativa privada ha planteado. Estamos en la revisión de ello y en qué van a hacer también cada una de las fuerzas políticas. ¿Van a abrir sus puertas también a esos perfiles que se vayan impulsando desde los diferentes sectores, solo a quienes vayan dentro de su partido político? ¿Qué va a pasar? Y como lo decíamos, ¿qué papel van a jugar los organismos empresariales? De eso platicamos con Imelda Elizalde, quien encabeza la Alianza Empresarial. Imelda, qué gusto saludarte.
6: Dialogar.
5: Imelda, pues preguntarte precisamente y de manera muy clara, ¿cuál va a ser el papel de los organismos empresariales, de la Alianza Empresarial de cara a la elección del 2027? ¿Van a presentar propuestas? ¿Van a organizar foros? ¿Van a impulsar candidaturas? ¿Qué van a hacer, Imelda?
6: Definitivamente, yo creo que como organismos y como el frente que representa justamente al sector productivo y a toda la iniciativa privada, tenemos un papel fundamental de cara a las próximas elecciones. Necesitamos involucrarnos, no nada más al frente de nuestros organismos, sino como ciudadanos, ¿no? Y esto obliga a que estemos primero con una agenda importante desde nuestras trincheras hacia los perfiles que puedan presentarse, por un lado. Es decir, que tengamos listos estas estrategias que hemos venido comentando a lo largo no nada más de este periodo administrativo, sino desde hace muchísimos años como organismos, en donde las prioridades del Estado se hacen manifiestas. Y esto atiende a dos puntos. Uno, no dejar sueltos proyectos que pueden rescatarse o que fueron ejecutados por las administraciones actuales, que me parece que es importante decirlo, y que puedan tener continuidad, que ese es uno de los grandes retos de nuestro país, la continuidad. Y segundo, llevar a la mesa estrategias claras de una proyección de largo plazo para el Estado. Creo que esa es la clave y es algo que personalmente y a lo largo de mis periodos y de los periodos de la Cámara y de la Alianza se ha estado promoviendo, ¿no? Y por otra parte, el segundo aspecto es definitivamente abrirnos

0: todas las voces, pero llegar a ellos y permitirles llegar a nosotros a través de propuestas claras y concretas, ¿no? Como organismos tenemos que mantener una centralidad en nuestra postura. Nosotros como organismos somos, no somos apolíticos, pero no tenemos partido. Y claro, eso que creo que está claro, ¿no? Es decir, tenemos que buscar la mejor propuesta, el mejor perfil, y tenemos que provocar los mejores perfiles también. Creo que esa es la clave, y ahí hay que ser muy, estar muy atentos y estar muy definidos en el papel que jugamos, ¿no?
1: Imelda, me quiero detener en este último punto porque me parece fundamental. Un gran error que han cometido, por ejemplo, universidades, en algunos otros tiempos organismos empresariales, alianzas, organizaciones de la sociedad civil, es sustraerse de lo que está pasando en decisiones tan importantes para la población como son las elecciones. El decir, no, aquí nos vamos a mantener ajenos, no podemos. Y menos ustedes, porque ustedes representan un sector bien importante. Y no solo me refiero a lo económico, sino también a la cantidad de colaboradores que hay en cada una de las empresas que forman parte de los organismos empresariales y por ende representados en la alianza empresarial. La gran cantidad de familias que dependen de una u otra manera, que están en relación de una u otra manera con la alianza empresarial, es impresionante. Pensar que van a estar ajenos y que van a desperdiciar esa oportunidad para plantear necesidades, para servir como espacio de debate, para escuchar las posturas y las voces, me parecería un desperdicio. Qué bueno que estén en esta visión, Imelda, de sí servir y sí fungir como espacios en donde se escuche la propuesta, en donde se presenten las propuestas a los diferentes aspirantes, a los diferentes cargos de elección popular. ¿Van a impulsar candidaturas, Imelda? Te lo pregunto de manera muy clara. ¿Va a impulsar la Alianza Empresarial candidaturas en San Luis Potosí?
0: No nos corresponde impulsar candidaturas, nos corresponde fomentar el apoyo a los mejores perfiles. Es decir, nuestro trabajo tiene que ser estratégico, nuestro trabajo tiene que ser intelectual, si lo quieres ver de alguna manera, en donde sirvamos como evaluadores. Y cada, evidentemente, cada el diseño de cada uno de los ciudadanos al interior de nuestros organismos será libre de elegir a través de este portafolio que podamos estructurar como alianza y como organismos cuál es el mejor, ¿no? Pero definitivamente hablaste de algo, involucrarnos. Creo que independientemente del papel que juguemos, no dejamos de ser ciudadanos de una nación que nos exige estar atentos a un periodo electoral, yo creo que uno de los más, digamos, con una mayor visión en la historia, y que creo que eso, Erika, tiene una repercusión en lo que viene para el futuro de México. El escenario global ha sido tremendamente retador para nuestro país. Y creo que necesitamos participar. Y ahí es en donde la, digamos, la inteligencia colectiva que hay en los organismos y que habla de una visión de Estado, y como Estado me refiero a México y me refiero evidentemente al nuestro, a San Luis Potosí, a nuestra patria chica, pues esa visión, esa cantidad de información que tenemos alrededor como organismos tiene que servir de base para que nuestro análisis sea profundo, claro y real. Eso es un hecho. Y lo que sí creo que tenemos que cuidar es la centralidad de nuestras posturas.
1: ¿Esto significa, Imelda, que no están en estos momentos o sí están apoyando uno u otro perfil?
0: No estamos apoyando ningún perfil en particular. No existe un apoyo a ningún perfil en particular. Estamos abiertos a las propuestas, estamos aplaudiendo las acciones que se puedan llegar a realizar a partir de los diferentes entornos políticos, porque eso habla de una movilidad social, eso habla de una participación. Estaremos evidentemente impulsando las acciones que tengan que ver con un positivismo a la situación actual, pero determinante no estamos apoyando ni estamos impulsando ninguna campaña en particular.
1: Ni destapando a nadie.
0: En este momento. No, ni destapando a nadie, ni buscando alinearnos con algún perfil. Simplemente estamos reconociendo en todo el entorno lo que puede generarse para tener una mejor postura, un mejor discurso político y una mejor, perfil para poder acceder a las siguientes administraciones.
1: Imelda, pues yo te agradezco muchísimo que nos permitas platicar contigo y finalmente te preguntaría, ¿cuáles son, digamos, los tres temas fundamentales que ustedes como iniciativa privada dicen, a ver, tienen que ser eje central, toral, cuando se empiece a hablar de campañas electorales? Estos son los que tienen que plantear las fuerzas políticas, estos son los que tienen que abordar los candidatos. ¿Cuáles son esos tres ejes torales?
0: Los ejes torales definitivamente son todo lo que tiene que ver con el Estado de Derecho, que va muy ligado a la parte de seguridad en el Estado. Tiene que ver con la inversión de infraestructura, que me parece que ha sido uno de los papeles clave que San Luis tiene que jugar de cara al futuro si quiere mantenerse y sobre todo sobrepasar aquellos retos en infraestructura que hemos presentado. Y con infraestructura incluyo también la parte energética y la parte, evidentemente, del agua, ¿no? Que lo hemos vivido. Y todo lo que tiene que ver con infraestructura de cara al entorno de educación. Tenemos que alinear nuestra estructura de vinculación con la academia, pero también tenemos que fomentar que nuestros estudiantes desde la parte básica, desde el kinder, desde la sección de primaria y todo lo que tiene que ver con la educación básica, esté con una fortaleza que le dé al Estado ese capital intelectual que lo tenemos, pero que hay que impulsarlo. Creo que esos son los tres grandes ejes que estaremos trabajando.
1: Oye, pues ya, quien esté pensando en ser candidato y acercarse a la Alianza Empresarial, a la Iniciativa Privada, pues ya sabe cuáles son por lo menos los tres ejes sobre los que tendrá que presentar propuestas. ¿Van a organizar debates, encuentros, foros?
0: Por supuesto, y vamos a estar abiertos a invitar a quien quiera acercarse a nosotros como organismos para poder promover un diferente diálogo, Erika. El diálogo me parece que es importantísimo para poder entender, ¿no? También, claro, cuál es el sentido desde los partidos hacia el entorno que están buscando y también para conocer los perfiles que quieran presentarnos. Yo me parece que eso es clave y estaremos abiertos, por supuesto.
1: Imelda Elizalde, presidenta de la Alianza Empresarial, te agradezco muchísimo que converses con nosotros y seguimos en comunicación. Muy buenos días.
0: Erika, un placer. Gracias a ti y a todo tu auditorio. Gracias. Saludos.
1: Muy buenos días. Pues ahí está la iniciativa privada, levantando la mano y diciendo, aquí estamos, sí estamos interesados, no en destapar a nadie, no en una candidatura en especial, sino en ser espacios de debate, de encuentro, de propuestas y de plantear ejes, porque ellos traen su propia agenda y eso ha sido bien importante para San Luis Potosí y para el desarrollo que hemos podido tener, que la iniciativa privada levante la mano y diga, oye, en esto haces falta. Grandes obras que se han realizado en San Luis Potosí, hay que decirlo, hay que reconocerlo, y grandes transformaciones se han logrado con la presión y con el impulso de la iniciativa privada representándonos a los potosinos, no nuestros diputados, no nuestros regidores, no, la iniciativa privada representando a los ciudadanos e impulsando la transformación. Ahí está la voz de Imelda Elizalde, presidenta de la Alianza Empresarial.
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1: Pues sí, gracias Antares Pastelería, que como siempre nos apapacha. Hoy tenemos el rey de chocolate, tenemos el de zanahoria y tenemos rollo de fresa para empezar esta mesa en donde ya están con nosotros Jorge Saldaña. ¿Cómo estás? Bienvenido.
4: ¿Cómo les va? Muy buenos días a todo el auditorio. Erika Junior, buen día.
1: Y con mucho que platicar también está con nosotros Francisco Rosales, de Plano Informativo. Bienvenido.
5: Hola, Erika. Hola, Jorge. Muy buenos días a todo el auditorio. Muy buenos días.
1: Y Jorge Saldaña, de la Orquesta, lo decíamos, y mucho que platicar. El triunfo de la selección mexicana.
4: No, hombre, ayer el Vasco Aguirre en mi casa. Ya, por favor, te están hablando, hombre. No, pero que nada más es.
1: Tú crees que mañana tengo que ir a Roma. Ya
4: temprano. No, hombre, saludos a Javier. No, muy bien, muy bien. Jugaron excelente, la verdad. O sea, padrísimo. Si así siguen jugando contra Alemania, contra el Congo, digo, contra Inglaterra, contra el Congo, mis respetos. Sí se rifaron los nuestros seleccionados.
1: Oye, nos han abierto un halo de esperanza y de festejo. Y yo creo que ayer por la noche particularmente, incluso quienes no gozan del fútbol, no podían sustraerse de la emoción, de lo que contagia. Pero también hay que decirlo, mi querido Francisco Rosales, pues muchos oportunistas ahí en medio del triunfo de la selección mexicana, mucho oportunismo político, mucho color ahí pintándose los partidos políticos, porque están muy adelantados. Hemos visto ya a Morena con sus coordinadores, los que se han inscrito como coordinadores de la defensa de la transformación, pero el Partido Acción Nacional no se quiere quedar atrás, pero el PRI también tuvo evento este fin de semana, que hay que decir, también sorprendió por la forma en la que se dio la coyuntura de quienes ahí estaban.
6: A ver, creo que como lo hemos venido diciendo en esta mesa,
3: es, creo que eran días importantes, que no se podía perder de vista todo lo que tenemos. Y bueno, yo creo que la mayor sorpresa que te diría que tuvimos en los días anteriores fue el no registro de uno de los candidatos por Morena, sino que va por el PT. Hubo mucha especulación de su equipo, mucha especulación de él, se daba como un hecho. Si hablamos en términos futboleros, para él era como una narración de un partido ganado por default. La realidad es que creo que la realidad se impone. Y al final del día termina registrado por un partido que no necesariamente pertenece a la 4T, pero creo que nos va a llevar a la realidad. O sea,
1: ¿qué lectura le das a esa determinación? ¿Fue una determinación personal? ¿Fue una determinación de Morena? ¿Quién tomó ahí la decisión?
3: Pues yo creo que habría que esperar los tiempos, y los tiempos nos van a dar. Hoy sería especular, pero lo importante en este caso para el movimiento de Morena como tal es que realmente ellos... Si tú ves el entorno de los registros, es gente de pura cepa, gente de distintas partes del estado. Habrá que ver quiénes más se registran de manera digital, porque las reglas lo permitían, pero sin duda alguna, reitero, no sé si llamarle sorpresa, pero sí decir que es un punto de inflexión dentro de su propio movimiento el que Gerardo Sánchez Umaña no se haya inscrito por Morena. Habrá que decir las cosas por su nombre, y creo que el PT no es Morena, porque así lo quiso vender ese día, de todos sí. Somos lo mismo, y al fin que da lo mismo, somos unos rojos y unos guindas. Yo creo que no es lo mismo. Y el mensaje que se mandó ese día, sin dirigencia nacional, porque casualmente en todos los demás estaba, creo que en política hay que saber entender los silencios y también las presencias, y ahí hubo ausencias que se notaron muchísimo.
1: No es lo mismo entrar por una puerta que por otra, ¿no?
3: Así es.
1: Aunque vayas al mismo lugar. A ver, pero Jorge Saldaña, dime una cosa, ¿para qué está sirviendo este registro de Morena cuando al final de cuentas nos han dicho, pero aunque no se inscriban pueden participar? Es que es el caso, por ejemplo, del Verde en medio de esta alianza, ¿no? Que en el caso de San Luis Potosí no registra candidatos, bueno, no registra aspirantes a coordinación, pero que de todas formas en cualquier momento va a poder sacar una candidatura así de pronto, ¿no? Y participar en el proceso interno de Morena, y de los que están inscritos tampoco hay garantía de que participen.
6: Es correcto. Fíjate, Erika, que yo vi este tema que pone en la mesa Francisco, pues muy chistoso, ¿no? La verdad es que muy, muy gracioso. Estaban, dice y dice, ¿no? De ahí viene, se va a registrar, no hagan caso, si va por Morena, tal, tal, tal. Y yo lo veo bien fácil, o sea, lo veo muy, muy clarito. A ver, si la presidenta y Morena quiere que te registras. Y si no, no. O sea, es así de sencillo. La presidenta, cuando vino a San Luis, vino a abrazar a Ricardo. No abrazó a Gerardo Sánchez Umaña, ¿sí? Entonces, esas cosas creo que las tenemos que leer. Al día siguiente de que vino la presidenta, rebota, o digamos, se refritea el asunto del huachicol y las demandas contra Sánchez Umaña y esto y el otro, ¿no? Pero fíjate qué curioso que le llamen guardianes de la transformación,
1: defensores.
6: Mira, a mí me parece que es demasiado parafraseo, ¿no? O sea, le llames como le llames, para mí es como llegar y decir, no vengo a cenar, pero traigo plato, traigo tenedor y traigo mi servilleta.
1: Y hambre.
6: Pero no vengo a cenar. Entonces dicen, es un una persona que entró a la casa donde estamos poniendo los platos para cenar. O sea,
1: oye, ¿no te recordó un poco a Bartlett? Fue Bartlett, ¿no? No es mi esposa ni mi concubina, ni mi pareja, pero hemos estado viviendo juntos y tenemos una relación desde hace cuántos años. Es mi concubina.
6: Sí.
1: Así un poco, ¿no?
6: Como Bill Clinton, pues sí la conozco, ha ido a la oficina, pero nunca hemos, ¿no? O sea, con Mónica, ¿no? Saludos a Mónica. Oye, sí, entonces yo lo veo de esa manera, Erika, Francisco, que están como escondiendo el término, ¿sí? El INE, la verdad es que se tendría que renovar, porque el INE dice, no, pues si hay actos anticipados de campaña hasta que me avises, ¿sí? O sea, es como los bomberos de, sí, ya vi el humo, sí, ya vi las llamas, pero si no me hablas por teléfono no voy, ¿no? O sea, yo creo que así están las cosas. Entonces, todos los partidos están adelantando, eso hay que decirlo, todos con un nombre diferente. Morena con estos guardianes de la transformación, o no sé cómo se llamen, el PRI y el PAN también. Creo que el Verde es el único que no se ha adelantado. Y el tema de Sánchez Umaña es para mí, repito, muy, muy claro. Si la presidenta y Morena no te dejan inscribir, es por algo, es porque no vas, es porque no les conviene, es porque te saben algo y punto, ¿sí? Inscribirse por el PT, la verdad es que a mí se me hace, es como aspirar a ser titular en la selección, pero a la mera hora acepta ser banca en el equipo de Milo local, ¿no? Entonces, así prácticamente le pasó a Sumaya y creo que cometió un error súper, súper grave. Como lo señala Francisco, dice, a ver, ¿qué importa? Es lo mismo, o sea, el PT y el Morena, está, somos la cuarta transformación. Ah, ok, entonces, la cuarta transformación y esa alianza es Morena, Verde y PT, ¿eh? Entonces, ¿va a gobernar también por el verde que tanto critica? O no, pues digo, es lo mismo, ¿no?
1: Claro.
6: Para él es lo mismo. Entonces, yo creo que está descolocado el señor y yo creo que ya deberíamos de gastar tinta, tiempo, aire, etcétera, porque pues está muy claro que el señor yo creo que no va a llegar, no va a llegar al candidato.
1: Oye, pero toca Saldaña varios puntos interesantes, entre ellos, Francisco, y la autoridad electoral. Porque ya vamos a tener en unos días coordinadores de la defensa de la transformación, pero también defensores de la familia y del lado del Partido de Acción Nacional, ¿no? Pero también el PRI con estos eventos en donde dice, nosotros no estamos nombrando a defensores de nada, pero, por cierto, aquí nos acompaña el alcalde de la capital, que, a ver, ahí están, a final de cuentas, cayendo como en el mismo juego. Y era de esperar, si lo habíamos platicado ya en ocasiones anteriores, si a Morena le funcionó, pues por supuesto que el resto va a decir, de tonto me quedo atrás, pues vamos todos. Pero ¿dónde está la autoridad electoral y qué papel está jugando hoy día?
3: Yo creo que tiene que ser fundamental, tiene que venir un golpe de autoridad, bien lo dice Jorge, tanto la autoridad federal como la autoridad local, y tiene que haber una regulación. Hoy todo es cuestión de voltear a cualquiera de tus lados y vas a ver acciones anticipadas. Tenemos una sola denuncia formalmente establecida, o formalmente puesta, digámoslo, y la realidad es que tú volteas y ves que en todos lados tenemos ya actos anticipados. Y creo que eso no nos puede llevar, porque si nos dejamos llevar en esa dinámica, lo que vamos a encontrar es que vamos a encontrar 6 meses muy agitados, 6 meses de mucho movimiento y de poca productividad. Y creo que eso no es bueno.
1: Justamente, y de muchos vacíos, ¿no? Como lo que estamos viviendo allá en el Congreso del Estado. Se va Carlos Arreola y su suplente dice, no, yo no, muchas gracias.
3: Así es. Y te empiezas a quedar en esa condición. O sea, ese tipo de personajes es lo que hoy vemos. Ese 3% o 2% de lealtad y 90% de... O al revés, 90% de lealtad y 2% de efectividad. Esto es lo que nos deja, ¿no? Personajes que prefieren y que se convirtieron rápidamente en burócratas, que aprendieron a ser lo que es burócratas de altos vuelos en pocos meses y que hoy cualquier llamado que es su responsabilidad se les hace poca cosa. Entonces creo yo que la autoridad electoral tiene que dar un golpe de timón, tiene que hacerse valer y tiene que realmente aplicar las reglas del juego, porque si no va a haber muchas zancadillas.
1: ¿Y lo hará la autoridad electoral, Jorge?
6: Creo que no, yo creo que ya es muy tarde. La autoridad electoral hoy con las reglas y las... la federal, me refiero, con las reglas que tiene, ya no puede hacer nada. No previeron este tipo de cosas, ¿no? Ellos tienen que justificar su actuación de actos anticipados de campaña cuando alguien diga, voten por mí. Así, prácticamente, ¿no? O sea, específicamente. Pero pues hay muchas formas de decir, voy a participar y quiero ser candidato, sin decirlo, ¿no? Entonces creo que el INE ahí se va retrasado. Quizás podamos así como me patino en home, me barro en home, cambiar un poco eso, ¿no? Pero pues mientras tanto vamos a tener las pre-campañas, que no son pre-campañas, que se llaman de otra manera, pero pues son actos anticipados de todo esto. Y como dice Francisco Junior, vamos a tener unos meses de polarización, de mucha creatividad, ¿no? Van a tener que hacer de todo para decir, pues no es campaña, pero voy a ir a los municipios a visitar amigos, ¿no? De cada municipio. Entonces, o sea,
1: que me organizan reuniones casualmente.
6: Sí, pues me invitaron a desayunar, ¿no? A Matehuala y a Tamazunchal y todo, pues ni modo que les diga que no. Pero tengo un montón de amigos, o sea, no, a ver, INE, no, CEPAC, no te confundas, no soy candidato ni les estoy diciendo que voten por mí. Entonces creo que aquí los mexicanos le decimos a eso, hacernos de la vista gorda, ¿no? O sea, todos sabemos lo que está pasando, pero nos estamos haciendo de la vista gorda de parte de la autoridad, en este caso el CEPAC y en este caso el Instituto Nacional Electoral. Vamos a ver cómo cambian las cosas. Acuérdense que esto comienza oficialmente, y si no me equivoco, corríjanme, es el 2 de enero, ¿no? 2 de enero se iniciaría. Entonces, ¿cuánto nos falta de aquí al 2 de enero para eso? Y me regreso tantito al tema de Morena y utilizo la misma analogía que tú, Erika, de la fiesta, que llegan, no vengo a cenar, pero traigo plato y traigo hambre y traigo tenedor. Creo que en esa fiesta está bien mala onda lo que hizo Morena, porque dice, a ver, primero tienes que venir para que te dé invitación, ¿sí? Pero si llega alguien de último momento, pues también lo dejo entrar.
1: Y te puede quitar tu lugar.
6: Y te puede quitar tu lugar. Y dices, pues, entonces, ¿para qué me inscribo? ¿No? O sea, vas a decir al último quién va a entrar. Y luego se me hace también, que no es casualidad, que al día siguiente Citlali, diga, espérense, lo de la Alianza Verde Morena en San Luis todavía no está decidido, ¿eh? Entonces eso da un aire y creo que una ventana de tiempo muy valiosa, tanto para Morena aquí en San Luis como para el Verde, ¿sí? ¿Por qué? Porque administran la incertidumbre, ¿sí?
1: Claro.
6: O sea, está muy claro, ¿sí? Que todos vemos y asumimos que hay una candidata muy posicionada del Verde, que es la senadora Ruth González, ¿sí? Y todos asumimos que va por ahí y que va a ir separado de Morena, ¿no? ¿Por qué lo asumimos? Porque el Verde está muy fuerte, porque tiene estructura, porque tiene dinero, porque tiene todo. Y la senadora tiene reflectores por sí misma, ¿sí? Y capacidades por sí misma. Y dos, por el otro lado, Morena, pues, no tiene toda esa estructura. ¿Y qué señal nos está mandando con inscribir a personajes que, la verdad, con todo el respeto para ellos, ¿sí? Los cuatro personajes inscritos, pues, no tienen ninguna estructura ni nada que los soporte, ¿no? Como para ser candidatos de manera real. El caso de Carlos Arreola creo que podría ser el más cercano a que les ganen las encuestas a mi compañera Anadora, a este señor Dalí, que yo la verdad no ni lo conocía, a Toño Lorca y Carlos Arreola, ¿no? Pero pues si va Carlos Arreola así en ese escenario, Morena y Verde por separado, pues creo que Carlos va al sacrificio.
1: ¿Pero qué tanto esto es precisamente eso? Una simulación de decir cualquiera puede participar, pero en realidad la decisión va a estar en unos cuantos. Tengo que hacer una pausa, pero regreso con eso y para que hablemos también pues del escándalo de esta semana, porque creo que Morena también está en el peor escenario para ir a este tipo de negociaciones de quién pone candidato o candidata cuando están siendo señalados por Estados Unidos. Y aunque la presidenta diga que no, pues ahí prevalece la versión de que hay más en este listado de Estados Unidos y que muchos de ellos ya se acercaron a negociar. Platicamos de esto al volver de la pausa.
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10: Jordan B. Peterson realiza una inmersión profunda en la mente humana y el origen del mito con Mapas de Sentidos. 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
1: Pues estamos de regreso, efectivamente, y estamos platicando esta mañana con Francisco Rosales, de Plano Informativo, Jorge Saldaña, de la Orquesta. Y a ver, ya dejaba sobre la mesa Saldaña varios puntos que vale la pena retomar. A ver, Francisco Rosales, primero, esto que estábamos hablando sobre el proceso que está viviendo en Morena y hacia dónde nos va a llevar, pero yo también incluiría al resto de las fuerzas partidistas. ¿A dónde nos va a llevar? Porque el PAN ha hecho lo mismo, ha abierto un registro a través de una plataforma donde dice cualquier ciudadano puede participar. ¿Realmente nos va a llevar a los ciudadanos o nos va a llevar a los mismos rostros, porque son los que se consideran competitivos al interior del Partido Acción Nacional? Y porque también hay que decirlo, si no, ¿qué sentido tiene estar en un partido? Si cualquiera va a poder llegar de último minuto y ser el candidato o candidata, y quien tenga ahí años de militancia se va a quedar formado esperando a ver qué es lo que sucede. Pero también te pondría sobre la mesa este desgaste que está viviendo Morena, porque siguen los señalamientos de investigaciones por parte de Estados Unidos.
19: A ver, la primera parte del planteamiento, yo te diría, creo que vamos a encontrar los mismos rostros, los mismos nombres, los mismos apellidos que hemos visto en cualquier color. O sea, en cualquiera de los partidos, creo que ese llamado que hicieron a ciudadanizar las nominaciones y las candidaturas, creo que va a quedar en el discurso. No veo, como bien decía Jorge, un esfuerzo serio, un esfuerzo real por aperturar este tipo de espacios. Lo señalas con perfección quirúrgica, en el sentido de que ¿qué es lo que vamos a tener? El último día vamos a tener sorpresas, entrecomilladas, viendo los mismos rostros y diciendo sí se inscribieron, sí los tenemos, y es el pueblo habló y es quien mejor está posicionado. Y eso es lo que vamos a tener en los siguientes meses. Importante que se le dé el voto de confianza a la autoridad electoral, pero creo que más que la autoridad, a los actores políticos. Tiene que haber un llamado a la cordura, a la tranquilidad y a no generar divisionismo ni encono, porque creo que nos va a llevar, nos estamos a 11 meses todavía del proceso, y creo que son 11 meses muy largos si los vemos en ese tipo de situaciones y de inercias. Ahora, la parte de los señalamientos que hoy tiene Morena, yo te diría que es preocupante. Pensaría para el movimiento, el que hoy incluso se hable con publicaciones de medios serios de los Estados Unidos de que ya hay informantes. Eso significa que entonces, ¿en dónde quedó la gobernabilidad de este país? ¿Y qué es lo que va a pasar en los siguientes meses, ¿no? con Morena? Porque creo que vamos a tener sorpresas. Y creo que en la política, en este país, no se ha dicho la última palabra. va Estados Unidos, nos está marcando una agenda, y creo que esa era algo que preveíamos, pero que ya estamos. O sea, hoy se habla de que no se va a firmar el TLC, que el presidente de los Estados Unidos no estaría dispuesto, y dos, la narrativa del gobierno que está inmiscuido con la delincuencia, creo que no es algo que le vaya bien al país, a la inversión de este país, a la atracción de inversiones, a la seriedad que debemos de tener y a la imagen que estamos dando. Un poco se nos ha borrado estos 3 semanas con el fútbol, pero es algo que tenemos permanentemente y que en las siguientes semanas creo que va a haber todavía sorpresas, ¿no?
1: Oye, que nos decía hace rato Rodrigo Pacheco que lo mejor que le ha pasado a México en este Mundial, más allá de la derrama económica que no está haciendo los niveles que se esperaba, es justamente que se está cambiando la imagen de Akekimata, ¿no? Así porque es. La gente está llegando, está disfrutando del Mundial y bueno, pues hasta ahora las cosas van bien. Pero a ver, los dos son periodistas y yo les quiero poner sobre la mesa lo que declaraba esta semana la presidenta de México cuando decía que esta versión de The New York Times, por no decir el nombre de las fuentes, no era confiable. A ver, el ejercicio periodístico, ¿es confiable o no confiable una versión como la que está manejando The New York Times, Saldaña?
6: Yo creo que sí es confiable. O sea, el New York Times está jugando con conciencia, ¿sí?, con el gobierno de Donald Trump, ¿sí? No le puedes decir, si te llega de Palacio o si te llega de la Casa Blanca, es tu fuente, pues claro que lo das por hecho. ¿Sí? O sea, no te quieren estar engañando o estás jugando un papel en conciencia, repito, de que esto es una estrategia política. ¿Sí? Y yo creo que un flanco para las estrategias políticas es el asunto mediático. Entonces, cuando sale New York Times, a mí me parece que más allá de decir es real o no, sí, yo creo que tenemos que leer, a ver, Trump nos está diciendo algo. ¿Y qué crees? Yo veo y les comparto este asunto. Vamos a tener elecciones para que cambien gobernador en 17 estados, ¿sí? 12 estados los gobierna Morena. Y el New York Times dice que hay 12 expedientes, ¿sí?, abiertos contra gobernadores. O hay 2 expedientes de investigación sobre, como dice gobernadores, pero dice sobre personajes de la política en el país. Entonces, si yo pensara como Trump, primero me pintaría el pelo mejor, pero diría, ok, ¿sabes qué? No puedo ir con la del penthouse del edificio. Yo voy a Morena y este gobierno como un edificio. Y hay alguien que quiere entrar al penthouse e invitar a todos sus amigos en este edificio. Y entonces Trump dice, ching, mi edificio está más grande y está aquí al lado. Yo quiero ese edificio, pero no puedo ir con la del penthouse. Ya sé, voy a correr a 12 de sus inquilinos, ¿sí? Y ahí me voy poco a poquito, voy metiendo a los míos, ¿sí? Porque me conviene yo quedarme con ese penthouse. Acuérdate que Trump es hasta inmobiliario, ¿no? Uh-huh. Entonces, yo creo que este asunto es mandar un boletín a ese edificio que se llama Morena y decirles, 12 de ustedes se colgaron a un diablito. ¿Sí? Que es una analogía de pues andar con el crimen organizado. Y entonces todos están de pues, ¿quién será, no? O sea, esos 12. Y hay 2 que mejor se van al edificio de Trump y dicen, no, hombre, yo sé quién está amarrado al diablito y quién no paga la renta. ¿Sí? Pero a mí dame chance de quedarme, ¿no? Creo que eso es justamente lo que está pasando. Creo que el tema de Rochamoya, el tema de Américo Villarreal, el tema de Durazo, son un asunto de que ellos están pues salvando su pellejo prácticamente para no ser corrido, ¿no?
1: ¿A quién veremos caer? Que ese es el asunto, Francisco Rosales.
19: A ver, agregaría nada más que no olvidemos que los Estados Unidos también están en un proceso de elecciones, que a Trump le ha ido muy bien con el discurso de la defensa de su país, del no permitir y el bajar los índices de ingresos de droga. Y el papel que está jugando en Sudamérica, Venezuela, el famoso escudo latinoamericano, y cómo está jugando hoy con México con un discurso que todos los días nos tiene viendo y haciendo apuestas y pronósticos de quién es el que va a caer. O sea, creo que eso no se puede perder de vista porque es a ellos les conviene, al gobierno de Estados Unidos hoy le conviene mantener esa narrativa con nosotros permanentemente con miras a sus propias elecciones que tienen en los próximos meses. Y eso es, creo yo, que es algo que, como bien dice Jorge, es una estrategia. La parte de lo que tenemos en el país, es decir, creo que desafortunadamente también ha habido aquí excesos. Así como hoy valoramos las filtraciones en medios, ahora de repente aquí en México han aparecido informaciones que nos dan como un hecho de alguien que les informó que también existen investigaciones. Entonces, estos hechos que se están presentando en los Estados Unidos y que se han solidificado, en México empiezan a formar parte de una estrategia ya local en cada uno de estos 17 estados de golpeteo político. Lo más importante sería ver, uno, la seriedad. Lo decías tú, Erika, la presidenta hoy cuestiona cuando es la misma narrativa que le sirvió hace 10 años para utilizar el caso de García Luna, con las mismas formas, los mismos medios, las mismas narrativas. O sea, como fue juzgado García Luna, es como hoy tienen a Rocha Moya. Sí. Aquí sí piden hoy pruebas, cuando García Luna hubo un señalamiento de momento, y no, hoy todavía esa narrativa les está funcionando, ¿no? O sea, toda la culpa la tiene García Luna en este país. Entonces, ¿hacia dónde quiero decir? Que podemos hoy tener un escenario complicado en México, porque al final del día creo que estamos entrando en terrenos muy fangosos. Estados Unidos está jugando su papel, pero en México estamos tomando ese lodo para darnos entre nosotros mismos.
1: Oye, incluso al interior del mismo Morena, porque hay a quien se protege y hay a quien se descobija por completo, ¿no? Y ya lo hemos visto, pero ahora quiero sumar también el tema de Víctor Rodríguez Padilla, exdirector de Petróleos Mexicanos, alguien a quien recientemente la presidenta le había dado un nombramiento, que dice que no, que nunca lo firmó, y que había hablado muy bien de él.
6: Sí, pero bueno, nadie sabe lo que pasa en la casa de cada uno, ¿no? Yo creo que, me regreso tantito, creo que nada más cerraría este asunto de la intervención de Estados Unidos y la estrategia de cómo lo está haciendo. El tema de Rocha Moya, que sí se compara con lo de García Luna, pero creo que la presidenta tiene este discurso. Sí, soberanía, pero creo que tampoco la soberanía debe interpretarse como impunidad, ¿no? O sea, sí, yo no quiero que mande un juez de Nueva York aquí en México, pero tampoco quiero que se solape a este tipo de gentes, ¿no?
1: Creo claro, que sí se le no tiene que investigar. Claro, y no quieres esa intervención, ¿qué vas a hacer?
6: ¿Qué vas a hacer tú?
1: ¿Qué va a hacer la fiscalía? ¿Qué va a hacer el gobierno mexicano? Claro.
6: Bueno, en fin, entonces, bueno, ya ahora sí me regreso a lo que me preguntas, Erika. Yo creo que es un tema que complejo.
1: Oye, pero le pega a la presidenta, ¿no? Porque a ver, son un poco los espacios que ella ha ocupado.
6: Sí,
1: como
6: mira,
1: gente en la que dice ahí confiar.
6: Te va. Sí, ahí te va. Yo creo que le da el nombramiento, pero a la hora que le da el nombramiento, no, yo creo que no te preguntan, oye, ¿y cómo andas con tu esposa? ¿No? O sea, la verdad.
1: Creo que ya lo tendrán que hacer.
6: Que yo creo que ya lo tendrán que preguntar. Y yo digo, a ver, no seamos los que tiran la primera piedra. Ahorita nos estamos espantando porque la señora, pues el despecho es canijo. Y la señora, pues puso los videos, yo creo que con toda justicia, ¿no? Y lo exhibió de quién es esta personaje, ¿no? Y entonces, pues sí, o sea, la presidenta, por muy bien que haya hablado de él, que le caiga bien, que sea capaz, que sea eficiente, no lo dudo. Sí, pero ahí están las pruebas de que es un barbaján, mal tipo, machista, misógino, lo que tú quieras. Y eso no puede pasar en las casas de México, seas político o no seas político.
1: Claro.
6: ¿Sí? Pero el tema está en que pues él es una figura pública. La señora también dice, oye, no se crean, este güey que me tocó, pues es así. Pero yo me pregunto, porque no quiero lanzar la primera piedra, ni creo que podamos condenar a través de este micrófono a Américo, digo, a este personaje de Pemex, Rodríguez. A Víctor Rodríguez. Entonces, yo me pregunto, ¿en cuántas casas del PRI y del PAN, de diputados, de senadores, de senadoras, etcétera, también ocurre violencia familiar? Nada más que la víctima pues no sale a redes sociales a decirlo.
1: O se echa para atrás, que también recientemente pasó. Francisco.
19: Y también yo creo que habría que ver que se evidencia una situación que viven miles de mujeres mexicanas. O sea, más allá de colores, más allá de nombramientos, creo que lo que sucede con este caso es llamar a la reflexión, porque realmente esto es el vivir de muchísimas mujeres en este país. Una de las, o sea, aquí lo llevamos a redes sociales, se viraliza y se hace una agenda pública. Pero ¿cuántas mujeres no es su sufrimiento diario? Y eso es lo que nos debe de mover, lo que nos debe hacer reflexionar. Y actuar cada uno desde nuestros espacios, de lo que tengamos, porque realmente esto es lo que le hace mucho daño al país, ¿no? Este tipo de violencia, que es una violencia silenciosa, pero es una violencia que afecta, que daña y lastima finalmente a miles de familias mexicanas.
1: Oye, pero a mí me parece que va como el asunto en varias líneas. La primera es, pues la presidenta no puede defenderlo, porque ella dijo, llegamos todas, y haría muy mal en comprarse otra versión. Pero creo que también en lo estratégico le pega, porque son pocas las decisiones que ha tomado la presidenta dando manotazo y diciendo, este lo nombro yo, este lo pongo yo. Lo hace, le sale esto, y creo que le rebota también la cara a la presidenta de decir, bueno, no puedo ponerle la mano para el fuego por nadie.
4: Todo
1: y
4: entonces, el peso de la ley, le dijo.
1: ¿Qué le va saliendo más barato, no? El realmente tomar decisiones de quién ocupa los espacios o mejor dar un pasito para atrás y dejar que sea alguien más. Esa parte me preocupa muchísimo de lo que pueda venir en este próximo año en el ejercicio gubernamental de la presidenta de México. Si realmente se va a animar a aventarse y a sacudirse a todos estos zánganos de los que ya hemos platicado en esta mesa que le cuestan muchísimo y a nombrar a sus propios perfiles, o si esto va a ser al contrario, pues como el periodicazo que la deja ahí arrinconada y decir, pues mejor ya no me aviento, ¿no?
4: Sí, no, yo creo que la presidenta sí está sacudiéndose a esos perfiles, sí lo va a hacer finalmente, pero no puede echarse para atrás en su postura de defender la soberanía. Y entonces creo que la compra absolutamente y siente que el entregar a este tipo de personajes rompe la soberanía. E insisto, yo creo que no se debe confundir soberanía con impunidad. Si se los quiere sacudir, yo creo que ya mandó mensajes allá a Tabasco de decir, ¿qué crees? Tú me caes re bien, siempre te voy a querer, pero aquí gobierno yo, ¿no? ¿Y por qué? Si no, pues el vecino de... Tú no tuviste problemas con el vecino del norte. Yo sí, y esa es una oposición durísima, ¿sí? Y también tengo oposición adentro del país. Y es más, ya se juntaron la oposición de afuera con la oposición de adentro. Entonces, yo creo que la presidenta tiene todas las capacidades, la habilidad, la estrategia para continuar haciendo esto, sacudirse, dar manotazo, dar golpe de timón, como se dice, pero... en este asunto en particular, la verdad es que creo que de manera genuina la presidenta no sabía qué es lo que estaba pasando en la alcoba de este señor. Punto, ¿no? Digo, y no tendría por qué saberlo, además, ¿no? O sea, y el llegamos todas, el feminismo desde Palacio y tal, pues no puede tolerar, o sea, es imposible defenderlo, y por eso dijo, pues todo el peso de la ley y tal, porque, como dice Francisco, esto es una situación que viven y que sufren más bien muchas mujeres en México. Y entonces el llegamos todas es, no podemos tener, ustedes no pueden tener en casa a un tipo que les haga esto.
1: Oye, y a ver si los filtros de Morena sirven, ¿eh? Porque ha dicho que buscará que el gabinete de seguridad le valide, digamos, a sus candidatos. Vamos a ver si esto de algo le sirve o se convierte también en retórica. Jorge Saldaña, como siempre, muchas gracias por estar con nosotros.
4: No, gracias a ustedes, Erika. Gracias, es un honor. Y saludos al auditorio.
1: Jorge Saldaña de la Orquesta y Francisco Rosales de Plano Informativo, gracias por estar con nosotros. Muchas gracias. Además, aprovecho para desearte un muy feliz cumpleaños en nombre de todo el equipo de Global Media. Que lo hayas pasado muy bien y que vengan muchas cosas positivas.
19: Muchas gracias. Gracias a ustedes. Gracias por la invitación.
1: Gracias por estar con nosotros. Vamos a una pausa y regresamos.
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1: Estamos de regreso y estamos platicando pues de todo lo que está pasando en nuestro país, desde la euforia pues que nos deja el fútbol hasta pues las complicaciones o digamos la disputa político-electorera que ya se está viviendo. Sí, la elección es en el 2027, pero desde hoy ya está ahí la política electorera y también platicábamos de ello. Pero vale la pena que dejemos de estar inmersos en lo que está pasando nada más en nuestro país y que voltemos a ver lo que está sucediendo en el mundo. Hoy es un día fundamental para México en la revisión del Tratado de Libre Comercio con América del Norte, la determinación de si van a querer postergarlo, es decir, ampliarlo 16 años o no, pero también pues esta realidad que están viviendo otras naciones, como es el caso de Venezuela, con estos sismos que lo azotaron hace unos días y que lo tienen hoy pues en una situación pues muy desprotegida, por decirlo menos. Yo me estoy enlazando con Maribel Prada, gerente de Relaciones Interinstitucionales y Compromiso Externo de World Vision Venezuela. Maribel, muy buenos días. Maribel, ¿cómo estás? Buenos días. No, tenemos ahí algunos problemas en la comunicación, ya lo vamos a estar retomando para poder platicar con ella y hablar justamente de lo que está pasando en Venezuela, porque insisto, en medio de lo que nos mantiene inmersos nos olvidamos de lo que está sucediendo en el resto del mundo y hoy es muy importante voltear a ver lo que está sucediendo en Venezuela con esta situación. Al inicio de este espacio ya te presentaba algunas de las imágenes aéreas que se difundieron el día de ayer y en donde se mostraba justamente pues qué es lo que se estaba viviendo, ¿no? El escenario con el que hoy se están despertando los venezolanos, edificios totalmente derrumbados, en donde pues hay una gran preocupación de qué es lo que va a seguir y cómo se va a recomponer, cómo se va a levantar Venezuela. Y estamos viendo las imágenes donde antes existían edificios completos de departamentos, de oficinas, e incluso pues de los pocos corporativos que quedaban, están ahí derrumbados, resumidos a escombros, de cómo el ambiente es desolador incluso para las personas que son rescatadas entre los escombros porque se enfrentan a la dificultad de acceder a la atención médica. No se dan abasto en Venezuela. Y en medio de esta situación, pues, ¿qué es lo que está pasando y cómo podemos ayudar? Por eso contactamos a Maribel Prada. Maribel, ¿cómo estás? No nos está escuchando, nos estamos enlazando justamente hasta Venezuela y bueno, pues estamos teniendo ahí algunas dificultades para poder platicar con ella y hablar justamente de la última actualización que tenemos con respecto a lo que ha estado sucediendo en Venezuela y que ha sido una situación bien complicada, como ya lo hemos planteado. Viene el gran reto de la recomposición, pero en medio del temor, porque todavía esta semana se han estado presentando algunas réplicas de los sismos que pues los mantienen en una situación de tremendo temor. Se ha elevado ya la cifra de personas fallecidas, lamentablemente, y bueno, se ha subido también y se ha aumentado también la cantidad de heridos que afortunadamente han sido logrado, se ha logrado que hayan sido rescatados de entre los escombros, pero que hoy lamentablemente pues están enfrentando a otra realidad, que es el acceder a la atención médica. Y el factor político que también está ahí, en donde lamentablemente pues se están tomando decisiones que al parecer no están coadyuvando a la atención de las personas que han resultado afectadas. Las labores de rescate continúan el día de hoy a contrarreloj porque se van sumando días después de estos sismos de 7.2 y 7.5 grados en la escala, que ha dejado al menos 2.000 muertos, 10.571 heridos según las cifras de gobierno que se actualizan cada día. Y la cantidad de desaparecidos, que esa el gobierno de Venezuela no ha querido actualizar, pero que bueno, pues a inicio de esta semana se hablaba más de 5.000. ¿Cuántos están en realidad desaparecidos? No lo sabemos. Miles de civiles han conformado ya algunas redes de ayuda, lo han hecho en el caso de San Luis Potosí, los venezolanos que radican en nuestro país han conformado redes de apoyo para lograr pues juntar algunos víveres, nos decían sobre todo medicamentos, es lo que se está necesitando para poder brindar la atención. María Corina Machado, la líder opositora, decía que estaba promoviendo también ya alguna forma de ayuda, ha intentado regresar a Venezuela, no ha podido. Ha habido un montón de esfuerzos que lamentablemente no han sido fructíferos también por las reservas que en materia política existen. Se ha buscado hacer llegar de manera más rápida la ayuda y ahí también se ha topado con una dificultad. Sin embargo, bueno, pues hoy los rescatistas mexicanos están apostados en territorio venezolano para tratar de ayudar. En este tercer intento intentamos contactarnos con Maribel Prada, gerente de Relaciones Interinstitucionales y Compromiso Externo de World Vision Venezuela. Maribel, buenos días, ¿nos escuchas?
5: Buen día, lo escucho, un gusto.
1: Perfecto, Maribel, gracias por tomar la llamada. Y bueno, preguntarte primero, ¿cómo está Venezuela hoy, después de estos días que han transcurrido después de este tremendo sismo?
5: Hola, hola.
1: Sí, Maribel, te preguntaba, ¿cómo está Venezuela el día de hoy?
5: Bueno, Venezuela se encuentra todavía muy consternada, pero abocada a la de su sociedad civil, de la comunidad, el territorio, las instituciones del Estado también, pero en este rol todavía hasta el día de hoy aparecían personas que pudieron ser rescatadas con ustedes.
1: Tenemos muchos problemas en la comunicación con Maribel, vamos a tratar de retomarla, si no el día de hoy, en otro momento, y es que ella está precisamente en la zona afectada, hay problemas incluso de comunicación en Venezuela, a pesar de que la energía eléctrica ha quedado restaurada, pues como lo habrás escuchado, los servicios de internet todavía están muy limitados, y bueno, eso es lo que está dificultando que nos podamos enlazar de manera plena para conocer qué es lo que está sucediendo, pero bueno, pues la imagen habla más que mil palabras, la imagen que te compartíamos hace algunos momentos, en donde vemos el grado de devastación que se está teniendo allá en Venezuela. Mira nada más, de pronto despertarte y ese barrio, esa zona por donde transitabas, ese lugar por donde constantemente pasabas, verlo resumido a esto, pues es, sin duda alguna, una situación muy desoladora. Pero lo más difícil empieza ahora. Venezuela, y ayer lo revisábamos desde el punto de vista económico, llega a este momento de este sismo o de este par de sismos con una gran debacle económica, con problemas incluso de estructura política después de la detención de Nicolás Maduro por parte del gobierno de Estados Unidos. Es decir, es un momento de muy poca estabilidad política, electoral y social en Venezuela, porque la sociedad también estaba muy dividida entre quienes estaban en contra de esta intervención que tuvo Estados Unidos para detener a Nicolás Maduro y quienes salieron a celebrarlo. Tú te acordarás de aquellas imágenes a inicio de este año de esta confrontación entre quienes salían a celebrar la detención de Nicolás Maduro y quienes se desgarraban las vestiduras y decían, ¿cómo podemos estar celebrando la pérdida de nuestra autonomía? El hecho de que un gobierno externo venga y tome decisiones con respecto a nuestro país. Y la instauración de un gobierno, digamos de manera emergente, que sigue representando a final de cuentas la misma corriente de Nicolás Maduro, que no ha hecho, vamos, y esto lo quiero destacar, cambios sustanciales en la forma de la economía, ni de las decisiones, ni de las libertades en Venezuela. En medio de ese escenario llegan estos dos sismos devastadores. Y la gran pregunta es, ¿y ahora cómo se levantan? Primero, con las

0: gracia. Y no hay dinero en la iniciativa privada, digamos, en el bolsillo de las familias para poder enfrentar una crisis como la que están viviendo y poder mandar traer, qué sé yo, insumos, etcétera. Pero tampoco hay la estructura gubernamental para hacerlo. No hay la estructura gubernamental para agilizar los procesos de rescate. Afortunadamente han llegado naciones como México a tender la mano, pero no lo sabía. Sus cuerpos de emergencia estaban muy debilitados. Y tampoco hay el recurso en la función pública para hoy decir que vengan todos los cuerpos de emergencia y aquí los subsidiamos. Tampoco se puede. Cada nación está teniendo que correr con sus gastos para poder tender la mano y hacerlo de buena voluntad. Y en el tema del levantamiento, pues se necesita dinero. Hoy tendrán que venir las labores de limpieza. Es lo primerito. Labores de limpieza de todo este escombro que ha quedado ahí. Y la estructura gubernamental tampoco tiene las herramientas para hacerlo. Luego tendrá que venir la reconstrucción. Levantar otra vez todos estos edificios y volver a darle una casa, una habitación a todas las familias que han quedado hoy, pues sin nada. Y no tiene el gobierno de Venezuela el recurso para hacerlo. Y no tiene la colaboración con la iniciativa privada. Este va a ser un tema complicadísimo, el cómo le van a hacer para poder, justamente como ya lo decíamos, levantarse. El poder volver a construir un Venezuela que hoy ha quedado en una tremenda devastación. Por eso hemos insistido tanto en este espacio que la ayuda es necesaria no solo ahora, no solo en este momento, de manera inmediata, sino que lo va a hacer por un largo rato, muy largo rato. Y no estoy hablando de semanas y no estoy hablando de meses, estoy hablando de años en que Venezuela va a necesitar de la ayuda humanitaria de todo el mundo, incluyendo a nuestro país. Si tú quieres donar, si quieres ayudar, si quieres coadyuvar, hemos publicado en las redes sociales de Global Media, pero también en las mías, en las personales de Erika Salgado, la información para que puedas donar, sobre todo medicamentos. La gente se está muriendo en los hospitales porque llegan muy mal heridos y conforme pasan los días, pues en peor estado de salud van a ser rescatados. Están llegando a los centros hospitalarios y no hay cómo atenderlos. Nos contaban los periodistas en Venezuela, los tienen en el piso, sin atención médica, con lo mínimo, porque no hay medicamentos, porque no hay insumos. Si tú puedes donar, esto va a ser muy valioso para Venezuela y esa ha sido la intención de estar todos los días volteando a ver cómo amanece Venezuela. Hoy con más de 2.000 muertos. Vámonos con más.
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6: ¿Has querido cambiar tus hábitos pero no has podido? Te entiendo. Te voy a contar en menos de un minuto una forma innovadora que te funcionará. James Clear, el autor del libro Hábitos Atómicos, sostiene que la clave para desarrollar hábitos duraderos es centrarse primero en crear una nueva identidad, ya que tus comportamientos actuales son simplemente un reflejo de tu identidad actual. Lo que haces ahora es una imagen especular del tipo de persona que crees que eres, ya sea consciente o inconscientemente. Para cambiar tu comportamiento para siempre, debes comenzar a creer cosas nuevas sobre ti mismo. Necesitas construir hábitos basados en la nueva identidad. Cambiar tus creencias no es tan difícil como piensas. Hay dos pasos. Decide el tipo de persona que quieres ser y dos, demuéstralo con pequeñas victorias. Por ejemplo, si quieres convertirte en un mejor escritor en tu identidad, conviértete en el tipo de persona que escribe 1,000 palabras todos los días. Entonces, tu pequeña victoria diaria es escribe un párrafo cada día de esta semana. Cada acción es un voto por el tipo de persona en la que deseas convertirte. Quien quieres ser está basado en

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10: Bueno, pues esta mañana hemos estado haciendo un recorrido por cómo se vivieron los festejos después del triunfo de la selección mexicana la noche de ayer. Y en el caso de San Luis Potosí, los festejos acabaron hasta bien tarde, hasta las 3, pasadas las 3 de la mañana. La Secretaría de Seguridad y Protección Ciudadana del Ayuntamiento de la Capital informó que afortunadamente se tuvo saldo blanco, que los operativos se realizaron tanto en la glorieta Francisco González Bocanegra, que es donde se esperaba pues la mayor afluencia de gente celebrando, pero ello obligaba que también desde Avenida Venustiano Carranza, desde las zonas aledañas, empezará la vigilancia. Y ayer lo platicábamos con el secretario de Seguridad y Protección Ciudadana del Ayuntamiento de la Capital, el desvío tanto de las unidades de emergencia como las del transporte público para no exponerlas pues a los festejos que con motivo del partido pues se dieron el día de ayer. Y así se hizo. Se habilitaron, digamos, vías alternas para el tránsito tanto del transporte público como de los cuerpos de emergencia. Se brindaron 28 atenciones a personas por incidentes menores que no ameritaron más que una valoración en el lugar, una atención. Ahí se marea. Tuvieron situaciones pues de este tipo, pero que no fue nada de gravedad. En la presencia de los oficiales se mantuvo durante todo el festejo y hasta después de las 3 de la mañana que se retiraron. Incluyó la zona centro, Venustiano Carranza, desde Uresti hasta la Glorieta González Bocanegra y las zonas aledañas, que también los vecinos ayer nos manifestaban cuando platicábamos con el secretario que ojalá y se pudiera montar también la vigilancia en las zonas aledañas, porque luego cuando ya se iban retirando, pues ya se acabó el festejo, ya iban haciendo desmanes, ya iban tomando las calles como baño público, etc. Y bueno, pues habían pedido que se diera la presencia policial. Lo que nos reporta la Secretaría de Seguridad y Protección Ciudadana del Ayuntamiento de la Capital es que así se hizo. A ver si podemos volver a poner esta última imagen. Para quienes nos están siguiendo a través de la radio y no tienen posibilidad de observarla, lo que vemos es justamente no solo la zona de la Glorieta, sino la extensión que se da hacia Avenida Venustiano Carranza, pues repleta de personas que estaban ahí celebrando el triunfo de la selección mexicana. Nos sorprendíamos por el acueducto de Querétaro y por la zona de Guadalajara, donde también se dieron estos festejos, pero la verdad es que en San Luis Potosí también se reporta que fueron alrededor de 25,000 personas las que se dieron cita para festejar de esta manera el triunfo de la selección mexicana. Afortunadamente San Luis Potosí, saldo blanco, esto lo reitero, saldo blanco de acuerdo a lo que da a conocer la Secretaría de Seguridad y Protección Ciudadana del Ayuntamiento de la Capital, pero en el Zócalo de la Ciudad de México no corrieron la misma suerte. Hay 3 personas fallecidas. Hoy habla al respecto la presidenta de México y esto fue lo que dijo.
11: Por cierto, nuestra solidaridad, nuestro apoyo a 3 personas que ayer lamentablemente fallecieron. La jefa de gobierno va a dar conferencia, no sé si ella o su equipo, a las 10 de la mañana por esta situación aquí en la ciudad. Y una vez que tengamos más información, por supuesto, le informamos y siempre nuestro pésame. Y está la jefatura de gobierno en contacto con sus familias y hoy le di instrucciones a Rosa Isela para que también apoyen en todo lo necesario.
10: La secretaria de Gobernación, que vaya también y que se ponga las órdenes de las familias para revisar de qué manera se les puede ayudar. Este es un tema durísimo. Vale la pena hacer la aclaración, porque en algunos medios, y sobre todo en medios internacionales, se ha hablado de una estampida. No fue así. Imagínate la cantidad de fallecimientos que lamentablemente hoy estuviéramos contando si hubiera tratado de una estampida, porque en medio de un millón de personas corriendo desbocadas hubiera sido una locura. Estaríamos hoy dando otra cifra. Fueron pues por ahogamiento. Se asfixiaron en medio de la gran cantidad de personas que había. Bueno, les faltó el aire y terminaron lamentablemente pues dañada su salud de gravedad. Fueron atendidas en el lugar, fueron atendidas en centros hospitalarios, pero eso no hizo la diferencia. Lamentablemente, 3 personas muertas en estos festejos. Y también quiero hacer el énfasis, porque luego pensamos que no pasa nada. Sí está pasando, y conforme la selección mexicana está avanzando, los festejos van creciendo. Empezamos y decíamos, no, pues no llegan al millón. Bueno, tal vez lleguen. Hoy ya llegaron el millón de personas alrededor del Ángel de la Independencia y obviamente esto va a ir en crecimiento en conforme vaya creciendo la pasión futbolera. Hay que tener mucha precaución en este tipo de festejos. Pero la presidenta también fue cuestionada de la relación que tenemos justamente con Ecuador, de la relación política. Recordemos aquella situación en donde, pues, se presenta una situación muy tensa porque México protege en el sexenio de Andrés Manuel López Obrador a ciertos personajes. Ecuador no está de acuerdo, se da la invasión a la embajada para llevar a cabo una detención y bueno, pues han sido momentos muy tensos en la relación México-Ecuador. Y de ello habló esta mañana la presidenta.
11: Ya el tema de Ecuador, pues qué bueno que ganó México, vamos a ponerlo así. Podemos invitar al canciller para que pueda dar mayor información. Ayer leía de estos adversarios que no nos quieren nada de la ultraderecha, que por culpa de nosotros no hay buena relación con países de América Latina. Así lo ponían, ¿no? Por culpa del gobierno de la transformación o de los gobiernos de la transformación, no hay buenas relaciones con América Latina. Entonces hay que recordar, México rompió relaciones con Ecuador porque Ecuador invadió la embajada de México en Ecuador. Las embajadas es como un pedacito de territorio de los otros países en ese país.
10: ¿Y por qué invadió la embajada de Ecuador? Bueno, pues porque México le dio asilo en esa embajada al vicepresidente ecuatoriano, al ex vicepresidente ecuatoriano, Jorge Glass. Y entonces lo tenían ahí como en calidad de asilo político, lo tenían ahí resguardado. Pero el gobierno de Ecuador considera que hay elementos suficientes para ir por él y van por él. Que conste que México lo había llevado a la embajada con un montón de estrategias para que no se los quitaran en el camino. Lo logra resguardar y el gobierno de Ecuador dice, no me importa que sea la embajada, vamos por él. Van y lo sacan. Y literalmente en pijama, van y lo sacan en medio de la noche de la embajada mexicana y eso sucedió el 5 de abril del 2024 y con esto México rompió relaciones con Ecuador. En medio de esas situaciones que ayer en el contexto político se da este encuentro, que resulta muy doloroso para los ecuatorianos, muy de mucho festejo para los mexicanos y bueno, pues la presidenta no podía ignorar este contexto político porque efectivamente había quien decía, bueno, y Ecuador peleadísimos en México por culpa de las decisiones gubernamentales. Pues sí, sí hay que decirlo, por las decisiones gubernamentales es que se dio esta distancia, este distanciamiento, porque México quiso resguardar al ex vicepresidente Jorge Glass y bueno, pues Ecuador dijo no, con permiso, aunque sea territorio mexicano la embajada, yo entro y me lo llevo porque tengo mis razones. Sean suficientes o no, el debate político ahí está. Y en su momento, en el 2024, países de diferentes lugares del mundo tomaron diferentes posturas. Había quien decía, México tiene la razón, no debieron haber entrado a su embajada, y había quien decía, México fue el primero en hacer las cosas mal, al haber resguardado a un personaje de la vida política de Ecuador que tenía un asunto con el gobierno ecuatoriano. Bueno, el asunto está ahí y la presidenta dice, bueno, pues así están las cosas y vamos a hablar del triunfo de la selección mexicana. Y hablemos, pues, del triunfo de la selección mexicana. Vamos con los deportes.
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10: Oiga, hablando de los temas pendientes, por cierto, ayer me topé un dato muy curioso de la relación México-Ecuador. Y es que de Ecuador llegan a México camarón de manera ilegal. Había quien le llamaba el guachicamarón, que está ingresando a nuestro país y que está significando ahí una competencia desleal, pero es de las cosas que tenemos en común con Ecuador y que, bueno, pues surgieron en torno al partido que se vivió el día de ayer. Raúl Espinosa, ¿cómo estás? Muy buenos días.
13: Hola, Erika, buenos días. Gusto saludarte desde la Ciudad de México. Bueno, pues ya después de lo sucedido anoche con el México ante Ecuador, donde el conjunto mexicano logra su pase a los octavos de final, pues llega el momento de analizar en materia deportiva qué nos dejó este partido y cuál es el panorama de México para la siguiente ronda. Tras los goles de Julián Quiñones y Raúl Jiménez, el conjunto mexicano pues volvió a sacar el cero atrás, volvió a sacar una victoria y además de manera consecutiva, 4 triunfos consecutivos en un mundial, algo que no se había dado nunca. Y además mantener el cero en portería tampoco se había dado. México vuelve a avanzar como hace 40 años, en el 86 se mete a una ronda eliminatoria en la que, bueno, pues en su primera fase logra avanzar sobre Ecuador y ahora espera a rival que saldrá de un partido que se disputará en punto de las 10 de la mañana entre República del Congo y la escuadra de Inglaterra. Vamos a escuchar palabras de Julián Quiñones, Erika, el autor de uno de los dos tantos que tiene a México precisamente en la siguiente ronda. Vamos a escuchar.
14: Buenas noches. No, primero contento, ¿no? Contento por el resultado que hemos sacado hoy y eso lo que verdaderamente importa, ¿no? Ya el tema individual viene por todo el trabajo colectivo que hemos hecho poco a poco y siempre feliz de vestir esta camiseta y entregar lo mejor de mí.
13: Bueno, esto es lo que dijo Julián Quiñones, el futbolista mexicano que ha marcado gran diferencia en esta Copa del Mundo. Digo, ayer creo que actuaciones como la de Tal Arrangel, como la de Quiñones, como la de Piojo Alvarado, que se ha visto muy bien, como la de Mora, que está siendo la gran sensación, y la defensa que comanda Johan Vázquez, han permitido que el conjunto mexicano le regale pues muchas alegrías al pueblo mexicano. También habló en entrevista a Javier El Vasco Aguirre, vamos a escuchar sus impresiones.
15: Esta comunión que encontramos con la gente es un impulso extra. Jorge hizo unos números, Sánchez, espectaculares, no podía más y seguía corriendo. Hicimos los cambios por fatiga. Quiñones tenía una molestia, el Piojo estaba liquidado, Gilberto Mora también. Un partido muy exigente, Ecuador, un equipo que te lleva al límite y bueno, creo que fue una bonita noche para los mexicanos, creo que sí. Nuestra labor, nuestra misión es jugar los partidos, como decían por ahí, entregando todo en la cancha.
13: Palabras de Javier El Vasco Aguirre, ya se alista el conjunto mexicano para su siguiente duelo. Por lo tanto, yo les digo que este mundial se vive con toda la pasión de campeón. 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Y bueno, rápidamente les comento, Erika, del partido que se viene el día de hoy y que permitirá conocer al rival de la selección mexicana al que encarará este próximo domingo. Bueno, pues República del Congo, que no es cualquier equipo, probablemente parta como víctima, pero es una escuadra que salió avante en un grupo donde estuvo Portugal, donde estuvo Colombia y Uzbekistán. Por eso se clasifica como mejor tercer lugar. Anuló al equipo de Portugal de Cristiano Ronaldo con un 1-1 que pues habla bien de ellos. Después cayeron ante Colombia por la mínima y vencieron 3-1 a Uzbekistán. No es un flan. Del otro lado, bueno, Inglaterra sabemos que cuenta con futbolistas de la talla de gente pues muy importante que ha sabido sacar adelante a su equipo, como el propio Harry Kane, como Bellingham, como Rochford, como Saka, como Watkins, en fin, es una gran escuadra, pero los partidos se deben de ganar, así que pues mucha atención con este duelo que pues todo indica es Inglaterra, pero no podemos dejar de lado al conjunto de República del Congo. 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Y bueno, para finalizar, Erika, pues les comento que además de este partido de República del Congo que se disputa el día de hoy ante la escuadra de Inglaterra, también se juega a las 2 de la tarde el Bélgica contra Senegal y a las 6 de la tarde Estados Unidos contra Bosnia Herzegovina. Así que pues ya veremos qué nos depara la jornada de esta mitad de semana.
10: Raúl, como siempre, muchas gracias y seguimos en comunicación.
13: Saludos para todos. Muy buen día.
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10: Dos temas fundamentales antes de despedirnos. El primero es, sí, todo es festejo en torno al triunfo de la selección mexicana, pero horas previas al encuentro, colectivos de madres buscadoras denunciaron que fueron reprimidas institucionalmente y piden no solo una investigación, sino también una disculpa pública por parte del secretario de Gobierno, César Cravioto, el secretario de Gobierno de la Ciudad de México, y del titular de esa dependencia, Pablo Vázquez. ¿Qué es lo que están señalando? Pues que hubo un despliegue importantísimo de elementos de la Secretaría de Seguridad Ciudadana en contra de manifestantes, en contra de madres buscadoras. No estamos hablando de manifestantes rijosos, ni mucho menos. Estamos hablando de madres buscadoras que fueron contenidas, y lo entrecomillo, porque en realidad fueron agredidas por parte de elementos de la Secretaría de Seguridad Ciudadana en Calzada de Tlalpan. Pidieron a la autoridad que haga algo al respecto porque no pueden ser tratadas de esta manera. Denunciaron como a otros colectivos de manifestantes, como lo fue la coordinadora, pues a ellos ni los incomodaron ni los tocaron, pero es muy fácil irse en contra de las madres buscadoras. Aseguran que ellas no han estado violentando nada, no han estado realizando actos vandálicos, ni mucho menos han estado robando. Lo que han estado es ahí haciéndose visibles para que la gente en torno al mundial las vea y conozca la problemática de desapariciones en nuestro país, y que aún así pues ellas fueron reprimidas de manera muy fuerte por parte de elementos de la Ciudad de México. Y es lo que están denunciando y están pidiendo pues una disculpa, pero también una investigación para ver qué fue lo que pasó y que no se vuelva a repetir. Y otro tema que no quiero dejar de lado y que incluso esta mañana la presidenta respondió en la mañanera es la publicación que se hizo sobre el financiamiento que supuestamente el Cártel Jalisco Nueva Generación está haciendo a las elecciones, a las campañas electorales, y el señalamiento por parte del Departamento de Tesoro. Es decir, esto no es un chisme, esto no es una publicación en un medio de comunicación, es una declaración del Departamento de Tesoro de Estados Unidos, quien asegura que el Cártel Jalisco Nueva Generación ha metido dinero que obtiene a través del huachicol a las campañas electorales, que ha financiado candidatos y candidatas, y que hay un riesgo muy fuerte, y esta me parece la parte más importante, que en la elección del próximo año, la del 2027, suceda algo similar. Que esto vuelva a pasar, que haya dinero de los grupos delictivos dentro de las elecciones. ¿Y por qué lo está diciendo el Departamento del Tesoro? Porque lo está poniendo con foco de alerta, que, ojo, hoy está en manos del Departamento del Tesoro, pero que podría pasar a otro departamento del Gabinete de Estados Unidos, en el sentido de que entonces tienen que actuar porque se están financiando campañas políticas en México con dinero del crimen. La presidenta lo ha negado y ha dicho que otra vez acusaciones se requieren pruebas y que es lo que estaría pidiendo al gobierno de Estados Unidos. Y ya para irnos, ya para finalizar, otro de los temas que está hoy en la prensa escrita que es imperdible, lo publica Milenio, el diario de circulación nacional, y en donde hace referencia a lo que está pasando en Venezuela después de los sismos. Y ojo con lo que significan los gobiernos populistas. El gobierno de Nicolás Maduro había impulsado estas casas, estos hogares antisismos, así se les había llamado. Las casas antisísmicas se impulsaron desde Hugo Chávez, fue un proyecto al que le dio continuidad a Nicolás Maduro, y bueno, pues justamente se supone que de lo que se trataba es que fueran viviendas que estuvieran protegidas en caso de alguna situación como la que vivió Venezuela en estos días. ¿Y qué pasó con estas viviendas de bajo costo, de apoyo social, supuestamente construidas para evitar poner en riesgo a la población en caso de algún sismo? Lo que pasó es que se derrumbaron, que no soportaron. Y hoy esas casas antisísmicas, dice la nota de Milenio, están convertidas en tumbas. Porque la gente que confió en ese proyecto, la gente que fue beneficiaria de estas casitas antisísmicas, perdió la vida ahí. Las casas antisísmicas de Hugo Chávez se vuelven tumbas. Es esta investigación de Grupo Milenio firmado por Jorge Martínez, que de verdad te recomiendo que le eches un vistazo. Porque ¿cuántos programas hay así? Hoy mismo estamos viviendo en México un programa de incentivo a la vivienda. ¿Con qué condiciones de calidad? ¿Con qué características? Ese es un tema que se tiene que revisar con mucho cuidado. Y por eso en este espacio, cada vez que se anuncia una obra, un proyecto, etcétera, cuestionamos calidad, tiempo, compromiso y garantía de durabilidad. Porque luego pasan cosas como estas. La gente confía y lamentablemente terminan pagando la factura. Con esto nos vamos agradeciendo como siempre a todo el equipo que hace posible esta emisión informativa, a Mariel y la Vene San Luis por confiar en nosotros, pero sobre todo gracias a ti por acompañarnos hoy como todos los días. Mañana te vamos a estar esperando aquí en punto de las 7 de la mañana. Mientras tanto, extraordinario día.
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1: Jordan B. Peterson realiza una inmersión profunda en la mente humana y el origen del mito con Mapas de Sentidos. Subtitulada La Arquitectura de la Creencia, esta excepcional obra responde a la acuciante pregunta de por qué somos capaces de cometer el mal. A diferencia de otros filósofos, Jordan B. Peterson asume la tarea de ponerse en el lugar del potencial verdugo en vez de el de la víctima. Editado por Ariel, el volumen recurre a conceptos clásicos y un amplio número de pensadores para descifrar la estructura moral que compartimos entre culturas. Un mapa indispensable para entender los horrores del gulag y la configuración del mundo actual. Un análisis brillante.
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0: con solo 17 años y 239 días. Un récord que lleva casi 70 años intacto y no se romperá en 2026, ya que Gilberto Mora, el futbolista más joven en esta edición del torneo, llegará con 17 años y 240 días.
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1: 5:04 en este ombliguito de semana. ¿Y qué creen? Que estamos arrancando con julio. Ya es 1 de julio. Estoy muy contenta de poderte acompañar en esta tarde. Soy Cris Herrán. Y vamos a estar platicando el día de hoy. Ayer ya les daba una adelantadita de lo que íbamos a hablar. Vamos a estar hablando de las limpiezas energéticas, tradición, historia, el arte de renovar el espíritu. Ahorita que estamos comenzando mes, creo que es un tema perfecto. Nos acompañará la reina del Mictlán. Además, tenemos nuestra sección con Miguel Torres de Fuera de Juego. Vamos a estar platicando de todo lo que sucedió ayer durante el partido y el triunfo de México. ¿Qué pasó? ¿Se lo esperaban? ¿No creían que iba a pasar? Y además tenemos nuestro chismecito futbolero con Dani Zárate, la diva de los espectáculos, porque también hay muchas cosas detrás o en medio de lo que sucede con el fútbol. Entre otras cosas, ya saben, tenemos nuestro tema del día que les acabo de decir, pero también tenemos nuestro cero contexto, tenemos nuestra frase con Vox y tenemos nuestras redes sociales. Espero que ya nos sigan, te las voy a compartir, es Vox. .slp en Instagram y Global Music 96.9 en Facebook. Además, tenemos nuestro WhatsApp, por ahí estamos más cerquita en contacto, así que nos puedes mandar un comentario, decirnos si está chispeando por donde tú andas, si salió el sol, las nubes se están moviendo, de repente se ven en unos aironazos. Es el 444-323-7806. Me encantaría ir platicar contigo. O si me mandas una foto, un videito de cómo está esta tardecita para ti, también. Y nuestro podcast, con todo lo que platicamos, con los temas del día, con nuestras entrevistas con los expertos, los puedes encontrar en Spotify. Búscanos, Peace and Vox. Síguenos, ahí pues si te perdiste de alguna entrevista, del tema del día, de algún consejo que hayamos dado, de alguna recomendación, ahí lo vas a encontrar todo. Y además también nos escuchamos en www.globalmedia.mx. Vamos a arrancar con este guapísimo Enrique Iglesias. Hace no mucho vino y hoy lo recordamos con cariño y esta canción nos encanta. Ay, bailamos, bailamos de Enrique Iglesias por Peace and Vox. Bienvenidos.

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3: ¡Qué bonita canción! Si ya tenemos arriba los ánimos, andamos de buen humor, con buena vibra, si estamos de campeones, pasamos ya en esta Copa Mundial y ganamos. ¡Qué bonito poder escuchar a Timbiriche con México! Esta canción es de 1988 y es un homenaje al país, por supuesto, y resaltando su riqueza cultural, sus paisajes, sus tradiciones, el orgullo de ser mexicano y también, ¿por qué no?, el triunfo de México ante Ecuador que tuvimos el día de ayer. ¡Qué bonito juego! Es un tema pop, ustedes lo conocen, con un estilo muy alegre y emotivo que transmite identidad, que es lo que ahorita más se nota, y un profundo cariño por nuestro México. Así que aquí te dejo con Timbiriche, México. México.

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2: ¿Qué creen? Que ya estamos con Miguel Torres del equipo de deportes de Global Media. Estoy muy feliz, Miguel. Igual que tú, yo creo que igual que todos los mexicanos. Bueno, casi todos. No me gusta generalizar porque por ahí en las redes veo que soy mexicano y le voy a Ecuador. Espero que, no sé si ya cambiaron de opinión esos pocos mexicanos, pero todo el mundo en realidad está muy feliz. ¿Cómo viste el partido? Cuéntamelo todo. Quiero saber todo. Tú que eres experto.
3: Hola, hola, Cris. Muy buenas tardes. Sí, la verdad es que, como bien comentas, sí hay algunos mexicanos que a lo mejor no les gusta tanto el fútbol o que por... Yo digo que es como por el sentido de llevarla contra a todos los demás, pero la verdad es que la mayoría ayer lo disfrutamos. Ayer aquí también fue un gran festejo en la Glorieta ahí en Morales, en México. Digo, en todas las ciudades, creo que a su manera, todas las ciudades diferentes festejaron, pero la verdad es que hubo un partido que a mí me sorprendió por el hecho del rival Ecuador. Yo esperaba más, sí me decepcionó, la verdad, y qué bueno. Digo, qué bueno, no estoy diciendo que ojalá hubiera perdido México, pero la verdad es que Ecuador dejó mucho que desear, por ahí ya lo platicábamos ahorita. Le echaban la culpa al viaje, que si habían hecho más horas de lo que estaba establecido. Al final del día, y yo creo que son pretextos, porque digo, son profesionales, sí merma un poco al jugador, pero creo que desde el principio que tú sabes que vas al Mundial, estás dispuesto a eso. Además, son factores que también no puedes controlar, y si hubieran ganado, te apuesto que no existirían esas cosas, ¿no? Inclusive creo que hubiera sido como un punto a favor, hubieran dicho, y eso que no descansamos y eso. O sea, la verdad es que no se le vio nada en el campo a Ecuador. Tiene jugadores importantes y el día de ayer desaparecidos, o México supo amañatarlo, y la verdad es que México lo hizo muy bien. Yo no esperaba un 2-0 en el primer tiempo. Yo auguraba un 0-0, un partido que inclusive podía alargarse a los penales. Sorprendió a Ecuador por el hecho de que no metió ni las manos. Y un 2-0 muy bueno. Ya lo llevo comentando, Quiñones creo que es un jugador que se ha echado a la selección mexicana al hombro, y ayer lo vimos. Ayer fue el primer anotador. Por ahí había duda de que si había fuera de lugar o no. Digo, al final del día fue gol. Y por ahí también Raúl Jiménez, que termina anotando, termina sacándose esa gran espinota que tiene también, como de no, de esas críticas que no ha sido como ese referente que todos esperamos de la selección. El día de ayer lo es, y un 2-0 que da tranquilidad y también a la vez nerviosismo para el siguiente partido. Ya hay rival confirmado, será el próximo domingo a las 6 de la tarde en Inglaterra, un rival que no lo veo tampoco fácil, pero a diferencia de Ecuador, sí veo un punto más a favor de México, que va a ser la altura. Creo que los ingleses van a batallar mucho con la altura. No están acostumbrados, ellos están acostumbrados más bien a jugar al nivel del mar, y creo que ese va a ser un factor importante a diferencia de Ecuador.
2: Oye, pero como bien lo mencionabas, vienen preparados, ¿no? O se supone que deberían venir preparados para saber a qué altura o...
3: Claro.
2: Bien, aquí lo hacen los equipos mexicanos que tienen su temporada donde los concentran.
3: Sí, donde van a la playa. Uh-huh.
2: Se van a la playa, luego se van al Estado de México. Uh-huh. Entonces, me imagino que en todos los países deben de estar preparados.
3: Sí, claro, por eso hay fechas, por eso hay partidos FIFA o fechas FIFA en donde las selecciones se van preparando a lo largo de, digo, dentro de 4 años de edad ya saben que va a haber el Mundial. Pero ahí depende también de cada técnico, de cada selección, si le estás moviendo o le estás quitando. Cada que tienes fecha FIFA, pues también no va a haber un conjunto de equipo, y pues bueno, al final del día te va a terminar mermando, como lo pasó el día de ayer con Ecuador. También que estaban achacándole que si la serenata, que si no descansaron, sí, se las compro. Al final del día son seres humanos, no son superhéroes, pero sí creo que en estas instancias no puede salir a decir eso. Y la muestra está en que el técnico ya no está en la selección, lo dieron de baja, porque pues al final del día no dio el ancho. Entonces, claro, creo que dejó mucho que desear. Y bien, enhorabuena para México. Ahora viene un partido importantísimo, y ya lo declaraba el mismo técnico, un partido importantísimo para todos los mexicanos, para la selección e inclusive para la carrera de él. Es un partido muy importante.
2: Oye, fíjate que estaba viendo por ahí en las redes sociales, a ver si tú sabes de esto. Bueno, primero, que esto de las serenatas, todo lo que pasó un día anterior, pues no es una práctica nueva. También Ecuador ya lo había hecho a México anteriormente en el 93. Pero más allá de eso, por ahí en alguna selección de México, el director técnico, que ahorita no recuerdo quién era, pues hizo la finta de que llegaban a cierto hotel y solo llegó él y el equipo llegó a otro hotel y entonces la serenata se la llevó todo él y hasta agradecía al otro país por haberle llevado serenata. Entonces, yo creo, o no sé, que puede hacerse algo así, ¿no?
3: Sí,
2: todas las redes estaba viral todo
3: esto. Son cosas que, digo, o sea, esto de las serenatas y esto no es nuevo. La verdad es que se vive en la misma liga local, en la misma liga MX. Y los técnicos, los jugadores lo saben que a eso están expuestos. Ya la estrategia, como bien comentas, si el equipo tiene para invertirla en otro hotel, adelante. O sea, no está prohibido, creo que nada en ese aspecto. El chiste es cumplir con la concentración. Y si ellos tienen la estrategia como de distraer a los aficionados por independientemente para que dejan descansar a los jugadores, pues es muy válido. La verdad es que te digo, creo que para mí son más pretextos y no terminan aceptando que Ecuador solamente se fue en este mundial con haberle ganado a Alemania. Una Alemania que, ojo, también no es la Alemania que habíamos visto en otros mundiales. La verdad es que también se esperaba mucho de esa Alemania. Y al final del día Ecuador fue un equipo que lo hizo bien, pero fue más corazón que fútbol.
2: Claro, oye, qué bonito que ganamos, pero a ver, ¿contra quién jugamos y cuándo? Ya hay partido.
3: Ya hay partido. El día de hoy Inglaterra venció a República del Congo por marcador de 2-1. El primer tiempo prácticamente Congo fue superior a Inglaterra, pero al final del día supieron sacar la casta. Ya le andaba a Inglaterra y termina ganando por marcador de 2-1 y termina siendo el rival de México. Y el próximo domingo se estará midiendo a las 6 de la tarde México frente a Inglaterra en el mismo estadio Ciudad de México. Eso va a ser importante.
2: Sí, qué bueno que nos toque en fin de semanita. Oigan, sí. Pero es domingo, el lunes hay que trabajar. ¿Y qué otro partido hay el día de hoy?
3: Mira, hace unos minutos terminó el Bélgica frente a Senegal, que se fue a tiempos extra. 3-2, iba perdiendo, bueno, más bien 3-2 fue el marcador final. Bélgica arrancó perdiendo, Senegal también otra selección que deja mucho que desear, se esperaba más de esta selección. Bélgica termina eliminando a Senegal por marcador de 3-2 y ahorita en prácticamente media hora, a las 6 de la tarde, cerraría la actividad del día de hoy, Estados Unidos frente a Bosnia. De pasar a Estados Unidos, pues prácticamente los tres países anfitriones estarían accediendo a la siguiente fase.
2: ¡Wow! Sí. Se está poniendo bueno. Bueno, todo el tiempo desde que empezó esta Copa del Mundo ha estado buenísimo, ¿no? Queremos ver todos los partidos. Y mañana te esperamos aquí con nosotros, pero antes de eso, hoy te escuchamos.
3: Sí, sí, claro, en unos minutitos más, a las 6 de la tarde en todas las estaciones hermanas, la sede del Mundial, en donde estaremos platicando, por supuesto, pues de lo que todo lo que se llevó los reflectores, que es la victoria de México, los duelos que vienen para el día de mañana y, por supuesto, toda la actividad en esta actividad mundialista.
2: Estamos muy felices por lo pronto y hay que seguir con los mismos ánimos a la mayoría de México. Oye, importantísimo, yo creo que hasta que todos nos pusimos la verde o nos vestimos de verde, uh-huh, o traemos una bandera de México, todo eso, como yo siempre te he dicho, son vibras, son energías.
3: Sí, yo también soy muy creyente,
2: y todo eso llega ahí a la cancha. Entonces
3: sí.
2: Hay que seguir así, no abuchar, no criticar y hacer todo positivo para que sigamos ahí.
3: Y al final del día se logra algo histórico, se logra que si hay una fase más, porque hubo más elecciones, se logra ese tan ansiado quinto partido, pero la verdad es que sí, yo coincido contigo, creo que todos estamos como en ese mismo envión anímico, con esa energía positiva, y la verdad es que yo creo que sí está funcionando y por algo está el tan famoso y sí, la verdad es que todos estamos...
2: No, y hasta ahora yo decía, ay, no, ya me va a hartar esta frase, y no, ya ayer yo, y sí, bueno, hasta quien no sabe fútbol, ayer estaba viendo fútbol y estaban atentos, así hay que seguir apoyando y bueno, a ver cómo nos va el domingo, por lo pronto mañana aquí te ves.
3: Mira, yo creo que auguro que le va a ganar a Inglaterra.
2: Ay, no me salgas con esas cosas. Bueno, bye. No, no te creas. Oye, no, ya vamos a apoyar a México muchísimo. Aquí te vamos a convencer. Oye, bueno, pues hay que checar cómo jugó y también pues la preparación.
3: Batalló
2: lo que le afecte,
3: Congo,
2: como la altura.
3: Batalló pues, contra Congo, entonces yo creo que sí.
2: ¿Por qué me sales con esas cosas? ¿Ya ves?
3: Sí, yo creo que México gana ante Inglaterra.
2: Ah, sí, eso quiero ver. Muchísimas gracias, Miguel.
3: A ti, Cris, nos escuchamos mañana.
2: Claro que sí. 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Vamos a hacer una breve pausa y ya volvemos a Peace & Box.
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2: Y esta frasecita te la quiero recordar con mucho cariño. El cambio es inevitable, el crecimiento es opcional. Lo que pasa aquí es que el mundo cambia todo el tiempo, constantemente, ya sea por situaciones externas como las que están pasando nuestros hermanos de Venezuela o por el paso del tiempo también. No puedes evitar envejecer, que las circunstancias cambien o que las personas se vayan. Pero sí puedes elegir que esos eventos o esas situaciones te sirvan como lecciones o que simplemente te dejan o te dejen estancado. El cambio ocurre, te guste o no. Es inevitable, como lo dice nuestra frase. Pero el crecimiento, todo lo contrario, o en cambio, depende de tu actitud ante él. Así que esta frase con mucho cariño que te decía, dice así: el cambio es inevitable, el crecimiento es opcional. Vamos a seguir escuchando buena música el día de hoy. Son las 5 de la tarde con 46 minutos y es el turno de American Outdoors. Vamos a escuchar Best Day of My Life en Peace and Box.

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0: ¿Qué tal? ¿Cómo están todos? Muy buenas tardes. Les saluda Eduardo Martínez Tapia. Bienvenidos a la sede del Mundial, los 15 minutos más rápidos y efectivos de la Copa del Mundo desde todas las estaciones de Global Media. Saludo a mis compañeros y amigos. Ricardo Pérez Amaral, ¿cómo estás? Muy buena tarde.
1: Buenas tardes, Lalito. Aquí con el gusto de comentar lo acontecido el día de hoy, primero de julio, en el Campeonato Mundial 2026.
0: Tito Musurrutia.
2: Buenas tardes a todos y vámonos rápido.
0: Exactamente, porque los reflectores se los lleva.
3: Los reflectores se los lleva.
0: Pues más que claro, ¿no? La selección nacional mexicana que avanza ya a octavos de final de la Copa del Mundo, haciendo una gran demostración. Y el análisis rápido y breve, mi querido Ricardo.
1: Pues sí, un gran triunfo del seleccionado nacional, asegurando su pase a octavos de final, una marcha perfecta, 0 goles en contra y 4 juegos ganados.
0: Tito.
2: Sí, listos para octavos de final contra Inglaterra, pero haciendo un gran trabajo.
0: Oye, platicábamos del desempeño de la selección nacional mexicana y hace rato en Táctica decíamos, no sé si una de las mejores actuaciones, Ricardo, Tito, de una selección nacional mexicana en Copa del Mundo, pero lo que están logrando hasta el momento nunca lo habían hecho antes.
1: No, México muy bien, una actuación muy redonda, sobresalen algunos jugadores, pero yo le doy mucho mérito a Javier Aguirre, que ha sabido potenciar a los jugadores. Porque recordemos que Javier Aguirre, en algunos partidos, cuando inició su ciclo mundialista, lo criticábamos, que era un equipo muy echado para atrás, un equipo muy pasivo, muy lento, muy trotón, muy jugando de una manera muy acompasada. Y sin embargo, en estos partidos que México ha logrado los triunfos, hemos visto un equipo dinámico, un equipo con una preparación física formidable y jugadores que están jugando con el alma por delante.
0: Sí, porque van creciendo, Tito. Desde el primer partido en contra de Sudáfrica, que nos quedamos todavía con una estela de duda, a lo que vimos el día de ayer, la verdad que hay una diferencia radical.
2: Sí, bastante. Se ve el trabajo día a día. Están jugando a lo que pide Javier Aguirre, que eso es importantísimo. Saben a lo que juegan. Y como dice Ricardo, esos jugadores han sido fundamentales en la dinámica. Mora, mismo Romo, el Piojo Alvarado.
0: Oye, y el rival, no podemos dejar de mencionarlo, Inglaterra el próximo domingo a las 6:00 p.m, Ricardo.
1: Sí, Inglaterra, que hoy saca un triunfo pues prácticamente de último momento. Y creo que va a ser un partido muy difícil, pero un partido que en cierto modo la selección mexicana puede ganar. Está en su casa, con su público, con un envión anímico formidable, con un sistema de juego que ha ido diseñando Javier Aguirre, y creo que es una gran ventaja para la selección de México. Claro, tu rival, Inglaterra, es una potencia mundial. Creo que va a ser un partido cerrado, pero México tiene las armas para poder ganarle a Inglaterra.
0: Fíjate, yo coincido también, Tito, que todo el entorno, todo lo que está alrededor de la selección nacional mexicana, sobre todo el buen fútbol, la directriz que lleva Javier Aguirre, la motivación, el nivel al que ha llegado o ha llevado a cada uno de los jugadores que están destacando en lo colectivo y por supuesto también en lo individual, tiene como para dar un siguiente espacio, un siguiente brinco a un lugar en el que